0: Dios bendiga a todos los amigos y hermanos. Damos la bienvenida una vez más a este subprograma Palabra Eficaz. Damos gracias al Señor por esta nueva oportunidad que nos brinda de coordinar un servicio para gloria y honra de su nombre. Saludamos a todos los hermanos que nos escuchan y amigos que nos escuchan aquí en Barranquilla, Colombia y también en otras partes del mundo. Dios les bendiga grandemente a cada uno de ustedes y de sus familias. Alabado sea el nombre del Señor. Este es su programa Palabra Eficaz, dirigido por la Sociedad de Caballeros del Movimiento Misionero Mundial, iglesia ubicada en Barranquilla, sede centro. Alabado sea el nombre del Señor. Bien, hermanos y amigos, vamos a tener una oración inicial y presentamos al Señor este espacio. Padre que estás en los cielos, alabamos, bendecimos tu nombre. Damos gracias por tu amor, por tu misericordia, por este espacio que nos brindas para alabar, para bendecir, para glorificar tu nombre. Señor, te adoramos en esta hora y te pedimos que una vez más puedas obrar en nuestras vidas, ayudándonos a cada uno de nosotros, según nuestros problemas, las necesidades que cada uno presentamos. Primeramente, espiritualmente, te pedimos que nos ayudes, nos bendiga, nos guíes, nos fortalezcas nuevamente, Señor, nos ayudes a seguir en tus caminos, Padre de la gloria. Te pedimos que sigas derramando sobre nosotros esa fuerza, esa fortaleza que cada uno necesitamos para seguir adelante, para avanzar en tus caminos, Señor. De igual manera, las peticiones están delante de tu presencia para que tú obres en cada amigo, Señor, que nos puede escuchar a través de la emisión de este programa, que pueda ser edificado, pueda ser consolado. Te lo pedimos en el nombre de Jesús. Respalda la dirección, las alabanzas, la predicación de tu palabra. Te pedimos que ella corra y sea glorificada y que pueda dar fruto al 100 por 1. En esta hora te damos gracias por esta bendición que tú nos permites de poder bendecir tu nombre, de poder adorarte, de poder orar, clamar delante de tu presencia, Señor. Pero también damos gracias, Señor, porque sabemos que escucharemos el consejo sabio de tu palabra, donde creemos que vamos a ser edificados, consolados, Padre Celestial. Que tú puedas preparar nuestros corazones, que tú nos puedas dar esa libertad espiritual, Dios mío, para recibir tu palabra con gozo, con alegría, y que tu palabra dé el fruto al 100 por 1, Señor. Te lo pedimos en el nombre de Jesús y te damos gracias, creyendo y confiando que tú tomas el control de todas las cosas, Señor. En el nombre de Jesús. Amén. Aleluya.
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2: Bienvenidos a Datos Históricos de la Biblia. Un minuto para descubrir cómo la historia confirma la palabra de Dios. Belén Antigua. La ciudad de Belén es mencionada tanto en el Antiguo como en el Nuevo Testamento. Excavaciones arqueológicas han confirmado que existía como asentamiento siglos antes del nacimiento de Jesús. No fue un lugar simbólico, fue una ciudad real en la región de Judea, y la geografía bíblica tiene el respaldo histórico de aquel asentamiento que hoy por hoy se demuestra y se evidencia de lo que fue la antigua Belén. 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
0: Bien, hermanos y amigos, en esta ocasión tenemos un tema en nuestro programa Palabra Eficaz y el tema es: el desgaste espiritual es silencioso. Le repito, el desgaste espiritual silencioso. Damos gracias al Señor por este tema y en base a este tema queremos tener una lectura bíblica en la primera carta dirigida a Timoteo, capítulo 3, versículo 6. Alabado sea el nombre del Señor. Primera carta a Timoteo, capítulo 3, Perdón, capítulo 4, versículo 6. Primera de Timoteo, capítulo 4, versículo 6. Tiene un título, Un buen ministro de Jesús. Dice el texto bajo la bendición del Padre, del Hijo y del Espíritu Santo. Amén. Si esto enseñas a los hermanos, serás buen ministro de Jesucristo, nutrido con las palabras de la fe y de la buena doctrina que has seguido. Desecha las fábulas profanas y de vieja. Ejercítate para la piedad, porque el ejercicio corporal para poco es provechoso, pero la piedad para todo aprovecha, pues tiene promesa de esta vida presente y de la venidera. Palabra fiel es esta, y digna de ser recibida por todos, que por esto mismo trabajamos y sufrimos oprobio, porque esperamos en el Dios viviente que es el Salvador de todos los hombres, mayormente de los que crean. Esto manda y enseña. Ninguno tenga en poco tu juventud, sino sea ejemplo de los creyentes en palabra, conducta, amor, espíritu, fe y pureza. Entre tanto que voy, ocúpate en la lectura, la exhortación y la enseñanza. No descuides el don que hay en ti, que te fue dado mediante la profecía con la imposición de las manos del presbiterio. Ocúpate en estas cosas, permanece en ellas, para que tu aprovechamiento sea manifiesto a todos. Ten cuidado de ti mismo y de la doctrina. Persiste en ello, pues haciendo esto te salvarás a ti mismo y a los que te oyeren. Damos gracias al Señor por esta lectura bíblica. Le recordamos que nuestro tema para el día de hoy es desgaste espiritual silencioso. Gloria a Dios, y a través de esta lectura bíblica, el apóstol Pablo enseña a Timoteo y hace una especie de analogía acerca de la nutrición. Y entendemos todos que la nutrición es algo esencial para la vida humana, para el crecimiento del organismo, del cuerpo humano. Gloria a Dios. Y entendemos también, en base a este tema sobre el silencio, del desgaste espiritual, que cuando nos alimentamos, cuando tomamos los alimentos, necesariamente, siempre que lo hacemos, no nos estamos nutriendo como debe ser. Muchas veces podemos tener cantidad de comida, pero al final la nutrición es muy poca. Y esta es la analogía que está haciendo el apóstol Pablo aquí, que nos debemos nutrir con las palabras de fe y de la buena doctrina que hemos seguido, porque podemos escuchar muchos temas, muchas predicaciones, pero en realidad es la palabra la que nos nutre. Entonces nos llama la atención acerca de que tengamos cuidado de nosotros mismos, de lo que escuchamos, de todo lo que le prestamos atención, porque no todo es edificante. A pesar de que se puede hablar de Dios, muchas veces no nutre, no edifica, no nos enriquece espiritualmente. De lo contrario, puede ocasionar, como nos dice el tema, un desgaste espiritual silencioso. Gloria damos al Señor en esta hora. Vamos a tener, hermanos, una oración. Sabemos que nosotros debemos de nutrirnos a través de la oración, gloria a Dios, a través del clamor.

0: vida de cada uno de nosotros o de nuestra familia, o quizás hasta tal vez un problema económico. Sea cual sea la petición, vamos a colocarlo delante del trono de la gracia. Nuestro hermano Aris Jiménez nos guía en esta oración. Gloria a Dios.
1: Muy buenas noches, Dios bendiga a todos los fieles oyentes de nuestra emisora Adoradores del Rey. Vamos a hacer un clamor en esta hora. Amén por las peticiones, por toda la obra, por la iglesia. Amén en general. Amantísimo Padre Celestial, Dios de toda gloria, estamos delante de tu presencia en esta preciosa hora, dando de toda la gloria, la honra, la alabanza, adoración, exaltación a ti, Señor, porque tú te la mereces, Padre amado. En esta preciosa hora, Dios mío, colocamos, Dios mío, nuestras vidas delante de tu presencia, Padre. Reconociendo, Dios, que sin ti nada podemos hacer, Dios de la gloria, que tú eres digno de recibir toda alabanza, adoración y exaltación, Padre amado. En esta preciosa hora, Dios mío, colocamos la vida, Dios mío, de nuestros líderes, nuestros pastores, Señor, en tus manos, Señor, para que seas obrando de una manera especial en su vida, seas dándole sabiduría, inteligencia, Dios mío, para que ese rema, esa palabra, Dios de la gloria, sea de una manera especial edificante a nuestras vidas, Dios mío, Padre, por tu palabra, Dios de la gloria, obra de una manera especial, Dios mío, rompe las cadenas, rompe los yugos, rompe toda atadura, todo lo que hayan querido lanzar, Dios mío, todo lo que hayan querido mandar al enemigo, Dios mío, ahora en el nombre de Jesús lo declaramos sin poder, sin autoridad por tu palabra, Dios mío, ministra Espíritu Santo, ministra Dios de la gloria. Padre, por tu palabra, Dios mío, la vida de la familia pastoral, Dios de la gloria, está en tus manos, Señor. Padre, Dios mío, igual, Dios mío, nuestros líderes, todos, Señor, de la obra, en el nombre de Jesús, a nivel nacional e internacional, Padre, los colocamos en tus manos, mi Rey. Glorifícate, Dios de la gloria, Padre, por tu palabra, Dios mío, en el nombre poderoso de Jesús. Padre, ministra, Señor, ministra, Dios, ministra, Padre amado, Padre, por tu palabra, Dios de la gloria. Oh Espíritu de Dios, glorifícate, Dios mío, de una manera especial, mi Rey. Padre, obra, Señor, obra, Dios mío. Padre, mira la vida de los hermanos, Señor, que se encuentran enfermos, Señor. Padre, que seas obrando de una manera especial y poderosa, Señor. Padre, trae sanidad, milagros en su vida, Dios mío. Aquellos que han, Dios mío, han tenido una operación, sea mi Señor, restaurando, Dios mío, sanando, Señor, que tengan una sanidad total, Padre Celestial, que tengan una recuperación total, en el nombre poderoso de tu Hijo amado Jesucristo, Señor, Padre, por tu palabra, Dios mío, por tu palabra, Señor, Padre, colocamos, Dios mío, la vida, Dios mío, de aquellos hermanos que se encuentran enfermos, Señor, Padre, oh, tú eres el médico por excelencia, Dios mío, Padre, para ti no hay nada imposible, Dios, tú eres el Dios de lo imposible, Señor, Padre, ministra, Señor, sanidad, ministra, Dios mío, liberación, ministra, sanidad, Dios de la gloria, en el nombre poderoso de Jesús, Padre, por tu palabra, Señor, obra de una manera especial, Señor, obra de una manera poderosa, Espíritu Santo de Dios, colocamos nuestras vidas en tus manos, Señor, son las mejores manos, Dios mío, Padre, por tu palabra, Dios mío, oh Espíritu Santo de Dios, Padre Dios de la gloria, en el nombre de tu Hijo amado Jesucristo, Padre, colocamos todas las obras, Dios mío, los campos blancos en tus manos, Señor, Padre, Dios mío, los campos blancos que se están abriendo, Dios mío, que están abiertos, Padre Dios de la gloria, obra de una manera especial, Padre, tú colocas el querer como el hacer, Señor, Padre, cuando tú abres, nadie cierra, pero cuando tú cierras, nadie abre, Dios mío, y esta obra, Señor, se ha caracterizado, Dios mío, por esta obra de la evangelización, Dios mío, de ganar almas, Señor, Padre, de abrir obras, Dios mío, incluso en lugares donde se dicen que no se puede, Señor, Padre, ayúdanos, Señor, danos la gracia, danos la sabiduría, danos el discernimiento, Dios mío, para poder abrir obras, Dios mío, para la gloria y honra de tu nombre, Dios mío, en el nombre de tu Hijo amado Jesucristo, Padre celestial, te pedimos de una manera especial, Dios mío, que coloques esa gracia para abrir obras para ti, Señor, para la gloria y honra de tu nombre, Dios mío, en esta preciosa hora, Dios mío, colocamos, Dios mío, aquellos misioneros, Señor, Padre, que están haciendo la obra en estos lugares, Dios mío.

0: Dios, en estos lugares que se hace difícil, Dios mío, hacer la obra evangelística, Señor, Padre Celestial. Oh Dios mío, aún en esos países, Dios mío, donde predicar el evangelio cuesta la vida, Señor, que seas rey ministrando, que seas mi rey ayudando, Dios mío, Padre, obra de una manera especial, porque este evangelio se predicará a todas las naciones, este evangelio se predicará a todos los recónditos de la tierra, a lo más profundo de la tierra, Señor, Padre Celestial, en los lugares más lejanos de la tierra se predicará este evangelio, Señor. Padre Celestial, por tu palabra, Dios mío, en el nombre poderoso de Jesús, ministra, Espíritu Santo, oh, dale sabiduría, dale discernimiento a estos varones, Señor, a estas mujeres, Dios mío, que han dispuesto, Señor, su corazón a hacer la obra, Dios mío, que han dispuesto su corazón a servirte, Padre Celestial. Gracias, mi Rey amado, en el nombre poderoso de Jesús. Gracias, mi Dios. Gracias, Señor Jesucristo. Padre, colocamos la iglesia del centro en tus manos, Señor. Padre de los hermanos, Señor. Padre, colocamos la iglesia en tus manos. Tú conoces la necesidad, Dios mío, por la cual cada uno está pasando, Señor. Tú conoces la necesidad de cada hermano, Señor. Padre, cada lucha, cada dificultad que se encuentra, mi Rey, que seas proveyendo, que seas supliendo, que seas bendiciendo, que seas sanando, Dios mío, para ti no hay nada imposible. Tú eres el Dios de lo imposible, Señor. Padre, por tu palabra, Dios mío, en el nombre poderoso de Jesús, colocamos, Dios mío, la obra del centro en tus manos, Señor. Padre, ayúdanos, Señor, ayúdanos, Dios de la gloria, en el nombre poderoso de Jesús. Para ti no hay nada imposible, Dios mío. Todo es posible para ti, Señor. Sigue ministrando, sigue obrando, Dios mío. Sigue rompiendo las cadenas. Reprendemos toda obra de maldad, toda obra de iniquidad, todo espíritu inmundo, Dios mío, en el nombre poderoso de Jesús. Padre, por la palabra, Dios de la gloria. En el nombre de Jesús, Señor, reprende la obra de maldad, Señor. Reprende la obra de iniquidad, Señor Jesús. Todo espíritu inmundo, Dios mío, que se mueve en los aires, Señor. Padre, por tu palabra, Señor, reprendemos, Dios mío, tu palabra dice, reprende las obras de las tinieblas. Dios mío, reprendemos toda obra de iniquidad, de inmundicia, de pecado, Dios mío, todo lo que quiera venir en contra de la iglesia, toda brujería, hechicería, noticismo, magia negra, Padre, por tu palabra, en el nombre de Jesús, magia negra, magia blanca, como se llame, Dios mío, no tiene poder ni autoridad, Dios de la gloria, en el nombre de Jesús, en la obra, Padre, todo espíritu de enfriamiento, todo espíritu de apatía, Dios de la gloria, que no permita, Dios mío, Padre, que tú obra siga creciendo, Dios mío, que el fruir de tu Espíritu Santo ministre, Señor, lo reprendemos ahora en el nombre de Jesús, atamos y ligamos y reprendemos toda obra de maldad, Dios mío, toda obra de iniquidad, Señor, por tu palabra, gracias te damos, Señor, en el nombre de Jesús, para ti no hay nada imposible, Dios mío, por tu palabra, Dios de la gloria, te damos toda la gloria, la honra, alabanza, adoración y exaltación. En el nombre de Jesús. Amén y amén.
1: Gracias, hermano Aris, por esa intervención. Sabemos y confiamos en el Señor que Él ha escuchado nuestras peticiones. Y dice la palabra del Señor que antes que hayamos confesado, ya Él ha escuchado. Sabemos que Él tiene el control de todas las situaciones que se están presentando en nuestras vidas. Bendecimos el nombre del Señor. Seguimos saludando a todos aquellos hermanos y amigos que se han añadido a este subprograma Palabra Eficaz a través de nuestra emisora Adoradores del Rey. El Señor bendiga cada una de sus vidas y de sus familias. Les recuerdo el tema para el día de hoy, es el desgaste espiritual silencioso. Alabado sea el nombre del Señor, vamos a tener una alabanza, gloria a Dios, delante del trono de la gracia, un tema musical que alaba y bendice el nombre del Señor. Gloria a Dios, aleluya.

0: Hermosa alabanza. Bendecimos el nombre del Señor en esta hora. Damos gracias por ese tema musical y nos preparamos todos, gloria a Dios, para escuchar el mensaje de la palabra del Señor. Gloria a Dios. Ya hemos adorado al Señor, gloria a Dios, hemos leído su palabra, lo hemos alabado, gloria a Dios, pero es necesario ahora ser edificados a través de su palabra. Con todos nosotros, nuestro hermano José Julio, gloria a Dios, para la predicación y enseñanza de la palabra del Señor. Dios les bendiga, hermano José, gloria a Dios, lo dejo con la audiencia de adoradores del Rey en nuestro programa Palabra Eficaz. Gloria a Dios.
1: Dios les bendiga, hermanos. En mi corazón deseando que Dios les haya bendecido de una manera muy especial y queriendo que Dios nos bendiga con su palabra. Porque la misma palabra dice que ella es eficaz y más cortante que espada de dos filos. Alabado sea el nombre del Señor. La palabra eficaz, pues déjeme decirle que es algo que tiene poder. Es algo, ese poder no mira a ese poder que tiene la palabra, si nosotros la utilizamos como debiese de utilizarse, déjeme decirle que esta palabra va a ser eficaz. Bendito sea el nombre del Señor. Con esta palabra usted puede hacer, si en su corazón está, que esta palabra produzca efecto de sanidad, de gloria de Dios, alabado sea el nombre del Señor. Por eso este tema, palabra eficaz. Y mi anhelo y mi deseo es que esta palabra haga esa eficacia en nuestras vidas, en nuestros hogares, alabado sea el nombre del Señor. Y en este día pasamos a llevar la palabra, como dice el título, eficaz, alabado sea el nombre del Señor. Y vamos a hablar del personaje, de la persona que tiene poder para cambiar cualquier solución si lo utilizamos con eficacia. Alabado sea el nombre del Señor. Vamos a leer unos versículos que se encuentran en el Evangelio según San Juan. Bendito sea el nombre del Señor. En el capítulo 1, del 29 al 34, bendito sea el nombre del Señor. Si tiene Biblia y me puede acompañar, vamos a leer estos versículos que dice de la siguiente manera. Dice, en el nombre del Padre, del Hijo y del poderoso Espíritu Santo de Dios. El siguiente día vio Juan a Jesús que venía a él y dijo, he aquí el Cordero de Dios que quita el pecado del mundo. Este es aquel de quien yo dije, después de mí viene un varón, el cual es antes de mí, porque era primero que yo. y yo no le conocía, mas para que fuese manifestado a Israel, por esto vine yo bautizando con agua. También dio Juan testimonio diciendo: vi al Espíritu que descendía del cielo como paloma y permaneció sobre él. Y yo no le conocía, pero el que me envió a bautizar con agua, aquel me dijo: sobre quien vea descender el Espíritu y que permanece sobre él, ese es el que bautiza con el Espíritu Santo. Y yo le vi y he dado testimonio de que este es el Hijo de Dios. Gloria a Dios. Padre, te alabamos, te bendecimos, glorificamos y exaltamos tu bendito y glorioso nombre. Padre, en el nombre poderoso de Jesús, te pedimos, Dios, que esta palabra, que es eficaz, haga lo que tú quieres que haga, en el nombre de Jesús. Amén y amén. Gloria a Dios. Hermanos, nosotros a veces pensamos que el Espíritu de Dios, el Espíritu Santo, el Espíritu de Cristo, Él de pronto es como nosotros, que nosotros permanecemos hoy firme, mañana un poquito firme y pasado mañana pues se acabó. Pero déjenme decirle, hermanos, que el Espíritu no tiene ese espíritu de debilidad como nosotros. El Espíritu Santo de Dios permanece firme a cualquier hora, en cualquier momento, en el tiempo que usted deba de hacer las cosas que el Señor nos encomienda. En cualquier tiempo que a usted le plazca, que el Señor le muestre, puede tomarlo y hacer lo que Dios quiere que usted haga por medio del Espíritu Santo de Dios. Alabado sea el nombre del Señor. Lo que pasa es que a veces nosotros nos cansamos. A veces nos desanimamos, alabado el nombre del Señor. Pero el Espíritu Santo de Dios es algo, hermano, tan grande, tan poderoso, tan hermoso, que no debemos nosotros ni siquiera pensarlo de no obrar conforme al Espíritu. Aleluya. Porque el Espíritu, dice la palabra, que el Espíritu está dispuesto. Bendito sea el nombre del Señor. Y en el momento, la hora que usted lo necesite, en el momento que usted quiera tomarlo, utilizarlo para la obra de Dios, Él no se deja esperar. Bendito sea el nombre del Señor. Pero lo que pasa es que a veces nosotros no queremos, como dice la palabra, dar a conocer a Cristo, como dice Juan. Mire lo que dice la palabra. El siguiente día vio Juan a Jesús que venía a él, y dijo: he aquí el Cordero de Dios que quita el pecado del mundo. Este es aquel de quien yo dije: después de mí viene un varón, el cual es antes de mí, porque era primero que yo. Y yo no le conocía, más para que fuese manifestado a Israel, por esto vine yo bautizando con agua. Bendito sea el nombre del Señor. También dio Juan testimonio diciendo: vi al Espíritu que descendía del cielo como paloma y permaneció sobre él. Alabado sea el nombre del Señor. ¿Qué nos quiere decir esta palabra? Juan vio que el Espíritu descendió sobre Jesús y dice que permaneció en él. Lo que pasa es que nosotros, cuando nos cansamos, cuando nosotros comenzamos a mostrarnos nosotros, no a Cristo, puede decirle, hermanos, que nos vamos a cansar. Vamos a entrar en la criticadera, vamos que esto, vamos que lo otro. No, Juan habló claro y dice que él vio descender el Espíritu sobre Cristo, sobre Jesús, y dice la palabra que no se movió el Espíritu de sobre él, que permanecía la barucha del Señor. Así también, si nosotros obramos, si nosotros buscamos a Dios, si anhelamos que Dios haga, si anhelamos que Dios sane, si anhelamos que Dios levante, si anhelamos que Dios hable, mi hermano, el Espíritu de Dios está dispuesto. Alabado sea el nombre del Señor. Pero a veces nosotros no somos lo que no queremos hablar, como digo un varón, que le dijeron: Dios lo bendiga. Y cuando el Señor lo bendijo, le cogieron envidia. Bendito sea el nombre del Señor. Eso no es obra del Espíritu. Eso es obra de nosotros. Alabado sea el nombre del Señor. Pero hermanos, le digo algo, que cuando el Espíritu de Dios está sobre usted, cuando el Espíritu de Dios está sobre mí, mi hermano, como se lo dijo Samuel a Saúl, he aquí el Espíritu de Dios ha venido sobre ti. Y ahora que salga de aquí, haz lo que tú quieras, porque el Espíritu está contigo. Alabado sea el nombre del Señor. El Espíritu de Dios estaba sobre Saúl, sí estaba. ¿Pero qué le pasó? Que se fue. ¿Por qué? Por su mal actuar, por hacer las cosas a la fuerza de él, al espíritu de él. Alabado sea el nombre del Señor. Porque David, cuando lo quiero, él le dice lo mismo: he aquí, el Señor está contigo, lo quiero. Y de ahí en adelante, ¿quién fue David? Un hombre que caminaba él, pero ¿quién lo guiaba? A veces nosotros caminamos y nos guiamos a nosotros mismos. Pero qué lindo, hermano, que nosotros caminemos, pero que tengamos quien nos guíe. A veces nos dicen esto no, y nosotros decimos que sí. Mis hermanos, tenemos que aprender a conocer quién es esa persona, quién es el Espíritu de Dios. ¿Quién es el Espíritu de Jehová? ¿Quién es el Espíritu de Cristo? Mi hermano, le voy a decir que de pronto se nos olvida. El Espíritu Santo de Dios es el poder mismo de Dios. Alabado sea el nombre del Señor. Es la tercera persona de la Trinidad, pero es el que tiene, el que Dios utiliza para hacer obras maravillosas. Hermanos, no menguemos, no echemos hacia atrás, porque quizás el Señor lo está guiando por ahí. De pronto el Espíritu Santo lo está pasando por ahí. Bendito sea el nombre del Señor. Pero a veces cuando el Espíritu nos guía por un lugar que nosotros aparentemente creemos que es malo, pero para Él es lo mejor para ti y para mí. Por ahí tenemos que pasar. Alabado el nombre del Señor. Mis hermanos, cuando nosotros retrocedemos, cuando nosotros nos amargamos por cosas que acontecen a nuestra vida y pensamos que es Dios, no, hermano, si el Señor lo tomó, si el Señor lo ungió, si el Señor le dio el Espíritu Santo de Dios, el Espíritu Santo no es cualquiera, el Espíritu Santo es tu guía. Lo que pasa es que nosotros nos queremos dejar llevar del ego, del yo sí sé, yo voy, yo porque yo me la... No, y hermanos, tenemos que creerle a Dios. Juan fue un varón que dio testimonio, alabado sea el nombre del Señor. Y él mismo dice, alabado sea el nombre del Señor, que él da testimonio de Cristo. Él mismo lo dice, alabado sea el nombre del Señor. Mire lo que dice la palabra. Y yo no le conocía, pero el que me envió a bautizar con agua, aquel me dijo, sobre quien vea descender el Espíritu y que permanece sobre él, ese es el que bautiza con el Espíritu Santo. Y mire lo que dice: y yo le vi y he dado testimonio de que este es el Hijo de Dios. Qué lindo, hermano, que por nuestro testimonio verdaderamente el hombre natural de testimonio de que verdaderamente somos hijos de Dios. Hermano, no permita a nadie que trate de opacar o de alejar de nuestras vidas, no lo permitamos, al Espíritu Santo de Dios, porque vamos a tener problemas, alabados a Dios. Con el Espíritu Santo de nuestro lado, déjeme decirle que vamos a ir quizás donde yo no quiero, quizás a donde usted no quiere, pero déjeme decirle que Dios lo va a llevar donde Él quiera, y es mejor que Él nos lleve a donde Él quiera y que no me deje llegar donde yo quiero. Por eso a veces el Espíritu, nosotros contristamos al Espíritu y después decimos qué pasó, qué hice. No, hermanos, aferrémonos a ese ser maravilloso, a ese ser hermoso que solamente quiere llevarte donde Él quiere, a lo mejor, a lo grande. Bendito sea el nombre del Señor. Y solamente por medio del Espíritu Santo un día podemos ver el rostro de nuestro Cristo. Alabado sea el nombre del Señor. Hermanos, ¿qué le ha incomodado? ¿Qué le han hecho? ¿Qué es lo que no le ha gustado? Déjeme decirle que a Pablo le hicieron muchas cosas que a él no le gustaba, pero un día entendió que tenía que ser así, que tenía que padecer, porque él mismo lo dijo, porque tengo que padecer por mi Señor. Y él lo dijo, y cuando quisieron, porque le dijeron, he aquí el Espíritu de Dios dice esto, al que el dueño del cinturón esto lo van a coger y le van a hacer y deshacer. ¿Y qué dijo Pablo? ¿Y ustedes qué están haciendo? Porque ¿qué quieren ustedes, amedrantarme a mí? Yo no solamente estoy dispuesto a ir a dar testimonio del Señor. No, yo estoy dispuesto aún a dar mi vida por Él. Porque Él sabía quién era Dios. Él sabía quién era Cristo. Él sabía quién era el Espíritu. Alabado sea el nombre del Señor. Pero por poco nosotros nos apartamos de la presencia del Espíritu de Dios. Porque no se me dio a mí un antojo que yo tenía, no se dio. Si no se dio fue porque el Señor dijo que no. Porque nosotros estamos acostumbrados a que se haga lo que yo quiera, no. Si nosotros estamos en Cristo, nueva criatura somos. Y ya nos, como dice Pablo, y ya no vivo yo, mas Cristo vive en mí. Si Cristo vive en ti, Él va a hacer lo que tenga que hacer. Pablo lo entendía, si muero, de Cristo soy. Y si vivo, de Cristo soy. O sea, estaba decidido y eso es pa'lante, pa'lante, pa'lante. Él no se amedrantó. Él nunca dejó que una prueba, que una calumnia, que lo hayan difamado. Eso no le llamó la atención a Pablo. ¿Cómo es que yo por una calumnia me voy a retroceder? No, Pablo ya estaba decidido. Pablo salió y dijo, de aquí no me devuelvo. Y eso es lo que quiere el Señor decirnos hoy. Conoce quién es el que te está guiando. Perdón, conoce quién es el que te lleva de la mano. Hay cosas que no nos gustan. Nuestro Señor Jesucristo también le acontecieron cosas, lo humillaron. Lo criticaron, le dijeron que estaba loco, pero él no, nunca se desanimó, sino iba adelante, adelante, adelante. Como dijo David, ¿por qué me vas a defender tú? Si Dios permitió esto, pues gloria a Dios, o una cosa grande me tendrá el Señor más adelante, mis hermanos. Y el Señor hoy nos dice, no temas por el problema por el cual está pasando. No temas. De pronto te has detenido. Y el Señor dice hoy, comienza a caminar hacia adelante porque cosas mejores tengo para ti. Hermanos, le doy gracias al Señor por su palabra, por el consejo que el Señor me da. Y lo cierto es que aquel que ha tratado de quedarse, que aquel que ha tratado de renunciar a ese ministerio que Dios te dio, el Señor te dice, no lo hagas, porque pronto verás mi gloria. Hermano, le doy gracias al Señor por su palabra. Le doy gracias al Señor su amor y su infinita misericordia. Le doy gracias por todos los oyentes a los cuales llegará esta palabra. Y así como dice el título del programa, esta palabra es eficaz. Y quiero que testifiques que un día te hablé, varón. Hermano, le doy gracias al Señor. Le doy gracias. Gracias. Gracias. Hermanos, que Dios me los bendiga. Que Dios me los guarde. Hasta la próxima.
0: Qué hermosa es la palabra del Señor. Gracias, hermano José, por la intervención en la enseñanza y predicación de la palabra. Gloria a Dios. En esta hora seguimos saludando a toda esa hermosa audiencia que se añadió a través de la enseñanza de la palabra. En estos momentos queremos orar tener una petición más delante del trono de la gracia y queremos hacerla por nuestro país, Colombia. Sabemos que han habido acontecimientos donde han sufrido muchos colombianos, han tenido pérdidas de familiares, pérdidas humanas, pérdidas materiales, gloria a Dios, pero sabemos que Dios es bueno y que de una u otra forma su ayuda, su socorro vendrá a cada alma necesitada. Queremos orar por todos aquellos que han sido damnificados pues, por los fenómenos que se han presentado. Les invito a orar, Padre que estás en los cielos, seguimos orando, bendiciendo tu nombre en esta hora. En esta ocasión queremos colocar nuevamente nuestro país, Señor, en una forma unánime. Padre, para que tú sigas tomando el control, Señor, de Colombia, bendiciendo nuestra nación ante todo, cada colombiano, Señor, obrando en sus vidas, en sus almas, sus mentes, sus corazones. Dios mío, todos estamos delante de tu presencia para que tú nos sigas ayudando, tú sigas teniendo misericordia de este país, Señor. Padre amado, bendice al colombiano, Señor, bendice la actividad económica, Dios amado, de cada uno de los colombianos, Padre amado, las empresas, las microempresas, Señor, en el nombre de Jesús de Nazaret, todo el Estado colombiano, Señor, el gobierno, Padre amado de nuestro país, está delante de tu presencia, glorifícate desde el presidente de la República. Asimismo, Señor, en cada senador, cada representante a la Cámara, Señor, los diferentes, Padre amado, estados que se encargan, Padre celestial, de administrar este país, tú te glorifiques el poder ejecutivo, legislativo, Señor, en tus manos están las leyes de Colombia para que tú obres en esos corazones, Señor. Padre amado, mira nuestro país, los acontecimientos que han habido, Señor, y que muchos han sido afectados. Padre, pero tú estás lleno de amor, de misericordia, de compasión, Señor. Primeramente pedimos el consuelo, Señor, tu gracia, la fortaleza del Espíritu Santo sobre cada colombiano afectado. Dios amado, tenga misericordia en esta hora. Padre celestial, aquellos que han tenido gran pérdida humana y material, Señor, Padre, tú puedas dar tu consuelo, tu fortaleza, pero puedas suplir todas aquellas necesidades que se están presentando en estos momentos. Señor, toda esa reconstrucción que se necesita, tenga misericordia, suple los medios, Padre amado, los recursos que se requieren, Padre amado, para poder reactivar nuevamente todas esas edificaciones afectadas, Dios mío, todas aquellas familias que fueron, Dios, afectadas por estos fenómenos naturales, Señor, tú te glorifiques, tú te manifiestes. En esta hora te lo pedimos, Señor, que te muevas, que te manifiestes en nuestra nación, Padre amado, también en la seguridad en Colombia, tú obres, Padre amado, en cada departamento, cada ciudad, en las veredas, en los pueblos. Señor, Padre amado, mira ese espíritu derramador de sangre con la autoridad y el poder que nos delegas al creer en Jesucristo. Reprendemos, desautorizamos, Señor, toda obra de maldad, todo rencor, odio. Señor, la sangre de Cristo tiene poder en esta hora. Ministra a todas aquellas esas almas, Dios mío, que se dedican a hacer maldad, a maquinar maldad, Dios mío, al prójimo. Glorifícate, confunde esas mentes, Señor, en el nombre de Jesús de Nazaret, Padre celestial, que desde la noche maquinan, Dios mío, el terrorismo, la maldad que van a cometer al día siguiente. Padre, obra por el poder de tu palabra. Desarma esos planes de maldad, Señor, en esta hora, en el nombre de Jesús, en las veredas, en los pueblos, asimismo en la ciudad urbana, Dios mío, todos aquellos flagelos, Padre amado, de terrorismo, Señor, de extorsión, la sangre de Cristo tiene poder. Coloca tu temor en todas esas vidas. Sabemos que tú tienes el poder para cambiar esos corazones, Padre celestial, de piedra, y colocar un corazón nuevo, Dios mío. Glorifícate, Padre celestial, entrega a todas esas malas personas en manos de las autoridades, Señor. Todos aquellos que planean la maldad, Dios, da fuerza, fortaleza a las Fuerzas Armadas, a la Policía Nacional, Señor, en el nombre de Jesús, las entidades de Colombia que se encargan de la seguridad, da tú la sabiduría, da el respaldo, Señor, para combatir todos estos bandas criminales, Dios mío, que solo quieren hacer daño, maldad, odio, rencor, Dios mío, contra el prójimo, en el nombre de Jesús de Nazaret. Tenga misericordia, bendice las familias colombianas, Dios mío, Padre celestial, pueda mejorar las relaciones de padres e hijos, Dios mío, las relaciones entre esposos, Dios mío, en el nombre de Jesús de Nazaret. Bendice, derrama el amor, el respeto, la comprensión, Señor, en los hogares colombianos, Dios mío, llévate toda raíz de amargura, todo rechazo, toda obra de maldad, en el nombre de Jesús de Nazaret. Nuestra nación está delante de tu presencia, creyendo y confiando que tú tomas el control de todas las cosas. Padre amado, en esta hora también te damos gracias, Señor, por la exposición de tu palabra. Dios, tú sigas bendiciendo a nuestro hermano José Julio, sigas dando la sabiduría, Dios mío, el conocimiento de lo alto, Señor, y que a cada uno de nosotros tú nos puedas seguir fortaleciendo en nuestras debilidades, Señor, aquello que no percibimos, aquello que no nos damos cuenta, que pueda estar minando, que pueda estar reactivándose en nosotros, Padre Celestial, y que nos lleve al camino de maldad, al camino del mal, Dios mío, a ceder a la tentación, al pecado. Ayúdanos, guárdanos, ten misericordia. En esta hora presentamos, Señor, nuestras debilidades, nuestras flaquezas, nuestras falencias, Dios mío, para que tú nos fortalezcas, Dios mío, que ese hombre interior, Señor, en ti pueda ser fortalecido, Señor, en el nombre de Jesús de Nazaret. Padre, ayúdanos a no descuidarnos, sino a avivar cada día más el don, el talento, el ministerio, Dios mío, el fuego del Espíritu Santo que has derramado en nuestros corazones, que no se apague, Dios mío, sino que se avive cada día, Señor, pero en tu temor, en tu gracia, en obediencia a ti, Señor, glorifícate, guárdanos a nosotros, Dios mío, cada día, Señor, que podamos cumplir las metas, Dios mío, que no podamos, que no quedemos a mitad de camino. Señor, en el nombre de Jesús, sigue bendiciendo nuestras vidas, nuestras almas, para poder seguir adelante en tus caminos. Y tú nos des el discernimiento de espíritu para detectar lo bueno, lo malo, lo santo, lo profano, Señor, en el nombre de Jesús, que nuestros ojos puedan ser limpios con el colirio que proviene de ti, Señor, en el nombre de Jesús de Nazaret. Tú puedas aumentar nuestra visión, Padre amado, en el nombre de Jesús. Ayúdanos y glorifícate en cada una de nuestras vidas y de nuestras familias. Te lo pedimos en el nombre de Jesús. Amén. Aleluya.
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2: No siempre llega de golpe, a veces comienza silenciosamente. Dejamos de orar, leemos menos la palabra, dejamos de congregarnos y poco a poco perdemos el deseo de buscar a Dios. Por fuera seguimos adelante, pero por dentro nuestra pasión comienza a apagarse. La Biblia dice en Apocalipsis, capítulo 2, versículo 4 al 5, has dejado tu primer amor. Desafío de hoy. Detente y revisa tu vida espiritual. ¿En qué momento comenzaste a descuidar tu comunión con Dios? No esperes a estar completamente apagado para encender el fuego. Regresa hoy a la presencia de Dios, porque el desgaste espiritual puede ser silencioso, pero Dios sigue llamándote a volver. Esto fue Desafío en 60 segundos, desafiando tu vida para vivir el propósito de Dios en tu hogar y en tu generación.
0: Bien, amigos y hermanos, hemos llegado al final de este subprograma Palabra Eficaz. 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

gente aquí que tuvieron una falla y la gente lo desechó. Yo vine a hablar contigo que te sientes en una esquina.

0: ay, que por una falla la gente te cuestionó. Hoy Dios viene a decirte: tú navegas en el río de mi perdón. Yo te dije hace un rato que Dios del cielo te ha perdonado y te vino a restaurar. Vino a quitar tu ropa sucia, vino a quitar tu ropa de pecado, vino a levantar al pecador aquí. Rebasando yo con tanta gente con unción, y por una falla lo hemos tirado al suelo. El Señor vino a restaurar, hermanita. El Señor
1: vino a restaurar lo que estaba perdido. Y la buena noticia es que aunque tú pecaste, no es el hombre el que tiene tu salvación en sus manos. Que aunque te desechen, hay uno que dio su vida en la cruz del Calvario por amor a ti. Aunque andes por ahí cabizbajo, hay una palabra que Dios te vino a dar en esta noche, y es que Él no te quiere culpable. Él no te quiere culpable. Él quiere que levantes la cabeza al cielo, pidas perdón y Él estará contigo. Él estará contigo. Él estará contigo. Aleluya.
0: Sigue siendo fiel.

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casa, cielos abiertos sobre tus finanzas, cielos abiertos sobre tus hijos, cielos abiertos sobre tu salud. Hay cielos abiertos. Hey, vamos a cantar.

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Pero en cuanto a mí, el acercarme a Dios es el bien. He puesto en Jehová el Señor mi esperanza para contar todas tus obras. Salmo 73, 28. 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

gustar y ver que es bueno Jehová, dichoso el hombre que confía en él. Salmos 34:8. 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

Deja toda hipocresía a un costado esta noche. Quita toda máscara religiosa y hagas lo que tengas que hacer en la presencia de Dios ahora. Rasga tu corazón y no tus vestidos, dice la palabra. Lloren los sacerdotes entre la entrada y el altar. Busquemos el rostro. Busquemos que el rostro de Dios resplandezca esta noche. Busquemos su aprobación. Yo no voy a pedir que vengan aquí adelante. Quiero que entiendas que tu corazón es el altar. Ahí donde estás.

Yo no sé hoy cómo hayas venido aquí a este lugar, pero hoy yo declaro en el nombre de Jesús que por la fe hoy se rompen las cadenas. Hoy yo declaro que por la fe se va la enfermedad. 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

gustar y ver que es bueno Jehová, dichoso el hombre que confía en él. Salmos 34:8. 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

0: Vamos, cantemos todo, dice.
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0: Aún.
1: Aún en lo inexplicable.
0: Él es incuestionable.

Hoy se mueven las montañas en el nombre de Jesús. 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

para el que cree, todo es posible. Y si le crees a Dios, hoy es el día de tu milagro. Repite conmigo: yo le creo a Dios.

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1: Gracias a ti.
0: Es la fuente del amor. Dar gracias es cuestión de educación. Ser agradecidos es depende de la relación que tengamos con nuestros padres. Hay gente que sabe dar gracias, pero no son gente agradecida. Agradecido de Dios por darnos a su Hijo que vino a salvarnos.

Deja toda hipocresía a un costado esta noche. Quita toda máscara religiosa y hagas lo que tengas que hacer en la presencia de Dios ahora. Rasga tu corazón en otros vestidos, dice la palabra. Lloren los sacerdotes entre la entrada y el altar. Busquemos el rostro. Busquemos que el rostro de Dios resplandezca esta noche. Busquemos su aprobación. Yo no voy a pedir que vengan aquí adelante. Quiero que entiendas que tu corazón es el altar. Ahí donde estás, rasga.

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2: La nación estaba patas arriba como resultado de la anarquía desenfrenada. No era seguro viajar por las carreteras, la gente no tenía defensa contra los enemigos y nadie asumía el liderazgo. Este es el trasfondo de nuestro estudio hoy en Jueces capítulos 4 y 5. Era un tiempo en el que todos hicieron lo que era correcto ante sus propios ojos. Bienvenido a través de la Biblia, el programa en el cual conocemos a Dios en su palabra. Soy su anfitrión, Heyel Ortiz. Imagine por un momento que todo a su alrededor se vuelve incierto. Las noticias no traen esperanza. 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Oremos para iniciar. Padre Celestial, en medio de un mundo que está tan perdido, donde las personas se preocupan solo de sí mismas, queremos concentrarnos en tu palabra. Queremos aprender y queremos conocerte más. Que tu Espíritu Santo nos ayude a entender que solo en ti está la vida y el sentido de la vida, y que fuera de ti solo existe un espejismo. En el precioso nombre de Jesús oramos. Amén. Con nosotros, nuestro maestro Samuel Montoya y el estudio bíblico de hoy.
3: Continuamos estudiando hoy el capítulo 4 de Jueces que comenzamos en nuestro programa anterior. Y hablábamos en nuestro programa pasado de Débora, una mujer que se menciona aquí en el capítulo 4, versículo 4, como profetisa y juez. Y decíamos que Débora sin duda era una mujer extraordinaria. Durante un tiempo de opresión y desesperación, ella movió a Israel a luchar. Leamos ahora los versículos 6 al 9 de este capítulo 4 de Jueces. Y ella envió a llamar a Barak, hijo de Abinoam, de Cedes de Neftalí, y le dijo, ¿no te ha mandado Jehová, Dios de Israel, diciendo, ve, junta a tu gente en el monte de Tabor, y toma contigo 10,000 hombres de la tribu de Neftalí y de la tribu de Zabulón, y yo atraeré?

Si esta profetisa iba con él, él creía que tendría éxito en la batalla. No es extraño, pues, que Dios tuviera que usar a una mujer en aquel entonces. Débora prometió ir con Barak, pero le dijo que una mujer sería la heroína de la batalla. Consideremos ahora la muerte y la derrota de Sísara. Débora era una mujer directa, como veremos, quien quería lograr la liberación de su pueblo. Barak reunió a su ejército y se alistaron para ir contra el enemigo, y Dios les da la victoria. Pasemos ahora al versículo 16 de este capítulo 4 de Jueces y leamos hasta el versículo 21. Mas Barak siguió los carros y el ejército hasta Aroset Goim, y todo el ejército de Sísara cayó a filo de espada hasta no quedar ni uno. Y Sísara huyó a pie a la tienda de Jael, mujer de Eberseneo, porque había paz entre Jabín, rey de Azor, y la casa de Eberseneo. Y saliendo Jael a recibir a Sísara, le dijo: «Ven, señor mío, ven a mí, no tengas temor». Y él vino a ella a la tienda, y ella le cubrió con una manta. Y él le dijo: «Te ruego me des de beber un poco de agua, pues tengo sed». Y ella abrió un odre de leche, y le dio de beber, y le volvió a cubrir. Y él le dijo: «Estate a la puerta de la tienda, y si alguien viniere y te preguntare diciendo: ¿Hay aquí alguno?, tú responderás que no». Pero Jael, mujer de Eber, tomó una estaca de la tienda, y poniendo un mazo en su mano, se le acercó calladamente y le metió la estaca por las sienes y la clavó en la tierra, pues él estaba cargado de sueño y cansado, y así murió. Ya que todo su ejército había sido destruido, el deseo principal de Sísara fue salvarse a sí mismo. Al parecer, los cananeos no habían molestado a los eneos, y Sísara creía que estaría seguro entre esta gente. Fue pues a la casa de Eber, y la esposa de este hombre, Jael, le ofreció la hospitalidad al soldado fatigado. Su bondad le hizo creer que él podía confiar en ella. Cuando se durmió, ella tomó una estaca de la tienda y un mazo y lo mató, amigo oyente. Acabó con él. Ahora, desde el punto de vista de los hijos de Israel, ella era heroína por haber dado muerte a Sísara. De modo que aquí tenemos a dos mujeres extraordinarias, a Débora y a Jael. Ahora note usted lo que dice aquí el versículo 23 de este capítulo 4 de Jueces. Así abatió Dios aquel día a Jabín, rey de Canaán, delante de los hijos de Israel. Note usted que fue Dios quien abatió a Jabín, rey de los cananeos. Y así es siempre, amigo oyente. Es Dios quien obtiene la victoria. Y finaliza este capítulo 4 diciendo aquí en el versículo 24: y la mano de los hijos de Israel fue endureciéndose más y más contra Jabín, rey de Canaán, hasta que lo destruyeron. Cuando Dios da una victoria, amigo oyente, da una victoria total y una liberación completa. Y pasamos ahora al capítulo 5. En este capítulo tenemos el cántico de Débora y Barak. En el capítulo 4 del libro de los Jueces vimos el incidente acerca de Débora. Usted recordará que eran días desconsoladores y oscuros. El hecho es que había desconsuelo en toda esa tierra. El incidente tocante a Débora, Barak y Jael tuvo lugar en la parte norteña de Israel. Débora era profetisa de Dios y se sentaba bajo la palmera de su mismo nombre. Fue levantada por Dios para juzgar a Israel y para hacer que el general Barak se ocupara en hacer su trabajo. Su tarea fue subir contra el enemigo a fin de que Israel fuera liberado de la esclavitud. Ahora, Barak estuvo de acuerdo en ir a la batalla si Débora iba con él. Ella fue a la batalla con él y Dios les dio una maravillosa victoria. El hecho es que exterminaron al enemigo, menos a Sísara, el general. Ahora Sísara tomó refugio en la tienda de Jael, una gentil. Ella lo hospedó de lo mejor y luego tomó una estaca de la tienda y lo mató. Aquel hecho realmente logró una gran liberación para Israel. Y por tanto, Débora y Barak cantaron este cántico de victoria que encontramos aquí en el capítulo 5. Leamos entonces los primeros 5 versículos de este capítulo 5 de Jueces. Aquel día cantó Débora con Barak, hijo de Abinoam, diciendo: «Por haberse puesto al frente los caudillos en Israel, por haberse ofrecido voluntariamente el pueblo, loada Jehová. Oíd, reyes, escuchad, príncipes, yo cantaré a Jehová, cantaré salmos a Jehová, el Dios de Israel. Cuando saliste de Seir, oh Jehová, cuando te marchaste de los campos de Edom, la tierra tembló, y los cielos destilaron, y las nubes gotearon aguas. Los montes temblaron delante de Jehová, aquel Sinaí delante de

0: Jehová, Dios de Israel. Su cántico es muy poético, eso es seguro. Débora confiesa que ella es madre en Israel y que no buscaba esta tarea de ningún modo. El hecho de que ella se encargara de la dirección no la desprestigia. Ella fue elegida por Dios. La historia da muchos ejemplos así como este, de mujeres que asumieron la dirección en un tiempo crítico. Débora fue una juez sobresaliente. Sobrepasó a Otoniel en cuanto a habilidad. Sin embargo, es una evidencia de decadencia cuando las mujeres toman el puesto de autoridad. Es un indicio de debilidad y de una edad floja. Ya hemos visto que el general Barak era cobarde, era miedoso. Quería quedarse detrás de las líneas militares. El hecho es que quería quedarse en casa para no salir a la guerra. Y Débora tuvo que prometer ir con él antes de que él estuviera dispuesto a ir y a luchar contra el enemigo. Hace muchos años, el doctor Harry Ironside contaba acerca de una mujer que predicaba en una plaza en una de las grandes ciudades norteamericanas. Él y uno de sus hermanos la oyeron predicando al pasar por la plaza, y el hermano le dijo, «¡Qué vergüenza que una mujer se pare predicando así como ella! ¡Yo lo deploro! ¡Ella no debería estar haciendo eso!» El doctor Ironside le contestó, «Estoy de acuerdo contigo de que es una vergüenza, pero no que una mujer predique, sino que no haya un hombre que se pare en su lugar». A pesar de lo que usted cree, amigo oyente, especialmente en esta época de los derechos femeninos, nuestros países están pagando un precio tremendo por dejar que las mujeres abandonen sus hogares y entren en nuestros sistemas de defensa, de industria, etc. Ha resultado bastante inmoralidad por el abandono que las mujeres han hecho de sus hogares. Ha habido una epidemia de mujeres que han dado muerte a sus esposos, han abandonado a sus niños y se han suicidado. Hasta han llegado a ser traficantes de narcóticos. Ahora hay diferentes cosas que constituyen una amenaza para nuestros países. Una es la inflación. Otro peligro es la ideología materialista que proclama el ateísmo. Y deseamos añadir otro peligro más, y es la mujer que abandona su puesto en el hogar. Ahora, en realidad, Débora no quería ir a la batalla con Barak. Jabín era rey de los cananeos y Dios había entregado a los israelitas en manos de ellos. Cuando llegó la hora de liberación, Barak, quien estaba al frente del ejército de Israel, tampoco quería ir a la batalla. Sin embargo, Dios les prometió victoria y Débora y Barak salieron a la batalla. La victoria se ganó, pero fue una victoria ignominiosa para Barak. Después de la batalla, Débora y Barak entonaron un cántico que fue uno de los primeros cánticos de la raza humana. Ahora leamos los versículos 6 y 7 de este capítulo 5 de los jueces. En los días de Samgar, hijo de Anat, en los días de Jael quedaron abandonados los caminos, y los que andaban por la senda se apartaban por senderos torcidos. Las aldeas quedaron abandonadas en Israel, habían decaído, hasta que yo, Débora, me levanté como madre en Israel. Note usted que este cántico hace mención de Samgar. Usted recordará que él fue juez y que hizo uso de una aguijada de bueyes, que como dijimos, es una vara larga con punta de hierro para estimular o aguijonear a los bueyes. Y este fue el instrumento que Samgar usó para liberar a Israel. Pues bien, Samgar juzgó a Israel durante un tiempo de libertinaje e inmoralidad crasa. Había corrupción en el gobierno y a la gente no le era posible caminar por las carreteras sin peligro. Las carreteras estaban desoladas. Los viajantes andaban por los caminos secundarios, los hombres no podían caminar por las vías principales. Y hoy en día, amigo oyente, está siendo cada vez más peligroso viajar. Las mujeres no se atreven a caminar solas por las calles. Débora sabía del peligro porque la desobediencia también existía en aquel entonces. También se hace mención en este canto del hecho de que no había ningún dirigente. Los gobernantes habían dejado de gobernar. Había una falta definida de dirección. No había ningún gran hombre que sirviera de líder. Ahora, Débora era madre. Note usted que ella dice, «Me levanté como madre en Israel». Tenía el corazón de una madre. Francamente, ella no quería asumir la dirección, pero no hubo ningún hombre que la tomara a su cargo. ¿Cuán trágica era esta situación, amigo oyente? Ella quería que sus niños tuvieran algo mejor que hierba y marihuana y la música moderna. Y debido a este deseo, ella llegó a ser juez en Israel. Salió y asumió la dirección en un tiempo cuando su nación había negado a Dios. Leamos ahora el versículo 8 de este capítulo 5 de Jueces. Cuando escogían nuevos dioses, la guerra estaba a las puertas. ¿Se veía escudo o lanza entre 40,000 en Israel? Israel negó a Dios así como nosotros lo negamos hoy en día, amigo oyente. Solamente que en lugar de negarlo y llegar a ser ateos, ellos se volvían politeístas. Comenzaban a adorar a ídolos y a todo. Piense usted en los muchos que hoy en día viven sin Dios. Y Débora no quería que sus niños crecieran así como los demás, y es por eso que asumió la dirección. Usted quizá recuerda la expectativa que había por todas partes después de la Segunda Guerra Mundial. Todos creían que por fin iban a conocer la paz. Muchos creyeron que vivirían en paz y en el pecado y que en todo les iría bien. Pero se los olvidó las palabras del Salmo 85:10 que dicen: «La misericordia y la verdad se encontraron, la justicia y la paz se besaron». Y amigo oyente, la paz y la justicia ni siquiera se hablan hoy en día. No creemos que ni se conozcan. Después de la Segunda Guerra Mundial, la gente esperaba vivir cómodamente en paz y en pecado. Es interesante que Dios no nos permitió hacer esto. Dios tampoco permitió vivir así de aquella manera a Israel. Ahora, también es interesante notar que a Israel le faltaba una defensa. No tenía nada con qué enfrentar al enemigo. Dice el versículo 8 que cuando escogían nuevos dioses, la guerra estaba a las puertas. Y pregunta: ¿se veía escudo o lanza entre 40,000 en Israel? Israel no tenía ninguna protección. Leamos ahora los versículos 9 hasta el 11 de este capítulo 5 de Jueces. «Mi corazón es para vosotros, jefes de Israel, para los que voluntariamente os ofrecisteis entre el pueblo, loada Jehová. Vosotros los que cabalgáis en asnas blancas, los que presidís en juicio, y vosotros los que viajáis, hablad. Lejos del ruido de los arqueros en los abrevaderos, allí repetirán los triunfos de Jehová, los triunfos de sus aldeas en Israel. Entonces marchará hacia las puertas el pueblo de Jehová». Todas las condiciones no eran malas. Todavía había algunos gobernadores piadosos. Y Débora quería que supieran que ella les daba su apoyo. Fue a los impíos a quienes ella rechazó. Ahora, las puertas era el lugar de reunión. El pueblo se iba a reunir y es allí donde lo harían. Pero en lugar de hablar en cuanto al sexo, la paz, el amor y los temas corrientes del día, así como habían hecho en el pasado, iban a hablar acerca de las obras poderosas de Dios. Y los versículos 12 y 13 dicen: «Despierta, despierta, Débora, despierta, despierta, entona cántico. Levántate, Barak, y lleva a tus cautivos, hijo de Abinoam». Entonces marchó el resto de los nobles. El pueblo de Jehová marchó por él en contra de los poderosos. Después de la victoria de Israel sobre el enemigo, Débora una vez más aconseja a Barak que él se encargue de la situación. Pero él no asume la dirección y ella tiene que seguir como líder. Ella descubrió que le era posible marchar en contra de los poderosos. Leamos los versículos 14 al 16 de este capítulo 5 de los Jueces. «De Efraín vinieron los radicados en Amalec, en pos de ti, Benjamín, entre tus pueblos. De Maquir descendieron príncipes, y de Zabulón los que tenían vara de mando. Caudillos también de Isaacar fueron con Débora, y como Barak, también Isaacar se precipitó a pie en el valle. Entre las familias de Rubén hubo grandes resoluciones del corazón. ¿Por qué te quedaste entre los rediles para oír los balidos de los rebaños? Entre las familias de Rubén hubo grandes propósitos del corazón». Ahora, note usted que algunas de las tribus ayudaron a Débora y a Barak, mientras que otras no les ayudaron. Una de las tribus que no los ayudó fue la tribu de Rubén. No enviaron ningún refuerzo a la batalla. No estaban allí para dar apoyo cuando lo necesitaban tanto. Eran vecinos y estaban muy cerca, pero no hicieron nada. Creían que debían quedarse con sus rediles y al parecer no quisieron encargar el cuidado de sus animales a otros. Se portaron como si no hubiera ninguna batalla. Hicieron como hacen hoy en día algunos jóvenes, quemaron sus tarjetas de reclutamiento y no salieron a la batalla. Y se nos dice en el versículo 15 que entre las familias de Rubén hubo grandes resoluciones de corazón. En cambio, la tribu de Isaacar fue con Débora y Barak. Ahora, el versículo 17 dice: «Galaad se quedó al otro lado del Jordán, y Dan, ¿por qué se estuvo junto a las naves? Se mantuvo a hacer a la ribera del mar y se quedó en sus puertos». Galaad y Dan se ocupaban en el comercio y no quisieron ir a la batalla. Hacer se mantuvo a la orilla del mar. La naturaleza humana, amigo oyente, nunca cambia. Ya hemos pasado por dos guerras mundiales, y muchos de nuestros hombres participaron en esas guerras. Otros están participando hoy en muchas de las guerras en diversos puntos del globo, pero nos hemos dado cuenta que hay muchos que debían haber ayudado y que deben estar ayudando, pero que se han ocupado de sus negocios y no han ayudado nada. Ahora estos jóvenes que han quemado sus tarjetas de reclutamiento nos hacen pensar en los muchos jóvenes buenos, que algunos de ellos son creyentes y que han ido a las líneas principales de batalla y han dado sus vidas por su país. Y nos sentimos así como Débora, porque hay grandes propósitos del corazón. Durante el tiempo de Débora, y aún hoy en día, muchos han traicionado a su país, pues no debían haber hecho eso. Veamos ahora los versículos 18 al 20 de este capítulo 5 de los jueces. El pueblo de Zabulón expuso su vida a la muerte, y Neftalí en las alturas del campo. Vinieron reyes y pelearon. Entonces pelearon los reyes de Canaán en Taanac, junto a las aguas de Megido, mas no llevaron ganancia alguna de dinero. Desde los cielos pelearon las estrellas, desde sus órbitas pelearon contra Sísara. Dos tribus, Zabulón y Neftalí, lucharon en la batalla con Débora y Barak. Luego el versículo 19 nos dice que Israel tenía algunos aliados, los cuales antes eran enemigos. Ayudaron en las aguas de Megido, las cuales quedaron cerca al lugar que algún día será Armagedón. Por último, en el versículo 20, nos enteramos de que Dios también luchó contra los enemigos de Israel. Y aquí vamos a detenernos, amigo oyente, porque nuestro tiempo ya ha concluido. Continuaremos, Dios mediante, estudiando este capítulo 5 de los jueces en nuestro próximo programa. Será pues hasta entonces, que Dios le bendiga ricamente.
1: Dios pelea por nosotros, así como lo hizo contra los enemigos de Israel, y lo mejor de todo, que siempre sale vencedor. Muchas gracias al maestro Samuel Montoya por guiarnos y dirigirnos en el estudio bíblico de hoy. 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
2: Pacientemente esperé a Jehová y se inclinó a mí y oyó mi clamor. Salmo 41. 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

0: Porque como desciende de los cielos la lluvia y la nieve, y no vuelve allá, sino que riega la tierra y la hace germinar y producir, y da semilla al que siembra y pan al que come, así será mi palabra que sale de mi boca. No volverá a mí vacía, sino que hará lo que yo quiero y será prosperada en aquello para que la envié.
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diagnóstico de la vida espiritual. Cuando hablamos de diagnóstico, es recoger y analizar datos para evaluar problemas de diversas naturalezas. También es determinar el carácter de una enfermedad mediante el examen de sus signos. Y si hablamos del diagnóstico de la vida espiritual, eso es lo que debemos hacer. Amén, hermanos. Hacer un examen y llegar a esa determinación o determinar qué es lo que está pasando en la vida espiritual de alguno de nosotros. ¿A usted le gustaría? Como en la vida diaria, usted ve personas andando. A veces nos seguimos congregando, seguimos orando, seguimos leyendo la Biblia, seguimos asistiendo, seguimos hablándole a los demás de la palabra del Señor, pero tal vez, hablo en el sentido espiritual, en nuestra vida espiritual, en nuestra relación con el Señor, se está gestando un tumor canceroso de una manera silenciosa, sin evidencias externas, sin síntomas. Pero quiera el Señor y me inspire y me dé la capacidad de poder expresar lo que hay en mi corazón en esta mañana, para que cada uno de nosotros, con la ayuda del Señor, nos sometamos a un escáner, al escáner del Espíritu de Dios, que nos vea por dentro todo, tejidos blandos, huesos, todo. O sea, que podamos ser vistos por el Señor tal como somos. Eso es un decir, porque el Señor nos conoce. Lo importante es que nosotros mismos, a través de la ayuda del Espíritu, podamos hacer un diagnóstico. Es más que el Señor nos vea, que nosotros mismos podamos vernos a través del Espíritu realmente como somos o como estamos delante del Señor. Porque la naturaleza humana se revela contra los diagnósticos. Si le preguntáramos al hermano Miguel, que es la autoridad en este campo como médico, cuando tiene que darle un diagnóstico a la persona, él que sabe que bajo exámenes, bajo el conocimiento que tiene, y la gente a veces se rehúsa, no puede ser médico. No, yo no puedo tener eso. La gente no quiere aceptar un diagnóstico, y más si es de esta envergadura como el que les acabo de contar. La gente se rehúsa aceptar, sea evangélico o no. Lo mismo pasa en la vida espiritual. El Señor da la palabra aquí, porque la palabra es como un espejo en el que nos podemos mirar. ¿Y qué hacemos? Porque no piense que es solamente a nivel de miembro de la iglesia. Los pastores también nos pasa cuando nos sentamos allá frente a los oficiales, a nuestras autoridades, tampoco queremos aceptar el diagnóstico que Dios nos da a través de la palabra. No, esto es para el pastor que no vino. Es que este es que me la tiene montada. Es que si tiran puya, es que si tiran sátira. No queremos aceptar el diagnóstico. Cuando comenzamos a mirar nuestra vida a través de la palabra, creemos que eso no es para nosotros. Creemos que eso no nos está pasando a nosotros. Creemos que solo es una persecución. Hermanos, mire que estamos aquí en Gálatas diciéndonos la palabra: digo pues, andad en el Espíritu y no satisfagáis los deseos de la carne. Todo creyente fiel debe tener en su interior la presencia del Espíritu Santo, que mora en él, según Romanos 8:9. Esto es el poder personal para vivir una vida victoriosa y agradable delante del Señor. El verbo del griego donde se deriva la palabra, donde se traduce la palabra andad, indica
una acción continua. Les decía, indica, ese verbo indica, traduce una acción continua o un estilo de vida habitual. Esa frasecita, andad. Una acción continua o un estilo de vida habitual. Andar también implica progreso en la medida o a la medida que el creyente se somete al control del Espíritu y en obediencia responde a los mandatos o mandamientos bíblicos o de las Escrituras. ¿Qué pasa? Crece en su vida espiritual. Pero entienda esta parte, que se requiere, hermano, de ese compromiso a obedecer las Escrituras, por lo menos esos mandatos básicos de la Escritura y esa necesidad de obedecer. Pero sabe que todo esto va ligado a la intervención o a nuestra relación con el Espíritu. Fíjese cómo introduce el apóstol Pablo aquí en la carta a los hermanos en Galacia. Dice, andad, digo pues, andad. En otras palabras, no se detengan, no se queden estáticos, avancen, crezcan. Y con esto estamos dando inicios, estamos dando la búsqueda para dar un diagnóstico. ¿Qué buscamos? ¿Por qué no crecemos? ¿Por qué en la vida espiritual no son esquivas las victorias? ¿Por qué no crecemos espiritualmente? ¿Por qué hay estancamiento en nuestra vida cristiana? Se lo digo con todo respeto, muchos de ustedes deberían ser maestros. No deberíamos estar en esa crisis de obreros para puertos ni para todos estos campos que hay. ¿Qué está pasando? Muchos de nosotros llevamos 20 años sentados en la silla de una iglesia y todavía dependiendo del mensaje que da el predicador en cada culto. ¿Qué hemos hecho con toda la palabra que hemos oído a través de los cultos, a través de la radio, a través de la televisión? ¿Qué hemos hecho? ¿Qué está pasando? Si usted o yo, cualquiera de nosotros, estuviera un galpón de pollos Purina que están diseñados para a los 40, 45 días tener mínimo 2 kilos con toda esa rigurosidad, luces, alimentos, todo el cuidado del galpón, máximo 45 días para tener 2 kilos. Pero si después de esos 45 días, usted estando pendiente allí, quitando el parásito, el alimento a tiempo, agüita a tiempo, todo allí, el cuidado, esos pollos no tienen el peso, ¿qué pasa? Ya, ya hay un problema, ¿sí o no? Hay que buscar a ver qué está pasando. Ese pollo, esos pollos, tienen que estar enfermos, tienen que tener un problema, porque hay un proyecto, hay un plan, hay una medida que en 45 días ellos deberían tener cierto peso. Pues en la vida espiritual es de la misma manera. Si un creyente está comiendo buena palabra, tiene la luz del Espíritu, está bebiendo de los ríos del Espíritu, tiene que tener peso espiritual. Si está liviano, algo está pasando, hermano. Si tiene el alimento ahí y no come, algo le está pasando. Si tiene agua ahí y no bebe, algo está pasando. Y si come y bebe y de igual manera no se desarrolla, hay un problema. Hay que hacer el examen
para ver dónde está el problema. Pero en este caso no soy yo el que debo hacer el examen, es usted mismo. Deberías ser maestro, deberías estar frente a una congregación, deberías estar liderando un grupo, deberías estar al frente de un campo blanco, un campo de predicación. ¿Por qué no tengo la carga? ¿Será que el pastor no da la oportunidad? ¿O simplemente no tengo apetito para ello? Yo no quiero, porque no quiero que se sienta ofendido tal vez como las otras veces. Quisiera que hiciéramos cada uno su propio diagnóstico, pero para llegar a un diagnóstico hay que hacer exámenes. A través de los exámenes se buscan características, se buscan razones, se buscan evidencias que lleven, hermano, a decir, esto es cáncer, es que es diabético, es que tiene reumatismo, o es que tiene parásitos. Que el Señor nos ayude hoy a ver qué pasa con nuestra vida espiritual. Porque no es posible que el que apenas tiene unos días de haber aceptado al Señor sea el primero que llegue a la escuela dominical y esté allí temprano. Y el que ya lleva 40 años llega cuando ya están pasando las alabanzas. Y no me refiero porque todos tenemos algún inconveniente algún día. Me refiero al que ha hecho de eso un hábito, a llegar tarde a todos los cultos disponiendo del tiempo. Ahí hay un problema. Yo no lo voy a diagnosticar, pero tiene que haber un problema. Que a usted le sirvan la comida y le digan, vea fulano, la comida está ahí. Y usted por allá, indiferente al alimento,

hambre. ¿Qué tal si tuviera? Estoy hablando en términos o en situaciones de sanidad, de estar sano, de un funcionamiento normal del cuerpo. Pero cuando ya hay esta indiferencia, ese rechazo, algún problema hay. Digo pues, andad en el Espíritu. ¿Cómo está nuestro accionar? ¿Estamos en movimiento o estamos estancados? ¿Ha aprendido usted algún versículo en la última semana? ¿Hay algo nuevo en su vida espiritual, en su relación con Dios? ¿Hay un nuevo propósito? ¿Hay un anhelo que arde en su corazón? ¿O simplemente estamos en la misma rutina? Andad. Hay una acción. Esto implica desarrollo, crecimiento. No le voy a poner una tarea tan larga, pero pregúntese, ¿qué tanto ha crecido usted en su vida espiritual? ¿Qué tan cerca está hoy de Dios que en enero, en diciembre del año pasado no estaba? ¿O usted no ha hecho ese examen, no ha hecho ese diagnóstico? ¿Qué tal que al hacer ese examen y nos dé el diagnóstico, nos vayamos a encontrar, Dios nos guarde, hoy más lejos de la presencia del Señor? Pero aquí estamos llamados, hermano, a crecer. El justo es como la luz de la aurora, que va en aumento hasta que el día es perfecto. Hay tropiezos, hay luchas, hay tentaciones, hay pruebas, pero nada de esto nos puede detener si en nosotros, hermano, hay un diagnóstico claro. Aleluya, hay un accionar del Espíritu en nuestra vida, porque el Espíritu mismo nos ayuda en nuestras debilidades. El Espíritu mismo intercede por nosotros como conviene. Uno de los diagnósticos que pudiéramos es que nosotros en la vida cristiana no podemos vivir fuera del control del Espíritu Santo. Vivir el Evangelio fuera del Espíritu Santo, hermano, es vivir muerto. Qué contradicción, ¿verdad? Eso es lo que nos dice la palabra. Después del diagnóstico, lo más seguro que viene es una fórmula. Pero todo buen médico no se conforma solo con escribir unos medicamentos o recetar unos medicamentos, sino que también da unos consejos, también da unas orientaciones y algo así. Y también hace unas advertencias. Mire, tomes el medicamento puntualito. Por nada olvide tomarse la pastilla, no deje días por medio. Tómese en la hora que le corresponde para que le pueda hacer el efecto. Yo a veces me meto en unas áreas que no me corresponden. Pero el no aplicar, sobre todo cuando hay tratamientos con antibiótico, el no tomarse la dosis que manda el médico, porque algunos le mandan 10 pastillas y cuando ya se toma la tercera está bien, no toman más. Porque la bacteria o la infección retrocedió y hay unos cambios. Pero esa bacteria todavía tiene vida. Gloria al Señor. Y entonces la dosis es para eliminar totalmente, que no queden segmentos, nada allá. La persona cuando ya ve la mejoría no toma. ¿Qué hace, hermano? Que esa enfermedad, infección o bacteria se vuelve resistente. Si usted no se toma la dosis completa, ya después ese medicamento no hace efecto a esa bacteria. Uno de los peligros de automedicarse, señor, el no tomarse la dosis completa. Entonces el médico está ahí, vea, tómese las 10 cápsulas. Tómese en el horario. O usted se puede tomar las 10 pastillas, pero la mandaron cada 8 horas y usted se la toma cada 24 horas. No va a producir el efecto esperado. Después dice, no, es que ese médico no sabe nada, no me mandó nada. Entonces, por eso el médico le recomienda, vea, hágase esto, una palabra al pie de la letra.

0: depende de que usted se haga esto al pie de la letra. Es que el Señor aquí también nos dejó la receta. Pero ¿sabe por qué algunas cosas de la vida cristiana que el Señor nos recetó no funcionan? Porque no seguimos las directrices y el consejo al pie de la letra. Oramos cuando estamos en la aflicción, en la necesidad, pero pasó el problema y ya no volvemos a orar. Leemos la Biblia a veces no la leemos. Y cuando nos toca alguna responsabilidad, queremos al Sinaí, al Carmelo ahí mismo. Pero eso no va a pasar. Aquí nos está hablando la palabra, si queremos crecimiento, si queremos éxito, si queremos una vida espiritual, tiene que haber un compromiso continuo, tiene que haber una acción continua en mi relación con el Señor y aplicar la receta que Él nos dejó en su palabra al pie de la letra. ¿Por qué? Es que a veces decimos, no, hermano, ore por mí porque a mí la oración no me funciona. Es que yo me congrego y estos problemas no retroceden. Así como a veces juzgamos mal al médico. Y la culpa no es de él, la culpa es de cómo aplicamos nosotros los medicamentos que fueron formulados para nuestra enfermedad. Así nos pasa con la palabra. Ah, pero es que yo me la paso en la iglesia. Yo voy a todos los cultos, yo oro, yo leo. ¿De qué manera ora? ¿De qué manera lee? ¿Cuándo lee? No, yo me estoy tomando la receta, pero se está tomando la pastilla cada 8 horas. No, no, médico, hay días que se me olvida. Usted no piense salir tan rápido de ese problema. Tal vez se agrave un poco más. Por lo que le decía, las bacterias, las infecciones van volviéndose inmunes, resistentes. Y usted puede entrar en un coma, puede entrar a UCI, a gravedad, por no seguir los consejos, las directrices. Tiene los medicamentos que pueden servirle, que pueden evitar una crisis en su salud, pero como no sigue el consejo, no le van a servir de mucho. Y después va a echarle la culpa a otro. Es que el pastor me echa puya. Es que es una palera la que le dan a uno. Es que la iglesia está fría. Es que ahí no hay liberación. Es que ahí no hay esto. No, afortunadamente estamos en el tiempo de la gracia, donde cada uno va directamente a la presencia del Señor. Yo no puedo culpar a nadie de mi vida espiritual. Desde que el Señor murió en la cruz del Calvario, se rasgó el velo en dos, diciéndole, ahora todo el mundo tiene libre acceso al lugar santísimo. Antes era el sumo sacerdote una vez al año. Ahora cada vez que usted quiera, puede entrar al lugar santísimo y empaparse de la presencia del Señor, impregnarse de la gloria de Dios. Así que usted no tiene excusa de decir, no es que el pastor está frío, es que el que dirige está frío, porque el que dirige puede ser un bloque de hielo, pero si yo he conocido el camino al lugar santísimo, si yo mantengo una relación con el Espíritu, a mí la frialdad del que dirige o predica no me puede afectar, porque el fuego derrite el hielo. Pero son meras excusas. Son meras excusas porque siempre queremos buscar un chivo expiatorio. No nos gusta sentarnos a buscar en nosotros el problema. Siempre lo desplazamos a otro. Que yo en la iglesia porque el pastor no me tiene en cuenta. Que yo estoy triste porque esto, que nunca aquello. No, son excusas. Son excusas. Pero yo quiero seguir por las recomendaciones. Dejemos ahí y vamos a una recomendación. Pero voy a repasar los versículos. Digo pues, andad en el Espíritu. Y no satisfagáis los deseos de la carne. Oye, aquí están las recomendaciones. Y no satisfagáis los deseos de la carne. ¿Cuál es el deseo de la carne mía esta mañana? Quedarme durmiendo en la casa. Ese era el deseo de la carne. Yo creo que usted también y hasta se lo merecía. Trabajó duro toda la semana. ¿Y quién puede discutir con eso? pero hay una necesidad en mi alma y en mi espíritu. Porque no es solo el compromiso de pararme aquí y cumplirle a ustedes. Porque si yo hubiera querido, le digo, Julio, tú también vienes de la convención, tienes que traer algo, hágale, y me quedo. Y ninguno de ustedes hubiera dicho nada, hubiera maliciado nada. Dijo, el pastor no llegó, está enfermo, pero ¿y lo mío? ¿Y el Señor? Porque esto no puede ser solo por cumplir, hermano. Esto tiene que ver con mi vida espiritual, con mi relación con el Señor. En Primera de Tesalonicenses 5:19, mientras termino aquí, dice, porque el deseo de la carne es como, es contra el espíritu, y el espíritu es contra la carne. Y dice, y estos se oponen entre sí para que no hagáis lo que quisiereis. Esto es como una lucha libre, hermano. Y el versículo 18 dice, pero si sois guiados por el Espíritu, no estáis bajo la ley. Ese, si sois guiados por el Espíritu. Y Romanos 8:14 dice que el que es guiado por el Espíritu, ese, ese es verdaderamente hijo de Dios. Entonces, mis amados, vamos a dar el primer diagnóstico, o por lo menos a salir en búsqueda de él. Primera de Tesalonicenses 5:19.
1: No apaguéis al Espíritu.
0: No apaguéis al Espíritu. Oiga, dice, si sois guiados por el Espíritu, no estáis bajo la ley. Los que son verdaderamente hijos de Dios son guiados por el Espíritu. Mi pregunta en esta mañana, ¿qué tanta guianza del Espíritu de Dios tenemos? ¿Usted cree que el Espíritu de Dios lo va a guiar en este domingo a la playa? Eso no es del Espíritu. A decir usted, el Espíritu me guió y me dijo, hijo mío, sierva mía, te mereces un descanso, quédate hoy domingo en la cama. Eso no se lo puede usted atribuir al Espíritu. Y suena un poco como broma, pero la falta de guianza del Espíritu de Dios en nuestra vida nos tiene enfermo espiritualmente. ¿Y por qué el Espíritu no nos puede guiar? Porque aun cuando comenzamos por el Espíritu, como los hermanos en Galacia, ahora vamos a terminar por la carne. Cuando comenzamos, no habían las excusas que hoy tenemos. Cuando comenzamos en la vida cristiana, no había la pereza que ahora tenemos. En todos los tiempos ha habido demanda, ha habido ocupación. Tenemos responsabilidades paralelas a nuestra responsabilidad espiritual. No vaya a pensar que la vida ahora es más compleja. Todo el tiempo ha habido que trabajar para comer. Todo el tiempo ha tenido que trabajar para vestirse. Todo el tiempo hay que levantarse, hablo, en el hogar para preparar los alimentos. Alguien tiene que prepararlos en el hogar. Entonces, es algo que no nos toma por sorpresa. Las jóvenes cuando se casan saben que dentro de sus roles está el preparar comida para su familia en su casa. Alistar ropa. Eso no son sorpresas, no son cosas que vienen de pronto. Son tareas que siempre el ser humano las ha hecho y tendrá que seguirla realizando. Y en todos los tiempos ha habido gente con esas tareas, pero que no le han restado para tener la vida del Espíritu, vivir la vida del Espíritu. Pero si quiero tomarlo como excusa, ya ese es otro cuento. Pero no soy yo el que voy a hacer el diagnóstico. Aquí hay una recomendación. Dice, no apaguéis al Espíritu. No apaguéis al Espíritu. Y apagar el Espíritu significa ahogar. Significa silenciar. Significa detener. Si comenzamos bien, porque no me vaya a decir que cuando usted en sus primeros días que se convirtió de verdad al Señor, tenían que llevar una carretilla ya a su casa para traerlo al culto. ¿Acaso no quería que hicieran culto todos los días? ¿Había que estarlo instigando para que orara? No. ¿Había que estarlo regañando para que leyera la Biblia? No. Porque, hermanos, cuando el hombre tiene un encuentro con Dios, cuando la presencia de Dios está en la vida del creyente, estas cosas de la vida espiritual son espontáneas. Cuando la presencia de Dios está en su vida, no hay que decirle alabe al Señor, levante las manos, diga gloria a Dios, sale espontáneo. Fluye, hermano, de una manera a veces casi que inconsciente. E inclusive a veces rayamos en llamar hermano a todo el mundo, porque es una cuestión en la que estamos a diario. Hermano, Dios lo bendiga. Entonces, otra idea figurada de apagar es la flama de fuego, y pudiéramos decir el carro de bombero con la manguera o con una espuma, porque también usted mira en algunos o algunos avisos dice no apagar con agua. Hay fuego que no se puede apagar con agua. Fuego del espíritu, hermano, no lo apaga el agua fácilmente. El verdadero fuego del espíritu no lo apaga el agua. Lo contrario, el fuego consume el agua. Cuando usted está lleno del espíritu, y le decía, si el cubo de hielo se para a dirigir o a predicar acá, usted lo derrite. Pero no va a pasar de que ese hielo apague la llama que encendió el espíritu. Cuando allá Elías arregló el altar, mandó a que le derramaran varios cántaros de agua. El agua corría por la zanja. ¿Y qué fue lo que pasó cuando cayó el fuego? Dice que lamió el agua de la zanja. Entonces, por algo el apóstol aquí está diciendo, no apaguéis, andad en el espíritu. Y aquí otra vez nos dice, no apaguéis el espíritu. Y a Timoteo, el mismo apóstol, le dice, aviva el fuego del don que está en ti. Segunda de Timoteo 1:6. Aviva, o sea, mantén encendido el fuego del don que está en ti. Hermanos, Timoteo había sido colocado en una ciudad bien difícil, donde estaba la diosa, la gran diosa Diana, la diosa de la fertilidad. Hacían unas orgías en honor a esta diosa en la ciudad de Éfeso. Y además, en el pequeño grupo que le entrega Pablo a Timoteo, lo deja herido, lo deja a la defensiva, porque ya había expulsado a Himeneo y a Fileto de la iglesia, y Alejandro tampoco había resistido, y esa gente de una u otra manera habían logrado apermear el cariño, los sentimientos de la iglesia. Y Timoteo llega en ese ambiente donde la iglesia tal vez pensaba que el apóstol había sido injusto al echar a esos de la iglesia. Y lo que Pablo le dice a Timoteo es que él tenía que continuar por esa línea, hermano, echando fuera lo que no era de Dios. Entonces, esas situaciones generan comentarios, opiniones de la gente por allá en grupito. El que se siente dolido le habla al oído al otro. Y el que es más sincero viene y se lo dice el pastor, el hermano fulano estaba diciendo que usted le dio una garrotera, que usted se la tiene montada, que ya no quiere venir al culto porque usted le echa sátira. Y ese tipo de comentarios, de una u otra manera, tratan de apagar, tratan de bajarlo del nivel, tratan de restarle la libertad. El ambiente de la iglesia que manifiesta de pronto un rechazo a lo que se está haciendo para conservar la vida de Dios. El estar apagando incendio, que en vez de estar orando, hay que ir a buscar al hermanito fulano que ya tiene 15 días que no viene. No manda señales de humo. Toda esa serie de cosas lo va envolviendo a uno de tal manera que se va apagando el fuego. las pérdidas, que se murió fulano, que la aflicción del hermano que está enfermo, que el padre de fulana, que el tío de fulano, que son cosas que siempre han pasado, que siempre van a pasar, pero nosotros siempre vamos a ser golpeados por ella. Entonces, el diagnóstico, a pesar que estaba lejos de Pablo a Timoteo, ¿por qué? Porque él se dio cuenta que la iglesia en Éfeso no avanzaba. Eran los mismos de la escuela dominical. Los mismos 8 del martes de oración. Tal vez el hermano Pablo le preguntó a alguien, ¿cómo está la iglesia allá en el centro? No, hermano. Como a las 8:20 habían como 10 apenas ahí en la escuela dominical. Algo está pasando. Algo está pasando. No es normal, es un culto que comienza a las 8 y que a las 8:20 nada más hayan 10 ahí. ¿Qué pasa? El fuego, la libertad del Espíritu está mermando. Pero no tiene que ser solamente en el pastor, porque si el que llegara tarde solamente era el pastor, era el problema del pastor, pero la gran mayoría, algo está pasando. Pero Pablo comienza diciéndole a Timoteo, aviva, mantén vivo el fuego. Tú sabes cómo comenzaste, cómo te has combatido conmigo. Pablo lo conocía, que Timoteo sabía andar en el Espíritu. Timoteo sabía moverse en el Espíritu. Timoteo sabía predicar en el Espíritu. Timoteo sabía ministrar en el Espíritu. Y Pablo dice, el que anda, el que ministra en el Espíritu, no puede estar estancado. Andad. Hay una acción, hermanos. Hay un crecimiento y la iglesia en Éfeso se había estancado. Y Pablo da el diagnóstico, Dios, si esto está estancado, si tu vida espiritual no crece, si la iglesia no crece, es porque el fuego del Espíritu ha menguado. Antes que se apagara la lámpara, el Señor levantó a Samuel y le habló. No podemos permitir que el fuego de Dios, la presencia del Espíritu, se apague en nuestra vida. Pero cada uno de nosotros tiene que ser consciente cómo ha mermado, hasta qué nivel, o si ya se apagó el fuego del Espíritu en su vida. Hermano, pero si lo que queda es ceniza, vamos a barrer esa ceniza y vamos a buscar carbones nuevos o leña nueva en esta mañana. Pero el fuego tiene que arder en nuestra vida. No podemos dejar apagar el Espíritu, porque la clave de una vida espiritual saludable está en la presencia de Dios. Si no hay presencia de Dios, no hay vida del Espíritu. Si no hay vida del Espíritu, no hay avance, no hay desarrollo, no hay evangelización, no hay conversión de las almas, no hay renuncia al pecado. Entonces no podemos dejar, hermano, que se apague el Espíritu. ¿Estamos o no estamos? Usted y yo lo sabemos, que el éxito de nuestra vida espiritual es la presencia de Dios. Pero al igual que Timoteo, no podemos escapar de las cosas que nos debilitan, que nos enferman, que nos hacen llorar, que nos hacen bajar la guardia. Pero el problema no es eso. ¿Usted cree que Pedro no tuvo problema con su esposa? Claro que los tuvo. ¿Usted cree que era fácil, de pronto, la Biblia no lo dice, combatirse, brinque ella para acá, con los hijos, con los quehaceres de la casa, y que Pedro llegara con 12 más a que le preparara comida, a que los atendiera? Esa carita de 38 largo, hermano. Usted sabe de qué yo hablo. Cuando usted quiere descansar, y tiene el derecho a descansar, pero le llega tremenda visita inesperada. Pedro quería quedar bien con el Señor y con sus compañeros de ministerio, con la gente que él amaba. Y la esposa ahí con... Atiéndelos tú. Son tus amigos. Y el hombre que siente el lugar que Dios le ha puesto como cabeza, No dice nada ahí mientras están los amigos, pero por dentro está eso, hermano, ahí. Alabado el nombre del Señor. Eso ha pasado. Ha pasado todos los tiempos y va a seguir pasando. Gloria al Señor para siempre. Y si en un momento de eso llamaran a la esposa o al esposo, a esa familia, después de esa tremenda visita, que la idea que queda en la cabeza del que se enteró que el Señor y los 12 discípulos estuvieron en la casa de Pedro, atendido allá por Pancracia, que la gloria de Dios quedó ahí. ¿Cuál gloria de Dios? Gloria de Dios. No, que venga el hermano Pedro y ministre, porque tiene que estar ungido. Que venga la hermana Pancracia y dirija el culto, porque con esa visita del Señor. Pancracia. Pancracia arde de la cólera. Pedro no ministra a nadie. Pedro tiene el ánimo allá en los zapatos. Pero esas cosas pasan y van a seguir pasando. Pero no nos podemos quedar ahí. Que por eso los antiguos, sin saberlo, hospedaron ángeles. Porque uno de los deberes de la vida cristiana es, hay que ser hospedador. Es un mandamiento, pero ese mandamiento no lo hace uno con todo el mundo. La gente que es muy cercana a uno, uno la atiende. Pero la gente que no es cercana a uno, ¿y yo por qué si este no es amigo mío? ¿Y yo por qué si yo que le agradezco a fulano? Y siga por ahí. Todos los roces que pueden venir en el hogar, las situaciones que pueden pasar en el hogar, que en vez de avivar la llama, la apaga. Y es gente que ora, es gente que busca a Dios, es gente que ama al Señor con sinceridad. Pero hermano, en la medida que se va apagando el fuego, la carne va tomando el control. Y si nos quedamos ahí con el fuego apagado, llegará el momento, aleluya, que no quedan ni brasas ni carbones encendidos. Queda es mera ceniza. Y entonces ya allí vienen los 5 mandamientos. ¿Lo haces por amor o lo haces por obligación? ¡Aleluya! Hasta que se daña el hogar. Entonces, para evitarnos eso, el apóstol dice, el diagnóstico, estamos hablando del diagnóstico. ¿Para qué llegar hasta allá? Tómese la píldora a su hora. Cada reunión, la de la iglesia primitiva, se tomaba su píldora de Espíritu Santo. ¡Gloria a Dios! Y después que hubieron orado, el lugar donde estaba tembló. Y la gloria de Dios cayó. Eso es lo que dice Hechos. ¿Y sabe qué dice la palabra de la vida cristiana, de la vida social de ellos? Y nadie decía ser suyo nada. Todos tenían las cosas en común. ¿Pero a qué se debía? A la vida, al accionar del Espíritu. Y yo creo que si nosotros mantenemos la llama encendida, no va a haber problema. Porque si Pancracia no puede, yo lo hago y no va a haber ningún problema. Y no voy a dejar a robarme la bendición por esta actitud o por estas palabras o por esta situación. El Señor tomará el control, el Señor pondrá la carga, el Señor habrá, el Señor despertará, el Señor hará. Pero cuando la llama va descendiendo, yo también me hago sentir que muerdo. Y eso es lo que pasa cuando en el hogar la llama se está apagando. Cada uno quiere imponer lo suyo, saber que puede. Y a mí se me oye, y a mí se me respeta, y a mí. Entonces el apóstol dice, evítense ese problema. No apaguéis al Espíritu. No lo ahoguen. No lo silencien. No lo detengan. Eso es lo que está diciendo. El Espíritu, óigame bien, el Espíritu siempre está trabajando en la vida del creyente. ¿Y de qué manera, hermano? Para guiarlo, si algo necesitamos nosotros, es la guianza del Espíritu. ¿Y qué es lo que le interesa al Espíritu que usted y yo hagamos? ¿Cuál es el trabajo primordial del Espíritu? Guiarnos a hacer la voluntad de Dios. Y hay cosas que nosotros, hacemos que no son la voluntad de Dios. Son producto de nuestras emociones, producto de nuestra ligereza. Para decirlo más claro, producto de nuestra carnalidad, y después queremos justificar que eran del Espíritu. Entonces, si mantenemos la llama, si mantenemos el fuego, dije, hay crecimiento, hay desarrollo, las cosas se hacen, no a la fuerza, pero si mantenemos el fuego, quiere decir que mantenemos la dirección del Espíritu, en la voluntad de Dios, en lo que Dios quiere para nuestra vida, no lo que yo quiero. Porque hay muchas cosas que son buenas, pero Dios no las quiere. Pablo quería ir a una parte y el Espíritu se lo impidió, y quería evangelizar, quería predicar el Evangelio. El Señor quería que fuera a Macedonia, y Pablo para el otro lado, y el Espíritu no, parado ahí. Pero como mantenía encendido el Espíritu, él pudo entender, y cuando vio la visión en sueño, aquel varón macedonio le decía, pasa a Macedonia, y ayúdanos. Entendió que aunque quería hacer cosa buena, eso debería hacerlo en otro lugar, en Macedonia. Hermanos, tantos problemas y tantas dificultades es porque a la hora de perder el Espíritu hemos perdido la conexión de lo que Dios quiere para nosotros ahora y de lo que Dios quiere con nosotros para el futuro. Y estamos imponiendo el yo, el querer nuestro, tanto en el hogar como en el liderazgo, como en el desarrollo de nuestra relación como hermanos en la congregación, como proyecto de iglesia, estamos imponiendo. Los pastores a veces salimos con, hermano, unos proyectos fabulosos, pero que nada, para nada glorifican a Dios, y en ocasiones comprometen a la iglesia. Una carga que la iglesia a veces no puede llevar. Hermano, que queremos la cuadra esta y vamos para el banco y vamos. Yo creo que el Señor nos va a dar esa propiedad, y nos va a dar esta y nos va a dar aquella, pero Él lo va a hacer en el momento de Él y a la manera de Él. Queremos colegios, queremos universidad, pero todo eso es un proceso. Pero si estuviésemos en el secreto de Dios, pudiéramos oír y entender lo que Dios quiere para cada momento, para la iglesia, para la vida individual del creyente. Eso es lo que el Señor le dice a aquellos profetas. Le dice, si hubieses estado en mi secreto, no hubiesen tenido necesidad de hablar vanidades, de hablar mentiras. Y lo sabemos. Usted y yo sabemos que la oración es la llave que abre la puerta de los cielos. Usted y yo sabemos que tenemos que vivir en santidad. Y usted ama al Señor, pero casi que no puede vivir la vida cristiana como lo exige la palabra, porque usted lo quiere hacer a su manera. Y a veces queremos imponérselo a los demás. Llega la visita y queremos arrancarle los aritos y queremos arrancarle la ropa. Eso no sirve de nada. Pero la obra del Espíritu. El Espíritu se le mete al pecador arrepentido, hermano, y le da esa convicción de pecado, y la gente suelta, hermano, lo que no quería soltar. Y no lo hace por la imposición o por el insulto, por la presión. Lo hace por la convicción que trae el Espíritu de Dios. Lo mismo cuando salimos a evangelizar o a hacer campañas. Los ujieres trayendo la gente para el altar, para que reciban al Señor. Y lo jalan y pasan y lo empujan y lo están empujando. Para que el predicador quede bien. Se convirtieron 80. Pero cuando usted va a visitar, dice, no, yo. A mí me empujó una hermana allá, me llevó a la empujón allá porque decía que quería que, para que orara, yo pasé para que me oraran. De eso no queda nada, porque es la fuerza del hombre, no es la administración. Y la Biblia dice que el que convence de juicio y de pecado es el Espíritu. Uno como predicador no tiene que estar afanado si pasaron o no. Usted tiene que estar afanado de dar la palabra, de dar la palabra. Desgraciadamente la gente lo mide a uno por los que pasaron aquí. Si es evangelista, si pasaron 200, es evangelista. No. A veces no pasa ninguno ahí, pero gente que oyó la palabra allá, durante la noche la palabra lo sigue trabajando y el Espíritu lo sigue trabajando de tal manera que no puede seguir igual, hermano, y tiene que renunciar a su pecado. Por allá en el 94 predicábamos una campaña bajo unas circunstancias terribles en Codazzi, Cesar. Después de las 6 de la tarde nadie podía estar allí. Y el pastor Ramón Carvajalino estaba abriendo obra. Tenía una familia y 4 ancianas. Su esposa domina lo del canto y él una guitarra acústica. Me invitó a la campaña y ese día llovió todo el día y todavía eran las 7 de la noche, estaba serenando y él me dice, yo le dije, hermano, yo vine aquí a predicar la palabra, pero el pastor es usted. Y la amenaza de que no saliéramos. Y le puso unos plásticos a esos parlantes y arrancamos el culto, un buen sonido que se oía en buena parte del pueblo. Él cogió la guitarra, la esposa, cantaron 3 coros y me dio el micrófono. Estaban las 3 ancianas, la familia, que eran como unos 5, la mayoría de ellos niños para ese momento, el pastor y su esposa. No había una sola persona. Como estaba así lluvioso, todo el mundo estaba dentro de sus casas. Y comencé a predicar. Y predicaba yo más emocionado como que esta mañana. Terminé mi mensaje, hice el llamado, hice que repitieran la oración y le decía, si usted está en la casa donde me oye, haga esta oración, como si eso estuviera lleno. El pastor, que era el que estaba invirtiendo, recogía los cables así como con esa tristeza, así mirando lejos, como diciendo, esto sí fue el fracaso, invita a este pastor para acá. Alabado el nombre del Señor. Cuando está recogiendo ahí, cuando a la distancia vemos una moto que venía, se culebreaba así, y de pronto llegó cerca a la plaza donde estábamos y tiró la moto y se le tiró a los pies al pastor una mujer que venía y lloraba y gritaba. ¡Ay, yo oí todo lo que decía el pastor! ¡Yo oí todo lo que decía el pastor! Y lloraba y lloraba, y la gente comenzó a abrir las ventanas, a abrir la puerta, y comienza la gente a salirse. Hermano, al rato estaba llena la plaza donde hicimos. Nos tocó volver a hacer el culto. Nos tocó volver a hacer el culto y entonces ahí sí se convirtió mucha gente. Era una reconocida prostituta que estaba por allá a las afueras del pueblo tomando con unos hombres. Y allá llegó la palabra. Y de allá se vino en su moto y ahí aceptó al Señor. Yo no sé si ella siguió en los caminos del Señor, pero gente que vino a verlo, los gritos de ella, se convirtió y siguieron en la iglesia. El predicador no tiene que estar preocupado por su imagen, no tiene que estar preocupado por los resultados. Uno no genera resultados en nadie, los hace el Señor. Y cada vez que Dios lo lleva a uno a un altar, a un lugar, lo lleva con un propósito. A veces los frutos son inmediatos, a veces son a largo plazo. Lo importante es que usted dé lo que Dios lo pone a dar. Lo importante es que usted hable lo que Dios lo pone a hablar. Lo importante es que usted se deje guiar por el Espíritu. Que dejemos obrar el Espíritu, pero hoy, esa preocupación por la imagen, esa preocupación por mostrarnos nosotros, que nos vean a nosotros, no deja que el Espíritu actúe. Y son gente que oran, son gente que lee, gente que se mantiene en santidad. Pero por eso aquí dice que no apaguemos al Espíritu, no lo ahoguemos, no lo detengamos, porque Él quiere obrar, o es su tarea obrar. El creyente apaga la obra del Espíritu ignorándole. Ignorar es no saber algo o no tener noticia de ello. Pero mire esto, no hacer caso de algo o de alguien o tratarlo como si no mereciera atención. ¿Y cuántas veces el Espíritu, nosotros no le damos la importancia? Nos enojamos, nos ponemos de mal genio, criticamos. Y es una situación que tal vez no se acomoda a mi perfil, no se acomoda a mi paladar espiritual, porque algunos tienen un paladar espiritual exquisito. Varón, Dios te va a usar. El Señor tiene para ti casa, carro y beca, varón. Pero si le dicen que no esté a la pantalla del televisor, se siente acosado. Porque eso también apaga el Espíritu, eso es ocuparse de la carne. Se siente garroteado cuando le dice, ore más, congréguese más, se siente garroteado. Pero es la manera del Espíritu mismo despertarlo a que entre en compromiso. ¡Aleluya! Y Dios no me ha puesto a mí aquí para sobarle la chaqueta a nadie. Y si usted no cambia su paladar, que coma de todo o sobre todo lo que Dios le sirve, usted no va a crecer aquí. Su espíritu va a estar contrictado, porque es que ya usted lo tiene contrictado. Y aquí dice que ignorarlo, hermano, es no tenerlo en cuenta. Es no darle la atención que él merece. Yo le pregunto en esta mañana, ¿le ha dado usted la atención, la importancia del Espíritu de Dios en su vida? Oye, si el Espíritu se apaga viendo televisión, si el Espíritu se apaga murmurando del pastor y murmurando de los hermanos, ¿por qué murmura? Porque si usted tiene algo contra el hermano, llámelo. Si usted tiene algo contra el pastor, llámelo y sentémonos. Y analicemos, porque soy hombre y me puedo equivocar, lo he podido ofender, le he podido tratar mal. Hablémoslo, no lo hable por allá. ¿Por qué? Porque no solo me perjudica a mí, le perjudica a usted. Y usted murmura y murmura y no sanamos, y el espíritu se va apagando. Dije que una manera de apagar el espíritu es rechazándole. Y rechazar es forzar a algo, a alguien, a que retroceda. Resistir también es resistir al enemigo. A veces tratamos al Espíritu de Dios como si fuera nuestro enemigo, sencillamente porque no queremos obedecer, porque lo que queremos agradar es a la carne. Es contradecir lo que alguien ha expresado. ¿Cuántas veces hemos resistido nosotros al Espíritu? No, el pastor, mucho lo siento, viene de la convención, pero habló en la carne. Eso era para mí. Es su problema. O no admitir, estoy hablando de rechazar, no admitir lo que propone u ofrece. El Espíritu Santo nos está proponiendo la victoria, vida cristiana victoriosa. Nos ofrece poder y recibiréis poder. Nos ofrece la guianza. ¿Por qué nos vemos enredados en tantas cosas, hasta en malos negocios? Porque no oramos, no tenemos ayuda del Espíritu. Nos creemos sabiondos. Y después, cuando estamos enredados, es que pastor ore, pastor, ¿y ahora qué hago? Pero el Espíritu, inclusive sin haberme preguntado o haberle preguntado al pastor, si hubiese orado, Señor, guíame por tu Espíritu, si esto está bien, si esto conviene. Pero no, nos apoyamos en lo que sabemos y sobre todo en lo que perseguimos, nuestros intereses humanos y carnales, y no consultamos. ¿Y usted cree que va a venir con libertad y va a venir hablando en lengua un creyente que ha perdido 50 millones en un mal negocio? ¿Que ha perdido su casa en una hipoteca que no debió hacer? ¿Usted cree que va a tener el fuego del Espíritu, va a hablar en lengua sabiendo que pudo evitar eso? Pero el diagnóstico hay que hacerlo antes. ¿Por qué nos vemos enredados en eso? ¿Por qué a veces en problemas que metemos gente? Porque carga una Biblia debajo del brazo en nuestro hogar, lo metemos en nuestro negocio, lo metemos en nuestra vida sin orar y sin pedirle la guianza al Señor. Es una manera, hermano, de apagar la obra del Espíritu, porque para eso el Señor nos lo dejó, para que nos guíe a toda verdad. ¿Por qué nos dejamos enredar de la falsa doctrina? Porque siempre nos ofrecen menos compromiso, más tolerancia con el pecado. La Biblia dice que los hijos de las tinieblas son más sagaces que la luz. No, usted puede, no, usted se puede perder 2 meses sin ir a la iglesia y enseguida el pastor lo pone a predicar el domingo. Ay, qué. Eso no es lo que dice la palabra del Señor. Una persona que no se ha estado congregando, que no se congrega frecuentemente, tiene que sentarse a oír, a recibir. ¿Cómo va a ministrar a otro si no recibe? Una persona que no ayuna, que no. ¿Qué le puede dar a otro? Uno de lo que tiene, eso da. Entonces, si queremos servir a Dios eficazmente, tenemos que dejarnos guiar por el Espíritu. El Espíritu nunca lo va a guiar al televisor, nunca lo va a guiar a chismosear, él lo va a guiar a buscar las cosas de Dios. Yo me pregunto en esta mañana, ¿estaremos ignorándole al Espíritu? ¿Estaremos rechazándole? Bueno, me gusta esta definición de rechazarle, forzar a algo, a alguien, a que retroceda. ¿Cuántas veces el Espíritu a altas horas de la noche lo ha despertado. ¿Pero qué ha hecho? Se va a la nevera, se toma un vaso de agua y se envuelve bien y se pone la almohada en la cara. Y el Espíritu quería que orara a esa hora porque hay alguien en problema, porque se está gestando, se está maquinando a esa hora un atraco, un atentado contra la vida de alguien. Y resistimos, rechazamos la voz del Espíritu porque la carne pide estar en la cama. Pero hermano, cuando tenemos una sintonía con el Espíritu, uno obedece. Yo no estoy diciendo que esto le pase a la iglesia solamente aquí, esto le pasa a todos los creyentes. Cuando nos desconectamos del Espíritu, a gente fiel, a gente piadosa, a gente que quiere hacer las cosas bien. Pero le repito esto, contradecir lo que alguien ha expresado o no admitir lo que propone u ofrece. ¿Cuántas veces hemos despreciado la oferta del Espíritu? De un cristianismo lleno del poder, lleno de la vida de Dios, lleno de frutos espirituales. Lo hemos rechazado por abrazar, hermano, nuestros conceptos, porque es más cómodo obedecer la carne. Es más satisfactorio, la satisfacción es inmediata. Los frutos son inmediatos, los resultados. Cuando agradamos la carne, no se necesita mucho esfuerzo. Pero cuando sembramos para el Espíritu, hay sudor, hay esfuerzo. Eso es como cuando usted sube, el esfuerzo que hay para... Pero cuando baja, hermano, baja rápido. No apaguéis al Espíritu, no lo ignore. No lo rechace, no le desobedezca. ¿Cuántas veces el Espíritu nos ha puesto a hacer cosas? Ve a orar por fulano y lo hemos desobedecido, ¿o no? ¿Cuántas veces el Espíritu nos ha dicho específicamente cosas, nos ha guiado a cosas y nosotros hemos dicho: el Señor reprenda al diablo? Y no solamente porque es fácil cuando usted, el Espíritu le dice: ofrende 1,000,000. No solamente en eso, en plata, en muchas otras cosas sencillas de la vida cristiana. El Espíritu nos ha guiado a decir o a hacer cosas. Simplemente ve al hospital y habla ya la palabra. Tal vez ese día o esa noche se mueran algunas personas. El Señor quiere que usted vaya, independiente de si lo aceptó o si se paró o no, y no ha ido. Nos ha pasado a todos, porque este diagnóstico lo vamos a seguir haciendo. Mire, a veces no solamente es ignorarlo, rechazarlo y desobedecerlo, que ya es grave, eso apaga el Espíritu, sino demorarlo. Sí, me hago entender al decir esta forma de apagar el Espíritu, demorándolo. Demorarlo es no hacerlo en el tiempo indicado, en el que el Espíritu indica. En la palabra se encuentra el texto y dice: y en el tiempo señalado, y se cumplió en el tiempo que indicaba la profecía, que dijeron los profetas. Dios no trabaja al azar. Mi pregunta es, hermano, ¿cómo está su vida espiritual en esta mañana? Yo le decía y comencé con esto: ¿será que usted se está demorando en obedecer al Señor e ir a servir al Señor como obrero? ¿Está demorando ese llamado misionero que el Señor le ha hecho? Pero yo quiero decirle en esta mañana: no apaguéis al Espíritu, no lo ignore más. Algunos el Espíritu de Dios le está hablando, algunos el Espíritu de Dios le está tratando. ¿Sabe por qué se nos ha metido hasta la homosexualidad en la iglesia y en los cargos? Porque gente que dice amar al Señor no se deja guiar por el Espíritu. Porque la determinación de Dios con respecto al sexo del hombre, Dios lo tiene definido, y el Espíritu no tiene ninguna oscuridad sobre eso. Hermano, no es natural, no es normal que un hombre le guste a otro hombre o una mujer le guste a otra mujer. Eso no es normal. Y que un joven o un hombre, una mujer, se sienta inclinado de la iglesia por uno de sus hermanos en la fe, eso habla de la ausencia del Espíritu en su vida. El Espíritu ya se apagó y ya no quedan ni cenizas. Porque es que el espíritu no tolera eso. Eso es de la carne. Eso no es una opción. El adúltero, el que está en fornicación, el que está allí en pecado 20, 30 años y viniendo a la iglesia y todavía no siente la necesidad, o se separa o se casa, eso indica que está resistiendo al espíritu. Lo está demorando. Varón, varona que está en fornicación, usted está demorando la obra del espíritu. Es una manera de apagar, es una manera de ignorar, es una manera de rechazar, es una manera de desobedecer la obra del espíritu. Y así con cualquier pecado. No es la voluntad de Dios que usted esté allí sometido por un pecado, un comportamiento, un deseo en su mente que es contra la naturaleza, es contra lo que está establecido con Dios. Y usted siga creyendo que está lleno de Dios y se atreva a danzar y se atreva a hablar en lenguas cuando está cautivo sobre ese deseo. No, hermano, no, no, no. Y la iglesia tiene que resistirse a eso, hermano. Porque cuando la llama del Espíritu arde, la víbora sale. Todos esos pecados ocultos salen. Todos esos deseos que no podemos ver, hermano, con nuestros ojos físicos, pero que algunos están poseídos de deseos perversos, de extravíos y de prácticas que no agradan al Señor. Eso tiene que salir. Pero usted y yo tenemos que comprometernos. Que si esos no se comprometen con el fuego del Espíritu, el fuego que hay en mí no lo va a permitir. ¡Aleluya! Que se camuflen dentro de nosotros gente llena de pecado, hermano. Gente con malicia. Que el Espíritu de Dios revele. Pero hemos tenido culpa, hermano, porque hemos dejado apagar el Espíritu. La iglesia de hoy no oye la voz del Espíritu. La iglesia de hoy no se deja guiar por el Espíritu. El cristiano de hoy vive ocupado en la carne, hermano. Vive ocupado en sus propios intereses. Pero el Señor nos ha llamado a tener el fuego encendido, a avivar el fuego. Usted puede estar luchando, hermano, con una tentación. Usted puede estar luchando con prácticas pecaminosas y aberrantes del pasado. Pero su victoria está, hermano, en que usted le dé el lugar al Espíritu Santo en su vida. Que el Espíritu le abrace, que el Espíritu le guíe. El Espíritu le va a llevar a la renuncia. El Espíritu le va a llevar a sentir desprecio. Desprecio por ese comportamiento. El Espíritu le va a purificar. El fuego del Espíritu le va a llevar a renunciar. Y no a despertar ilusiones y posibilidades. A pecar dentro de la iglesia. Por eso Pablo le aconsejaba, hermano, a Timoteo, aviva, aviva. Porque Pablo sabía que en esa ciudad perversa, desenfrenada sexual de Éfeso, él no podía tener éxito. La iglesia no podría tener éxito si no había el fuego, si no había la guianza, si no había la dirección del Espíritu, si no había el poder del Espíritu. Hermano, no podemos avanzar si cada uno de nosotros no se compromete a ser guiado, a ser dirigido, a ser lleno, a ser renovado del Espíritu, a ser ministrado. Mi pregunta en esta mañana, ¿qué ha apagado el fuego del Espíritu en su vida, hermano? La crítica, la murmuración, la desobediencia, el alimentar deseos carnales en su corazón, el querer implantar sus propios deseos, sus propios pensamientos. Yo creo que no nos podemos ir como entramos en esta hora, hermano. No podemos salir en esta hora de aquí como entramos. Llenos de resentimiento, llenos de amargura, llenos de malicia, llenos de murmuración. El Espíritu llamándonos, hermano, a renunciar a la carne, al oculto, a lo vergonzoso. Hay cosas ocultas, hermano. Entre nosotros hay cosas ocultas de las que Dios está desagradado. No porque Él no quiera perdonar, no porque Él no quiera libertar. Es que muchos las han consentido y la ven como una posibilidad, lo ven como un estilo de vida, las ven con una tolerancia, las ven, hermano, como si no fuera malo. Y algunos dicen, ¿qué de malo tiene? Ah, malama, saja. Aviva el fuego del Espíritu, del don que hay en ti. Cuando se apaga el fuego, hay tolerancia con el mal. Hay complacencia con el pecado. ¡Aviva el fuego! El fuego nos lleva a renunciar. El fuego nos lleva a la consagración. El fuego nos lleva a la integridad. Yo no sé con qué está luchando usted, hermano. Hermana, yo no sé. Pero no podemos seguir así. Vamos a hacer un verdadero diagnóstico de nuestra vida espiritual. No vamos a pensar que estamos bien porque venimos. No vamos a pensar porque venimos los domingos, porque venimos entre semana. Pero ese problema que hay interno en su hogar, esas discusiones, esa manera de ofendernos como pareja en el hogar, esa falta de sometimiento, es la ausencia de la presencia de Dios, es la ausencia de la guianza del Espíritu, ese orgullo, esa vanidad. No apaguéis al Espíritu. La mundanalidad está sacando al Espíritu de la iglesia. Estamos preocupados por las modas. Estamos preocupados por impresionar. Estamos preocupados por implantar nuestro propio reino. ¡Aleluya! Yo siento una unción, hermano, especial que quiere darle vida a nuestro altar. ¡Aleluya! Yo siento que Dios quiere obrar en nosotros. Algunos de ustedes deberían ser maestros, deberían ser pastores, pero han demorado la obra del Espíritu. Están deteniendo el obrar del Espíritu que ha querido tratarlo, ha querido llamarlos al ministerio. El Espíritu ha querido usarlo, pero sus corazones, sus mentes, sus pensamientos están puestos en otras cosas, en cosas materiales, en cosas carnales, en cosas terrenales. No demores al Espíritu. No resistas al Espíritu. La gloria de Dios está aquí, hermano. Hoy es día que se encienda, se vuelva a encender el fuego de Dios. Le han dado prioridad a sus propios sentimientos carnales. Iglesia, sacúdete. Iglesia, sacúdete en esta mañana. No apaguéis al Espíritu. Oye, cuando el Espíritu está encendido, hay libertad. Oye, cuando el Espíritu se enciende, lo oculto, lo vergonzoso, sale el pecado, sale la carnalidad. Ama, lama, saja. Ahí está la gloria de Dios, hermano. No apaguéis, no resistáis al Espíritu. La victoria de la iglesia está en el Espíritu, hermano. La vida del Espíritu. Si el Espíritu está apagado, estamos en cuidados intensivos, estamos graves. Aunque ore, aunque cante, aunque ministre, aunque predique, si no está el fuego del Espíritu en nuestra vida, estamos graves, estamos a punto de morir. Tenemos nombre que vivimos, pero estamos muertos. No apaguéis al Espíritu. No apaguéis al Espíritu. No apaguéis al Espíritu. No apaguéis. Cuando el Espíritu se apaga, nos volvemos tolerantes con nuestros pecados. Nos volvemos tolerantes con el pecado de los hijos. Nos volvemos tolerantes con los pecados de los que ofrendan bastante. Con el pecado de los que diezman bastante. Pero cuando hay una iglesia, aleluya, que sabe que su victoria, que sabe que su salud espiritual está en la relación con el Espíritu, en el poder del Espíritu, los demonios salen, la carne se somete, el Espíritu se mueve, el Espíritu llama, el Espíritu capacita, la palabra corre, la palabra fluye, hay liberación, hay libertad que no te deja crecer, hermano, hermana. Este es tu día, este es tu momento. Oye, cuando el Espíritu se apaga, no hay victoria, hermano. Cuando el Espíritu se apaga, no hay victoria. Hay desánimo porque nuestras fuerzas no alcanzan. Nuestro deseo de consagrarnos no es suficiente. Nuestro deseo de hacer las cosas bien no es suficiente. Porque no es por nuestra fuerza. No es con ejército, no es con caballos, no es con espada. es con el poder de su Santo Espíritu que vencemos ese mal carácter, que vencemos esa incomodidad, que vencemos la mentira, que vencemos el chisme.

Aleluya. Que el fuego del Espíritu arde en su vida. En doquiera esté o vaya, que el poder del Espíritu arda. Cualquiera que sea la provocación o situación en la que se vea envuelto, sometido, que la guianza del Espíritu, que el poder del Espíritu ministre, que la dirección del Espíritu, que la victoria del Espíritu se derrame, que el fuego del Espíritu lo ministre. Poder en el nombre del Señor. Hermano, yo siento que Dios quiere hacer algo aquí especial. Yo siento que han venido sucediendo cosas en tu hogar. Yo siento que han venido sucediendo cosas con tu esposa, varón. Yo siento que ha venido sucediendo cosas, roce fuerte con sus padres, joven. No se quede ahí, hermano. Usted se puede ir en esta mañana después de haber oído esta palabra, pero hay que tomar una resolución. Madre, hay cosas que están pasando con tus hijos que te afligen, que te oprimen, que te desaniman. Amalaya, masa. Aleluya. Pero hay victoria en Cristo. A veces has pensado que no te ha servido de nada estos años de cristianismo. Aleluya. Es que has aplicado la fórmula o la receta mal. Ha habido mucho bache. Ha habido mucha desconexión. Hay momentos que has sido tú, no la voz del Espíritu. Has hecho las cosas a tu manera. Has hablado a tu manera y has herido, has ofendido, has lastimado. Has querido imponer las cosas a tu manera y ha causado fricción en tu relación de pareja. Usted sabe que a pesar de que ama a Dios y ha querido hacer las cosas bien, usted sabe que dentro de su vida hay algo, hay un vacío. El Espíritu no le está ministrando. Hay dones que no se están activos porque el poder, el fuego que necesita no alcanza para esa administración. Hermana, ese problema con tu esposo se ha alargado porque no hay el suficiente fuego, no hay la suficiente intervención del Espíritu. Mujer, ese problema con tu hijo, con tu hija, se ha acrecentado porque no hay suficiente fuego, no hay suficiente poder, no hay una intervención poderosa, sobrenatural de Dios en tu vida, en tus oraciones. Amalama, saja. Abarraba aquí, abalaba, suica, jaya. ¿Hasta cuándo? Hay gente que es consciente que ha disminuido su relación con Dios, pero estaban diciendo, ¿cómo me levanto? No aparezco en el programa. No me están usando en nada. No es ahí usando. No es ahí, es siendo consciente de que hagas el diagnóstico, que algo ya no está en tu vida, que el Espíritu ya no se está manifestando, que la gloria de Dios ya no te está ministrando, que ya no hay el mismo carácter amable, cariñoso, que ya no hay el mismo tiempo de entrega, ya no hay la misma sensibilidad. Pero haz tu diagnóstico en esta mañana. Tal vez estabas tranquilo porque nadie sabe el deseo carnal que tienes, el deseo pecaminoso con el que luchas, pero te está asfixiando, no puedes orar, no te puedes sentir libre. Yo siento que hay gente que se siente atada, hay gente que ha perdido la libertad, hay gente que ama a Dios, gente que colabora con sus ofrendas, con sus diezmos, que tiene sinceridad, pero han caído en una situación, hermano, hasta de mal carácter, de incomodidad, de desagrado. Nada le satisface. Sabe, hermano, es la ausencia de la presencia de Dios que quiere, del Espíritu que Dios quiere derramar en tu vida. Yo siento que Dios tiene algo aquí, hermano. Yo siento que Dios quiere obrar en nosotros en este día, iglesia. Aleluya. Todos necesitamos más. Todos necesitamos más del Espíritu. Algunos necesitamos más del Espíritu para ser sanados. Algunos necesitamos más de la presencia de Dios para poder tomar decisiones firmes con relación a pecados, a cosas en nuestra vida que nos da miedo. ¿Qué dirán? ¿Qué irá a pasar? Me parece injusto, ese es su concepto. Pero el Espíritu te lo está guiando a que diga las cosas, a que le haga saber a esa persona que no está bien lo que hace, que Dios no está agradado de eso que hace, cómo vive. Y usted tiene miedo de decírselo porque piensa que lo va a lastimar. No apaguéis al Espíritu. No lo ignores.

0: No lo ignores. Yo siento que el Espíritu sigue trabajando ahí, hermano. Hermano, piensa en lo que tú pudieras estar haciendo, aún sin ser pastor, como miembro de esta iglesia. Pudiera ser un apoyo, pudiera ser un ganador de almas, pero te has dedicado solamente a buscar faltas en la iglesia, fallas, que no hacen esto, que no dicen esto, que no me tienen en cuenta en esto. Tú pudieras ser la mano derecha, pudiera ser un instrumento para llenar vacíos. Lo que estás haciendo pudiera tener mayores frutos y mayores resultados, pero lo estamos haciendo porque tenemos un conocimiento, porque conocemos la palabra, predicamos, porque tenemos libros de bosquejo, predicamos, pero no lo hacemos con la vida del Espíritu que Dios quisiera, y estamos demorando el obrar de Dios en nuestra vida. Oye, despertémonos antes que sea demasiado tarde. Levántate tú que duermes. Levántate y te alumbrará Cristo. Iglesia, estamos llamados a alumbrar. Si hay oscuridad a nuestro alrededor es porque no estamos alumbrando. Y para alumbrar necesitamos el fuego, el aceite del Espíritu. No es con la luz de nuestros logros, no es con la luz de nuestra sabiduría, no es con la luz de nuestra capacidad, es con el poder. Es con el poder del Espíritu que tenemos la victoria que necesitamos. Señor, toca. Señor, ministra. Aquí hay gente que ha fallado, que ha retrocedido. Pero también siento que hay gente que está resistiendo el llamado de Dios, el trato de Dios. Que Dios quiere tratar sus vidas. Yo quiero más, yo quiero victoria. Yo no quiero demorar más lo que el Espíritu quiere hacer. Iglesia, estamos demorando al Espíritu en ese avivamiento, en este departamento, en esta ciudad. Iglesia, estamos demorando, estamos deteniendo el obrar del Espíritu. Estamos deteniendo un obrar de Dios. Estamos perdiendo tiempo en cosas ilusorias, hermano. Vamos a orar, vamos clamando, hermanos. Vamos clamando. Precisamente eso hay que diagnosticar. No podemos a veces orar ni por nosotros mismos. Reprenda al diablo, reprenda la obra de las tinieblas. No podemos ni leer la palabra. No puede haber fuego del Espíritu, no puede haber libertad del Espíritu, no puede haber obediencia. Poder en el nombre del Señor, poder en el nombre del Señor. Hay liberación, hay libertad. Os digo, andad, andad. Ya no es tiempo para estar sentado en la silla. Está resistiendo lo que Dios ha querido hacer. Poder de Dios, poder de Dios. No apaguéis al Espíritu. El Espíritu quiere, el Espíritu está buscando hombres y mujeres que se conviertan en antorcha de Dios, fuego de Dios, llenos del poder. Que se rompan las ataduras, que se rompan las excusas. Poder de Dios, poder del Espíritu, poder del Espíritu. Vamos, iglesia, rompa con esa vida sedentaria, con la indiferencia. Abre el Espíritu, abre nuestros ojos para ver lo que Dios quiere de nosotros para esta hora.
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Señor, en esta noche te pedimos una lluvia, Jesús, una lluvia de bendición en nuestras vidas. Toca cada corazón, Jesús.

Levanta las manos al cielo conmigo y repite: Señor, levanto mis manos, aunque no tenga fuerzas, aunque tenga mil problemas. Confiésalo con tus labios. 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

días a toda la amable audiencia de Adoradores del Rey en esta hermosa mañana, mañana que el Señor nos regala. Le damos gracias a Dios por su inmenso amor, por su infinita misericordia, porque Él ha sido bueno para con cada uno de nosotros. Hoy es martes 8 de septiembre del 2026. Damos inicio a esta programación. Agradecidos con el Señor porque Dios ha sido bueno, porque para siempre es su misericordia y su fidelidad, porque cada mañana se renueva la misericordia de Dios a favor de nuestras vidas. Le damos la bienvenida a todos nuestros fieles oyentes que se unen a esta programación en esta mañana. Que el Señor les bendiga de una manera especial. Estamos dando inicio a este espacio, un momento en su presencia, agradecidos con el Señor porque Dios es bueno, porque Él nos ha regalado una nueva oportunidad de poder estar al aire, de poder llegar a esta programación, de poder llegar a cada uno de sus hogares a través de

Bendiciones para todos nuestros hermanos en esta mañana. Iniciamos este día con esa preciosa promesa que Dios nos regala cada mañana. Es una alegría poder encontrarnos, poder disfrutar de esas promesas que Dios nos da cada mañana. Yo quiero hablarles de aquella persona que quizás está atravesando por un momento difícil y siente que ya no puede más. Y esa promesa de Dios la encontramos en el Salmo 55, versículo 22, y dice: echa sobre Jehová tu carga y Él te sustentará, no te dejará para siempre, no dejará para siempre caído al

Hay muchas cargas que con el tiempo se vuelven demasiado pesadas. Al principio pensamos, yo no puedo más. Intentamos resolver todo, controlar cada situación y encontrar esa respuesta por nuestras propias fuerzas. Por ello, llega un momento en que comprendemos que hay cargas que no podemos llevar solos, que necesitamos esa ayuda del Señor. Y es allí donde la palabra de Dios nos dice, echa sobre Jehová tu carga. Hacemos en esta mañana esa invitación para que usted pueda echar sobre sus cargas. Para que pueda echar sobre Jehová sus cargas. Dios no está diciendo que debemos fingir que no tenemos problemas. Nos está diciendo que podemos entregarlas a nuestro Dios. Que le podemos entregar nuestras cargas a Él. Quizás hoy está cargado algo que lleva con mucho tiempo guardado ahí en su corazón. Una preocupación, una situación difícil en su hogar. Una deuda, una puerta que no se abre, una decepción, un sueño que parece imposible, una situación que no puede, que quizás usted sabe que no tiene solución, pero hoy Dios le dice, entrégame tus cargas, tus problemas, y esa promesa continúa, y Él sustentará. Eso significa que cuando nuestras fuerzas disminuyen, Dios puede sostenernos. Cuando pensamos que vamos a caer, Él puede levantarnos. Cuando sentimos que no podemos continuar, Él puede darnos esas nuevas fuerzas. Por eso debemos mirar algo importante. Dios no dice que nunca tendremos cargas. Dios dice que podemos echarlas sobre Él. Eso significa que no tenemos que llevar, que llegar esas cargas pesadas, sino que debemos entregárselas a Dios, que Él es quien nos ayuda, quien nos da la fuerza. Y debemos hacer nuestra parte y es entregarle, tomar esa decisión de entregarle nuestras cargas a Dios. Que descansemos en el Señor. Que abandonemos nuestras preocupaciones, todo aquello que nos roba la paz, que nos quita el gozo, que trae preocupación a nuestra vida. Y descansemos en la presencia del Señor. Tal vez hoy no puede cambiar su situación, pero sí puede cambiar dónde está colocando su confianza. Póngala en el Señor. No la coloque en sus amigos, no la coloque en... Quizás en nosotros mismos no debemos colocarla en el Señor. Cuando lleguemos, cuando llevemos muchas preocupaciones, debemos descansar en Él. Debemos acercarnos a Él a través de la oración. Cuando sienta miedo, dígale al Señor que le ayude. Ore. Cuando no encuentre una salida, solamente debe acercarse al Señor. Y ore. Y el Señor abrirá esa puerta. El Señor está ahí con su oído atento al clamor de su pueblo. Él solamente quiere que nosotros nos acerquemos a Él con un corazón contrito y humillado. Por eso recuerde siempre esta preciosa promesa. Entréguele sus cargas a Dios. Él le sustentará y no permitirá que permanezca caído, porque Dios es quien nos levanta. Él es quien nos da esa fuerza cada día para seguir adelante. Así que no llevemos nuestras cargas solos. Entreguemos nuestras cargas al Señor. Si está cansado, Él le sostendrá. Si está débil, Él le fortalecerá. Y si está a punto de caer, Él puede levantarle. Confíe en Dios y siga caminando con el Señor. Que el Señor nos ayude cada día y que podamos mantenernos ahí firme, que podamos agarrarnos de la mano del Señor y que nuestro corazón sea un corazón fortalecido en el Señor. Señor y Dios, le damos gracias. Gracias Dios porque usted es bueno, porque para siempre es su misericordia y su fidelidad. Gracias por este día que nos regalas, por la vida, por la salud, por el aire que respiramos, por su infinito amor, por su infinita misericordia.
Porque usted es bueno, Señor, en esta mañana yo presento esta programación. La coloco en tus manos, Dios mío, para que sea usted glorificándose a través de esta programación. Permite que cada programa pueda ser de bendición, de edificación para cada oyente. Que tú hables a cada vida, a cada corazón, Señor. Que tú te glorifiques a través de esta emisora. Permite que muchas vidas puedan llegar a tus pies, Señor. Coloca la fidelidad en cada oyente, Señor. Que sea usted hablando a cada vida, a cada corazón. Reprende la obra del enemigo, la obra de las tinieblas. Todo lo que se levante, todo lo que se quiera interponer en esta mañana en contra de esta programación, que sea usted reprendiéndola por el poder de tu palabra, Señor. En tus manos colocamos este día la vida de cada oyente y le damos gracias, Señor. Gracias, Dios, porque usted es bueno, porque para siempre es su misericordia y su fidelidad. En el nombre de Jesús, amén.

9 y 20 minutos de la mañana y reiteramos el saludo para toda nuestra amplia audiencia que se suma a esta programación, a toda esa audiencia ahí internacional que nos sintonizan desde los Estados Unidos, desde Alemania, Canadá, Argentina, España, Venezuela, que el Señor les bendiga desde las Antillas Holandesas. Bendiciones a todos nuestros hermanos que siempre están ahí en la fiel sintonía de esta programación. También saludamos a todos nuestros hermanos a nivel nacional desde este hermoso país de Colombia que están ahí conectados desde Medellín, Bogotá, Cali, Bucaramanga, Pereira. También nos sintonizan desde el Huila, desde La Guajira, desde Cúcuta, norte de Santander. Bendiciones a todas esa amplia audiencia que siempre está ahí conectada, a nuestros hermanos que nos sintonizan desde Valledupar, desde Santa

su reporte de sintonía y aquí estaremos saludándole. Para nosotros es una bendición poderle saludar con nombre propio, saber que está ahí conectado con esta emisora y que esta emisora es de gran bendición para su vida. Un saludo para nuestro pastor Jason Jiménez, su esposa, su hijo Ariel, que el Señor le bendiga. A todos nuestros hermanos que de muy temprano nos escriben, como nuestra hermana Nora Isabel, bendiciones mi hermana para usted, nuestra hermana Sofía Pinillo, nuestro hermano Power García, nuestra hermana Diana Liscano, que el Señor le bendiga, nuestra hermana Mercedes Isabel Mejía. También saludamos al pastor Fernando Niño, siempre ahí en la sintonía, retransmitiendo nuestra emisora, que el Señor le bendiga grandemente. A todos nuestros hermanos que nos sintonizan, bendiciones en esta hermosa mañana. Les animo a que usted siga ahí en la fiel sintonía de esta programación.

Y vamos a entrar a la reflexión de la palabra del Señor. Leemos una porción de su palabra, la encontramos en el libro de Salmos, capítulo 71, el versículo 17 y 18. Leemos bajo la bendición del Padre, del Hijo y de su Santo Espíritu y dice: Oh Dios, me enseñaste desde mi juventud y hasta ahora me he manifestado tus maravillas. Aún en la vejez y las canas, oh Dios, no me desampares hasta que anuncie tu poder a la posteridad y tu potencia a todos los que han de venir. Le damos gracias a Dios por su bendita palabra. Hoy vamos a hablar un poco sobre proclamando a Cristo en todas las generaciones. Proclamando a Cristo en todas las generaciones. Y este pasaje nos lleva a recordar todo lo que Dios ha hecho en nuestra vida. Aquí el salmista mira hacia atrás y reconoce la fidelidad de Dios a lo largo de su existencia. Desde su juventud hasta la ancianidad, Dios ha sido su maestro, su pastor, su guía, su provisión, su todo. No sabemos quién escribió este salmo ni cuándo, pero sabemos que era un anciano que había experimentado esa comunión con Dios y su fidelidad durante muchos años. Por eso el autor toma versículos y frases de otros salmos, como el Salmo 22, el Salmo 31, el 35 y el 40, para expresar sus propias emociones y recordarnos que las pruebas, en las tribulaciones, en los silencios, el Señor siempre está ahí, nunca nos deja solos. Debemos entonces reflexionar en cómo el Señor nos ha enseñado en cada etapa de nuestra vida, que Dios ha estado ahí, que su fidelidad ha permanecido en nuestra vida. Pero el deseo del salmista no era solo recordar, sino transmitir a esas próximas generaciones. Antes de llegar al final de sus días, quién era Dios y qué había hecho en él. Su anhelo era que los demás, que los que le seguían conocieran el poder y esa grandeza del Señor. Esto debe recordarnos la responsabilidad que como padres, como líderes, como pastores de cada iglesia tenemos que transmitir nuestro testimonio y todo lo que Dios ha hecho en nosotros, a los que nos rodean, a nuestras familias, a nuestros amigos, a nuestros vecinos. Debemos hablar.

de ese grande amor, de esa misericordia de Dios, de lo que Dios ha sido con nosotros. No debemos callarnos, debemos compartir de las maravillas del Señor, dar a conocer quién es nuestro Dios, ese Dios poderoso. Y esta porción de la Biblia nos reafirma que cada etapa de la vida tiene un propósito. En la juventud aprendemos, en la madurez aprendemos, servimos en la vejez, testificamos, no importa la edad que tengamos, siempre Dios tiene algo que enseñarnos y un mensaje para comunicar a través de nosotros. Debemos depositar nuestra esperanza en Él. Él nos ayuda a continuar, a seguir sirviendo. Él es nuestro ayudador. Por eso el verdadero legado no está en lo que acumulamos, sino cómo lo compartimos con esta fidelidad a los que siguen. Veamos el consejo de Pablo a sus discípulos en Timoteo. A Timoteo, en 2 de Timoteo 2, versículo 1 y 2, y dice: Tú pues, hijo mío, esfuérzate en la gracia que es en Cristo Jesús. Lo que ha oído de mí ante muchos testigos, esto encarga a hombres fieles que sean idóneos para enseñar también a otros. Por eso nuestras palabras, nuestros actos y fe deben ser un testimonio vivo de aquel que el Señor es. De que el Señor es, de que ha sido y seguirá siendo un Dios amoroso, un Dios bueno, un Dios misericordioso. La recepción de la fe está basada en dos cosas. Se basa en el oír y en transmitir. Fue Pablo de quien Timoteo escuchó la verdad de la fe cristiana. Pero las palabras que escuchó fueron confirmadas por el testimonio de muchos que estaban dispuestos a decir: Lo que digo es verdad, porque he visto a Cristo obrar en mi propia vida. Por eso todos podemos testificar del poder vivificador del Evangelio. Podemos testificar de esa obra que Dios ha hecho en nosotros, de lo que Dios nos ha dado, de lo que Dios nos ha dado a nuestra vida, de que Dios nos ha levantado, nos ha fortalecido, nos ha ayudado. No es solo un privilegio el recibir la fe cristiana, es un deber poder transmitir. Todo cristiano debe considerarse un eslabón entre dos generaciones. Es como transmitir la antorcha de luz de Cristo sin que se apague de una generación a otra generación. Y eso es lo que debemos transmitirle a las nuevas generaciones. Darle a conocer el amor del Señor. Ese amor de Dios que nunca se agota y esa fidelidad de Dios. Que podamos ser esa luz que alumbre nuestra vida, que podamos ser de testimonio. Porque Jesús es esa luz que alumbra nuestra vida. Jesús es quien nos ayuda, quien nos levanta, quien nos fortalece cada día. Así que demos a conocer al mundo ese amor del Señor. Que Dios nos ayude cada día a proclamar a Cristo en todas las generaciones. Que no nos quedemos callados, sino que levantemos nuestra voz y que demos a conocer a ese Dios grande, ese Dios amoroso, ese Dios todopoderoso. Señor y Dios, gracias por tu palabra. Gracias porque desde nuestra juventud nos has enseñado tus caminos.
Gracias, Señor, porque has tenido misericordia. Gracias por tu amor. Gracias por tu misericordia que han sostenido nuestra vida hasta hoy. Dios mío, no permitas que nuestra voz se apague sin antes llevar tu mensaje, ese mensaje de salvación a los que siguen, Dios mío, a los que nos siguen, Dios mío, a esas nuevas generaciones, Padre. Queremos hablarle de tu grandeza, aún, Dios mío, aunque se acaben nuestras fuerzas y lleguen, Dios mío, nuestros años de vejez, aún, Dios mío, aunque estemos, Dios mío, podamos predicar de tu palabra, podamos, Dios mío, hablar de ti, Señor, hasta nuestros últimos días. Señor, Dios mío, que sea usted, Señor, quien nos dé la fuerza para seguir adelante, quien nos ayude a proclamar tu nombre, a dar a conocer a este mundo, Dios mío, que tú eres un Dios grande, un Dios misericordioso, un Dios amoroso, Señor, que estás ahí dispuesto para levantar, para restaurar, Señor. Ayúdanos a proclamar tu poder a otros, Dios mío, que nuestra vida sea de testimonio constante de tu fidelidad y que las generaciones futuras te conozcan por el ejemplo, Dios mío, de nuestra fe firme en ti. Te lo pedimos en el nombre de Jesús, Señor, y te damos gracias. Gracias, Señor, porque usted es quien habla nuestra vida, nuestro corazón. En el nombre de Jesús. Amén.

0: sea la luz. Es un precioso tema musical que escuchamos a esta hora, 9:38 de la mañana, 9:38, y reiteramos el saludo para toda esa amplia audiencia que se une. Que se une a esta programación en esta mañana. Ya ha llegado el momento de escuchar Edificando a la Familia y continuaremos con el segundo programa del día de ayer. La mente, la meta más importante en la vida. Así que les animo a que usted esté ahí atento al consejo de la palabra del Señor. Yo le invito a escuchar Edificando a la Familia.
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2: ¿Conoció gente que se apartó de Dios? ¿Conoce gente así? Nunca lo conocieron. Porque aquella persona que experimentó la presencia de Dios, la dulzura de Él, nunca se va a apartar. Él quizás estaba aquí, quizás tocaba el piano, quizás tocaba la guitarra, pero nunca probó la comunión que Pablo habla. Porque cuando una persona prueba la comunión, nunca más se aparta de Él. En otras palabras, eso es lo que definimos hoy como religión. Y el peligro está en que en la iglesia cristiana hoy tenemos muchos religiosos que aún no han probado la dulzura de Él. Por eso te cuesta servir. Por eso te cuesta orar. Ay, tengo que orar otra vez. Porque el pastor después me pregunta, ¿oraste? Y tengo que mentir, no quiero. ¿Leíste la Biblia? Ay, tengo que leer la Biblia. Me quedo dormido. Porque no probaste la dulzura. No lo experimentaste todavía. Y yo quiero hoy animarte a dejar ese ambiente horrible de la religiosidad y pasar a una intimidad relacional con Él.
3: 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Escuchemos.
2: Nos han enseñado esto, que adorar y que tener intimidad con Dios es disfrutar de Dios. ¿Usted escuchó eso o no? Si usted escucha a Marcos Brunet, él habla mucho de eso. Disfrutar, y usted ve las canciones. A mí me encanta. En mi casa, las 24 horas, hay alabanza prendida. Todo el santo día. Todo alabanza. Y ahí está Marcos cantando. Está fónico, tanto cantar ya en mi tele. Y ahí le da. Hasta Alexa se convirtió ya, porque todo el día canta alabanza. Está todo el día adorando a Alexa. Ahora escuche. ¿Usted disfruta de Dios? Ahora, ¿usted cree que Dios quiere disfrutar de ti también? Amén. Eso es diferente. Mañana hacete un café a la mañana, cuando te levantes a orar temprano. Escucha, Lester, prepara tu cafecito, andate a tu sala, poné tu café ahí y sentate y decís, pues bien, Señor, acá estoy, para que me disfrute bien. ¿Tú crees que Dios quiere disfrutar de ti? Para eso te creó. Dios te creó para disfrutar de ti. Dios te creó para tener intimidad y nosotros le ofrecemos religiosidad. ¿Qué te quiero decir? Tú ya no puedes recibir más del Espíritu Santo de lo que tienes actualmente. ¿Por qué? Porque Dios no da el Espíritu Santo por medida. Cuando tú aceptaste a Cristo, la plenitud de la persona del Espíritu Santo se metió en ti. Espera, escucha. El Espíritu Santo vino y se metió. No es que Dios te dijo, bueno, pastor, aceptaste a Cristo, ahí te mando la pierna del Espíritu Santo, mañana te mando el brazo, después te mando el... No. Yo recibí toda la persona del Espíritu Santo. Eso está tremendo. Que quiere decir que donde yo me voy, la misma presencia de Dios va. La gloria, cuando usted toca a su esposa, Dios la está tocando. Amén. Cuando usted va al mercado, la misma Shekinah que estuvo allá en el monte Sinaí va al mercado. Porque usted es un portador de la presencia de Dios. Tiene que pasar algo. Amén. Ahora presta atención. Yo no puedo recibir más del Espíritu Santo, pero sí puedo conocerlo más. Hay una diferencia. Sí, usted puede conocerlo más. Y yo me casé con mi esposa hace 30 años, en estos días cumplimos, imagínese, 30 años de avivamiento que tenemos juntos. Y hemos sido tan bendecidos. Y yo pensé que cuando me casé con ella la conocía, ni idea tenía quién era. Hoy sí que la conozco. De pe a pa, decimos los paraguayos. De punta a punta. En todas las áreas de su vida. Es más, ella me mira y hace lo que quiere. Cuando me levanta este ojo así. Cuando me dice, los niños están durmiendo. Yo ya entiendo el mensaje, hermano. Sí, hermana. Heme aquí. Úsame a mí. ¿Verdad? Ya es.
3: 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Continuamos con el programa.
2: Pregunto, ¿cuántos años usted tiene caminando con el Espíritu Santo y aún no lo conoce? Por eso tu vida cristiana es seca y es aburrida y te cuesta servirlo y te cuesta obedecer y vienes aquí el domingo y ay, tengo que ir al culto, trae ese pastor, predica tan largo, Dios mío. Y usted no se da cuenta de que Dios quiere traerte aquí todas las mañanas, los domingos, para disfrutar de ti también. El otro domingo, cuando usted venga al culto, venga así, desde que baja del carro con las manos, y Padre, aquí vengo para que me disfrutes, Señor. Vengo, Señor, porque yo soy tu placer, yo soy tu delicia. Lea el libro de Cantares, es la carta de amor a la iglesia. Es Dios diciendo, tú eres mi amada, yo te amo, ven, gocémonos, deleitémonos. Pero nos han enseñado religión y no nos han enseñado relacionarnos con Él. Muchos, más en nuestros círculos donde nos movemos, en la iglesia, muchos cristianos creen que porque tienen lenguas, ya lo tienen todo del Espíritu Santo. Y yo no sé si usted habla en lengua, no, pero si lo habla, gloria a Dios. Pero lo que el Espíritu Santo está mucho más que para darte simplemente lenguas y dones y poder. Según 2 Corintios 13, 14, lo que el Espíritu Santo quiere, su más alto regalo, no son las lenguas, ni la unción, ni el poder, es la comunión. Y pensamos que porque hablamos en lengua, ¿verdad? Ya tenemos. Y hace 400 años empezaste a hablar en lengua. pero ya perdiste la comunión. ¿Sabe qué? El otro día leí un libro de un pastor que decía, y me impactó tanto, decía: si el Espíritu Santo hoy es tomado de la tierra y se retira de la mayoría de las iglesias, muchas no se darían cuenta. Lo que le pasó a Sansón. Sansón empezó a jugar con el pecado. Y nosotros como iglesia muchas veces caemos en ese error, jugamos, entretenemos a la gente. Y Sansón empezó a pecar una y otra vez, tenía un problema, él tenía la unción, tenía toda la autoridad del Espíritu Santo, el Espíritu Santo venía sobre él, pero empezó a coquetear con las filisteas y un día, no sé, se cansó y dijo: ¿sabes qué? Ya me cansé de esta filistea, ya no quiero más a Dalila, ¿sabes qué? Esta vez voy a cambiar y me voy a ir. Y uno de los pasajes más tristes de la Biblia, Jueces capítulo 16. Mas no sabía Sansón que el Espíritu de Dios ya se había apartado de él. Y muchos cristianos viven la vida así, sirviendo, predicando, enseñando. Y el Espíritu Santo hace rato se fue. Y tú creyendo que Él está contigo, ¿lo tienes? Sí, lo tienes. Pero una cosa es que tengas el sello cuando aceptaste a Cristo, y otra cosa es que el Espíritu Santo venga sobre ti. Léalo. Marcos capítulo 1. ¿Usted cree que Jesucristo tenía el Espíritu Santo con Él cuando nació? Él era Dios. Jesús era Dios mismo. Pero Él no realizó ni un solo milagro hasta que se bautiza y dice que se abre el cielo y el Espíritu Santo descendió sobre Él. Cuando Jesús se presenta con los discípulos en Juan 21, les dice: sopla sobre ellos, y dice: reciban el Espíritu Santo. Ese día fueron sellados porque la obra había sido aceptada en la cruz y ahora podían recibir el Espíritu. Fueron sellados, pero 50 días más tarde tuvo que venir el Espíritu Santo sobre ellos. Y hoy hay muchos cristianos que son sellados, sí, pero perdieron el gozo, perdieron la comunión porque el Espíritu Santo ya no está sobre ellos. Y yo creo que muchos hijos de Dios hoy tienen el sello, pero no tienen relación, no tienen comunión. ¿Cuál es una de las características de que tenemos comunión? Bueno, Romanos 8:14, usted lo conoce, ¿qué dice? Los hijos de Dios son guiados por el Espíritu de Dios. Nosotros no andamos jugando la lotería, me caso con este, con este, con esta, con este. No. Nos movemos por revelación. El cristiano carnal se mueve por emociones. El cristiano espiritual se mueve por revelación. Ah, diferente. Muy diferente. Usted sabe que la Biblia nos habla de tres tipos de personas: el hombre natural, que no tiene el Espíritu Santo. El cristiano carnal, que es guiado por su carne, y el creyente espiritual, que es guiado por el Espíritu. Y el Señor quiere que en esta mañana usted salga de aquí, no solamente con el Espíritu Santo en su corazón, sino sobre su vida.
3: La transformación que Dios busca en nosotros no es superficial. Es una obra profunda de su Espíritu que nos lleva a reflejar su carácter en cada palabra y acción. Hoy la invitación es a rendir nuestra voluntad y permitir que sea Dios quien guíe nuestros pasos para que al vernos otros puedan ver a Cristo. Que esta meta sea el motor que impulse su vida y su hogar cada día. 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Y si quiere aún más de

9:58 minutos. 9:58 y continuamos con toda nuestra programación en esta mañana, reiterando el saludo a toda esta audiencia que día a día está ahí en la sintonía. Que el Señor les bendiga. Les recuerdo que en contados minutos estaremos escuchando esa preciosa palabra que Dios tiene para nuestras vidas.

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El doctor Richard Seume dijo: la vida en este mundo no valdría mucho si cada fuente de irritación fuera quitada. Aún así, la mayoría de nosotros nos rebelamos contra las cosas que nos irritan y contamos como una fuerte pérdida lo que tendría que ser una ganancia. Se nos dice que la ostra es inteligente, que cuando algún objeto irritante como un grano de arena llega a su interior, la ostra sencillamente lo cubre con la parte más preciosa de su ser y de allí sale una perla. La irritación termina allí al ser cubierta con esta formación de perla. Una verdadera perla, por tanto, es una sencilla victoria contra la irritación. Cada irritación que entra a nuestras vidas hoy es una oportunidad para crear una perla. Mientras más irritaciones nos arroje el diablo, mayor es la oportunidad que tenemos nosotros de hacer perlas. Lo único que debemos hacer es darles la bienvenida y cubrirlas completamente con amor. ¿Y qué colección de perlas tendríamos si hiciéramos esto? Cuando escuché este relato, pensé en el pasaje de Apocalipsis 21:21, donde nos habla de las 12 puertas de perlas que veremos en la Nueva Jerusalén. Esas puertas de perlas fueron formadas con el amor de nuestro Señor Jesucristo, quien recibió los vituperios y el maltrato por nuestros pecados con el fin supremo de reconciliarnos con su Padre para que así podamos tener acceso a aquella morada que Él fue a preparar. Solo a través de la obra del Espíritu Santo en nuestras vidas obtendremos victoria sobre las pruebas y podremos santificarnos para poder ingresar por esa puerta. Su amor formó esas perlas y nos abre ese portal. Meditación escrita por Neri de las Casas Berreteaga.

0: escuchado por todos nuestros oyentes y es el momento de escuchar esa palabra de poder, esa palabra que Dios tiene preparada para nuestras vidas en esta mañana. Así que yo le animo para que usted siga ahí en la sintonía, para que no se desconecte, que abra su corazón, disponga su vida y deje que el Señor le hable, le ministre a través de su bendita. Yo le invito a escuchar palabra de poder.
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2: De rebaño. No hay otra forma de apacentar una oveja si no estamos cerca del rebaño. Y le pedimos a Dios que nos ayude, porque me gusta estar cerca del rebaño. Adorado el nombre del Señor. Quiero invitarle a que estemos sobre nuestros pies en esta hora. Hay presencia de Dios. Hay un pueblo que somos libres para alabar, para adorar el nombre del Señor. Aleluya. Desde que se constituyó este lugar como casa del Señor, no ha faltado la alabanza, la presencia de Dios, la presencia del Espíritu Santo. Y yo he sido convocado a este lugar porque la palabra de Dios es la que orienta nuestras vidas, nos ayuda, adorado el Señor, de tal manera que podamos, hermano, seguir corriendo la carrera de la fe. ¿Cuántos queremos seguir corriendo la carrera? Aleluya. Oh, gloria a Dios. Esta carrera de la fe. Quiero invitarles a buscar las Sagradas Escrituras. Gloria al Señor. Hago un paréntesis y después me acompaña mi amada esposa. ¿No? ¿Qué me acompaña? Caminamos juntos hace unos días. Gracias a Magali conocí a Colombia. Ella es la portavoz de Colombia desde el año 80, desde los 80. Llegó a esta tierra, se enamoró de Colombia, no del colombiano, sino de Colombia. Han pasado los años, yo me siento muy honrado de estar aquí, porque cuando, pues, en aquella época, la Magali, apasionada por la obra, llegó hasta acá a Colombia. Y no hemos perdido el amor a Colombia. Le seguimos amando de la misma forma, de la misma manera. También pues está mi hermana Waleska, miembro de nuestra iglesia allá en Guaynabo. Vamos a la palabra del Señor. Quiero invitarles a que me acompañen a la carta a los Hebreos. Vamos a la carta a los Hebreos. Gloria al Cordero, aleluya. Adorado el nombre de Cristo. Carta a los Hebreos, capítulo 12, versos del 1 al 3. Hebreos capítulo 12, versos del 1 hasta el 3. Adorado el nombre de Cristo. Amén. Quiero darle lectura a esta palabra. Reconocemos a nuestro Dios, Dios Padre, el Hijo y el Espíritu Santo. Damos gracias a Dios por su hermosa y bendita palabra. Por tanto, nosotros también, teniendo en derredor nuestro tan grande nube de testigos, despojémonos de todo peso y del pecado que nos asedia, y corramos con paciencia la carrera que tenemos por delante. Puesto los ojos en Jesús, el autor y consumador de la fe, el cual por el gozo puesto delante de él sufrió la cruz, menospreciando el oprobio, y se sentó a la diestra del trono de Dios. Considerad a aquel que sufrió tal contradicción de pecadores contra sí mismo, para que vuestro ánimo no se canse hasta desmayar. Eterno Dios y Padre nuestro, quiero agradecerte el honor que nos permite en esta hora de estar aquí en tu casa. Señor, como pueblo, hemos aprendido a exaltar tu nombre, adorarte, darte gracias a través de nuestros cánticos, de nuestras ofrendas, de nuestras palabras que salen de nuestros labios. Pero somos tus hijos, Señor, y anhelamos que tu palabra, que es el alimento para nuestras vidas, en esta hora, Señor, sea servida bajo la unción de tu Espíritu Santo. Padre, que tu gracia, que tu presencia, que la sabiduría que viene de ti, Señor, esté en nuestras vidas, de tal manera que todos podamos ser edificados y bendecidos por su palabra. En Cristo Jesús lo pedimos. Gracias, Dios. Amén. Aleluya. Adorado el nombre de Cristo. Podemos sentarnos en esta hora. Como dice algún puertorriqueño, no siente la alabanza. Adorado el Señor. Quiero compartir esta palabra en esta noche y le he puesto como tema, o título más bien, conociendo los obstáculos en la carrera de la fe. Es una carrera, se llama la carrera de la fe. No corremos simplemente por correr. No corremos para alcanzar una salvación, corremos porque somos salvos. La carrera de la fe no es una carrera para alcanzar la salvación. Es porque sabemos que a medida que corremos, no lo hacemos huyendo, sino que corremos en esa carrera de servicio a Dios y de ser este pueblo que, estando aquí sobre la faz de la tierra, nos ha correspondido en el siglo XXI poder seguir proclamando las buenas nuevas del Evangelio de Cristo. Mirando estos versos que he leído de la carta a los Hebreos, versos del 1 al 3, hay otra versión que quiero darle lectura en esta hora. Las versiones dinámicas tienen el propósito de que nosotros, como pensadores en el siglo XXI, podamos

y corramos con perseverancia la carrera que tenemos por delante. Fijemos la mirada en Jesús, el iniciador y perfeccionador de nuestra fe, quien por el gozo que le esperaba soportó la cruz, menospreciando la vergüenza que ella significaba, y ahora estando sentado a la derecha del trono de Dios. Así pues, consideren a aquel que perseveró frente a tanta oposición por parte de los pecadores, para que no se cansen ni pierdan el ánimo. El autor de la carta a los Hebreos, al expresar esta carta, y tenía delante de él una población cristiana que se había desanimado, se había desalentado por los problemas cotidianos. No había tantas persecuciones, más bien las crisis y problemas de la vida cotidiana. Ellos se habían desalentado, y un creyente desalentado deja de alabar a Dios, va a bajar las manos, se va a paralizar, no es que lo toma más suave, sino que nos llega a esos momentos de desánimo, de desaliento, y se pierde el ánimo, el deseo de servir, de cantar, de adorar y de seguir corriendo en esta experiencia maravillosa que es la carrera de la fe. Y el autor a la carta a los Hebreos en esta carrera nos está diciendo que es importante que yo conozca los obstáculos. El peor error de la vida es que yo camine y no me dé cuenta, no quiera entender que hay un obstáculo. Si no conozco el obstáculo, no voy a poder vencerlo, voy a tropezar. Es interesante cuando usted está en algún lugar y cayó agua o hay alguna situación, y siempre le ponen una señal de que hay una situación, hay un obstáculo. Nos está diciendo, nos están advirtiendo. En la carrera de la fe, adorado el Señor, hay obstáculos, adorado el nombre de Cristo. Cuando hablamos de obstáculo, ¿qué es un obstáculo? Es todo aquello que impide que uno pueda pasar, que uno pueda avanzar hacia un lugar. Yo quiero llegar a un lugar. Usted y yo queremos llegar a un lugar. Nadie deja huellas en el transitar sentado. Para dejar huellas hay que caminar. No es simplemente pararse. Deja huellas el caminante. El estar sentado, en todo el sentido de la palabra, usted no va a dejar ninguna evidencia. Deja huellas el que camina. Y nosotros queremos seguir caminando. Estamos caminando, no digo que estamos estancados, porque si estuviéramos estancados, usted no estuviera aquí en esta hora. Estoy ante un pueblo que no está estancado, porque vuelvo y le repito, el que está estancado no se mueve para ningún lado. Pero usted y yo hemos llegado a la casa de Dios. Escuchaba, ya que pues me gusta estar acá en esta ciudad, me gusta de verdad. Buen clima, buen ambiente, y me agrada, honestamente, sí me agrada. Pero sí he visto desde que he viajado por esta área, cómo esta ciudad va en un crecimiento exponencial. Veo muchos emprendedores jóvenes. Y si hay un emprendimiento de juventud, eso habla de una economía de crecimiento. De crecimiento. Los emprendedores provocan un crecimiento económico, un cambio social, es algo impresionante. Pero también me llamó la atención porque en el lugar donde estoy hospedado, uno siempre identifica a alguien que sirve a Cristo. Porque el testimonio del que sirve a Cristo se nota. No simplemente lo puedo notar como viste, sino que hay algo que nos da el testimonio. Y estando en el hotel, estaba observando, sobre todo,

jóvenes que quizás de momento al verlo digo, bueno, creo que no son cristianos, porque siempre uno trata de buscar un signo de interrogación por mi análisis ante lo que puedo ver. Sin embargo, vuelvo y le digo, el Espíritu Santo da el testimonio. Y me han dicho es que aquí en la ciudad, en estos días, van a haber cantantes o adoradores, una experiencia de familia y un ambiente donde están llegando personas a exaltar el nombre de Dios. Cuando se exalta el nombre de Dios, hermano, la atmósfera cambia, el ambiente cambia, la gloria de Dios comienza a manifestarse. Y todos los que hemos llegado aquí en esta hora, tanto ellos como nosotros, reconocemos, adorado el nombre del Señor, que dentro de esta carrera llegan momentos que uno va a sentir que hay esos obstáculos que tratan de impedir el avance hacia un lugar. Y yo no puedo quedarme, uno tiene que seguir. ¿Qué son los obstáculos? Mire, los obstáculos son poderes paralizantes. Los obstáculos son poderes paralizantes que nos detienen y nos pueden derribar, nos pueden destruir. Cuando vemos esta carta a los hebreos, surge una pregunta: ¿qué ocurrió con los cristianos de ese tiempo que pierden la frescura, pierden el vigor en la fe, pierden ese deseo de avanzar, ya no corrían de la misma manera, estaba ese desaliento en medio de ese pueblo? Vuelvo y le digo, le expreso, el enemigo sabe que los obstáculos es una obra que paraliza. Y cuando yo hablo de obra que paraliza, hay gente que no se va ni se mueve, se paraliza. El enemigo no le interesa si voy hacia adelante o si voy hacia atrás. A él lo que busca es que me paralice, que me detenga. Los obstáculos en la carrera de la fe es precisamente el enemigo dice que se paralice, que no vaya ni para atrás ni para adelante, que esté paralizado. Adorado el nombre de Cristo. Porque los obstáculos, el propósito es debilitarnos, debilitar y eliminar de nosotros el gozo de dar testimonio de Dios. Hace unas semanas atrás nos sorprende una noticia en nuestro país. Porque alguien registró ante el gobierno de nuestro país el Concilio de Iglesias Satánicas. Derecho jurídico, derecho a celebrar su ritual, eso hace ya como 2 semanas, surgió, llegó, se oían rumores de que eso podía ocurrir en un momento dado. Y hoy en Puerto Rico está el Concilio de Iglesias Satánicas. Tienen todo el derecho de celebrar, de hacer sus rituales. Es más, escuché, o más bien vi la noticia que el 7 de septiembre se va a llevar a cabo la celebración del Día del Clamor, que por décadas se celebra en nuestro país. El pastor, el ministerio del pastor, del evangelista Jorge Raski. Yo siempre he creído en el poder de la oración. He creído que cuando el pueblo se reúne a clamar y ustedes son testigos, ustedes lo están viviendo, ustedes saben cuánto poder tiene la oración. La oración, Abba Padre, la oración de este pueblo aquí en Colombia, hoy vemos las evidencias. Ya ese concilio tienen sus derechos de celebrar. Entonces escribieron, hay una reseña, va a haber un grupo de ellos, van a protestar en el lugar, frente al Capitolio. Dicen, no nos vamos a meter con ese pueblo, estaremos allí, vamos a hacer presencia, estaremos haciendo lo que somos, no los vamos a insultar. El enemigo tiene sus estrategias.
¿Qué quiero decirle? Hay una batalla espiritual. Hay una guerra espiritual. El enemigo va a buscar que se paralice a la iglesia en Puerto Rico. Y que algunos comenzaron a decir, bueno, esto hay que atacarlo. Yo creo que hay que doblar rodillas. Yo creo que hay que buscar la presencia de Dios. Yo creo que hay que renovarnos día a día. Yo creo que una iglesia que camina en la verdad no tiene que tener temor, porque toda tiniebla no dura para siempre. Las tinieblas no son eternas. Toda tiniebla se disipan cuando está la presencia de la luz. Y nadie puede apagar la luz verdadera del Evangelio de Jesucristo. Le puede levantar las manos y darle gloria a Dios en esta hora. Si se percata el enemigo, lo que están diciendo, nosotros haremos nuestros rituales en el marco de todas las religiones habidas y por haber. Hermanos, no nos desenfoquemos. No se desenfoque. Algunos dijeron, ay, y ahora hay que buscar que se quite ese concilio. Hermanos, nosotros no tenemos que decirle al gobierno lo que tiene que hacer, porque hay un estado de derecho que cada ciudadano en nuestro país tiene derecho por constitución a practicar su religión. Eso es un estado de derecho. Ese es el derecho. El enemigo buscó o pensó, bueno, esto va a detener el evangelio. Tengo una noticia: nada ni nadie puede detener a los creyentes que seguimos proclamando el poder de la palabra. Jesucristo es el Señor. Seguimos declarando ese nombre que es sobre todo nombre. En ese nombre hay poder. Oh, Abba, Padre. Oh, gloria al nombre de Cristo. Así que Satanás, que el Señor lo reprenda, va a usar obstáculos para debilitarnos, para eliminar ese gozo de dar testimonio de Dios. El enemigo lo que busca es quitarme el gozo de servir al Señor. ¿Cuáles son algunos obstáculos? ¿Qué tipo de obstáculos tenemos en esta carrera? Mi hermano, en primer lugar, hay dificultades externas, lo que nos rodea. Hoy por hoy nos enfrentamos a lo que se llama el odio contra Dios. Hay un odio contra Dios, contra Cristo. El hablar de Dios le molesta al sistema, le molesta a la sociedad presente, aquí en cualquier parte del mundo. El nombre de Dios, el hablar de Cristo, eso le molesta. Y nos enfrentamos a esta gran realidad, un odio contra Dios. El desprecio que se tiene contra el Evangelio. La mofa que recibimos, y no tan solo la mofa en aquel tiempo, que había el odio contra lo que era el evangelio, eran despreciados, se mofaban contra ellos, y había lo que se llama ostracismo social, que no es otra cosa, el destierro. Se veían a alguien y lo consideraban que era peligroso para la ciudad. Venía lo que se consideraba ese aislamiento forzoso de la vida pública. Había muchos daños contra los creyentes en aquel tiempo y en este tiempo en el que estamos viviendo. Hay dificultades externas, son reales, amado. El propósito es que nos paralicemos. Esa es la intención, que nos avergoncemos de Cristo. Que nos avergoncemos de ser creyentes, de hablar de Cristo, porque para muchos eso es algo que no tiene sentido. Esos obstáculos externos, de afuera, de lo que nos rodean, están ahí. Yo no puedo perder mis fuerzas tratando y meterme en oración. Vamos a orar que Dios quite todas estas cosas. Ese obstáculo va a estar ahí. Lo tuvieron las generaciones
pasada, lo tiene esta generación que estamos nosotros, lo va a tener la próxima generación. Van a haber obstáculos externos continuamente. Externo es que todo lo que está a mi alrededor no está de acuerdo con nosotros, no está de acuerdo cómo hablamos, no está de acuerdo cómo proclamamos, no está de acuerdo con nuestros principios, nuestros valores. Son obstáculos que están en esta carrera de la fe, que algunos los ha detenido, pero puedo hablar con propiedad, aleluya, hay un gran remanente llamado la iglesia, que los obstáculos externos no han podido detener a la obra de Dios. Abba Padre, oh gloria, aleluya, oh adorado el nombre de Cristo. Adorado el nombre del Señor. Están también los obstáculos o las debilidades internas y las señales de fatiga. A veces, por temor, por práctica o quizás por enseñanza, ya que nuestra mentalidad hispana nos ha forjado de tal manera que yo no tengo que, no puedo demostrar que soy débil. Aunque me esté muriendo, soy fuerte. Eso es cultura. Eso es cultura hispana. ¿Cómo llegó? ¿Cómo la logramos alcanzar? Y hoy por hoy es parte de nuestro ADN cultural. No lo sé. Pero es parte de nuestra cultura. Decirle a un hispano, tú eres un cobarde. Hermano, eso es para estar peleando todo lo que resta del día. Decir que somos débiles, y muchas veces en la experiencia de la fe hay situaciones internas, debilidades internas, señales de fatiga. En esta carrera nos cansamos. En esta carrera nos cansamos. En esta carrera de la fe hay fatiga. Porque hermanos, es algo interesante en esta experiencia nuestra como creyentes, como pentecostales, derribamos a Goliat hoy y mañana tenemos y volvemos a cantar y derribo a Goliat. ¿Cuántas veces lo hemos derribado? Y vuelve Goliat y se levanta. Vamos a una actividad, derribamos a Goliat, matamos a los gigantes. Porque no es Goliat, tenemos un enemigo. Y vienen, llegan momentos de esas debilidades internas. Yo puedo vestir mi cuerpo, puedo acomodar y acondicionar mi naturaleza, mi mentalidad pentecostal, la acomodo, la sintonizo. La sintonizo para la actividad, la sintonizo para el culto, estoy en el culto, celebro en el culto, es más, puedo hablar hasta lenguas, pero dentro de mí hay unas realidades que las conozco, que el Señor las conoce, que son unos obstáculos que están ahí, que uno está librando batallas, porque todos tenemos unas batallas internas. No es que estamos perdidos, estoy hablando de esta carrera de la fe. Hay obstáculos de situaciones internas, están ahí, que hay momentos que producen una fatiga espiritual. Si no hubiese una fatiga espiritual, entonces no hubiese una invitación. Venid a mí todos los que estáis trabajados y cargados. Y no habló de que el que está cargado y de trabajo secular, de la experiencia de la vida y de la experiencia como creyente. Hay obstáculos, vuelvo y le digo, hay. Más de uno de nosotros podemos llegar a nuestras actividades, celebramos y luego nos pueden preguntar, ¿y cómo te sientes? Me siento solo.
Estuvo en una actividad, estuvo en un congreso, estuvo en una convención, estuvo en la iglesia, pero se siente solo. Más de uno nos ha pasado. Por eso me preocupa que nuestra experiencia cultica no sea una actividad motivacional. Porque una actividad lo que provoca es algo emocional. Yo necesito encuentros con Dios. Yo necesito encuentros con mi Señor. Oh, adorado Abba Padre. Oh, adorado el nombre del Señor. Tenemos batallas personales. El apóstol Pablo dijo a la carta a los romanos, en el capítulo 6 y en el verso 24: miserable de mí, ¿quién me librará de este cuerpo de muerte? Y luego a la carta a los corintios, porque si usted quiere crecimiento de vida cristiana, conozca la teología paulina. Conozca lo que Dios le entregó y el Espíritu Santo le reveló al apóstol Pablo. Luego en la carta a los corintios, él nos dice: ¿no sabéis que los que corren en el estadio, todos a la verdad corren, pero uno solo se lleva el premio? Corred de tal manera que los tengáis. No estamos corriendo para perder, estamos corriendo porque sabemos que con la ayuda de Dios obtendremos el galardón. Alabanzas al Cordero. Y dice: todo aquel que lucha, de todo se abstiene. Ellos a la verdad para recibir una corona corruptible, pero nosotros una incorruptible. Así que yo de esta manera corro, no como a la aventura. Yo no estoy corriendo aquí pensando y diciendo: creo que llegaré. No, hermano, no es que creo que llegaré. Tengo certeza que el que comenzó conmigo esta carrera me va a llevar a cruzar la meta. Porque yo no sigo las huellas de un hombre, sigo las huellas de Jesús. Sigo las huellas de aquel que se enfrentó, aleluya, a nuestro adversario en la cruz del Calvario y le venció, y hoy tiene nombre que es sobre todo nombre. Por eso el apóstol Pablo, en ese consejo extraordinario a la carta de los corintios, nos dice de esta manera: así que yo no corro, yo de esta manera corro, no como a la aventura, de esta manera peleo, no con quien, no como quien golpea el aire, sino que golpeo mi cuerpo, lo pongo en servidumbre, no sea que habiendo sido heraldo para otro, yo mismo venga que a ser eliminado. En otras palabras, el apóstol Pablo no le preocupaba y no estaba pendiente cómo tú estabas corriendo, él estaba preocupado cómo yo estoy corriendo. ¿Cómo estamos corriendo? Oh, adorado el nombre de Cristo. Los hermanos de la carta a los hebreos se había aflojado esa vida espiritual. Había una decadencia, sus rodillas estaban paralizadas. Adorado el Señor. Y para completar, había un ambiente en la iglesia que no era el mejor. Por eso Pablo le dijo, el autor de esta carta a los hebreos: seguid la paz con todos. Porque cuando uno está desanimado, cuando uno está paralizado, hermano, el enemigo nos comienza a que nos pongamos a mirarnos los unos a los otros. Se va la paz, viene es un escenario que no es el mejor. No es el mejor. Los obstáculos están ahí, adorado el nombre del Señor. Por lo tanto, el autor de la carta a los romanos, a esta carta a los hebreos, nos propone, nos hace una propuesta de la carrera. Me agradan las propuestas. No me gusta caminar pensando, bueno, mañana va a amanecer y Dios me dirá lo que voy a hacer. Eso se llama improvisar. Dios no improvisa. Dios tiene todas las cosas bien planificadas. Su plan es perfecto. Puedo hablar con mucha propiedad: estoy en el tiempo de Dios.
Creo que usted y yo podemos de expresarlo en esta hora. Estamos en el tiempo de Dios. Estamos en el momento, adorado el nombre del Señor, donde Dios tiene un propósito para nuestras vidas. Cuando hablamos de esta carrera propuesta, hay tres razones básicas de esta carrera. En esta carrera tengo que entender que hay una batalla espiritual. Hemos de luchar porque todo el universo se encuentra envuelto en un gran conflicto. Hay un gran conflicto, es una realidad que no puedo negar. Pero hay algo que me llama la atención. Aunque hay en este universo en el cual vivimos, envuelto en un gran conflicto, la batalla central se desarrolla aquí en la tierra. Yo tengo que estar claro por qué luchamos. Todo el universo se encuentra envuelto en un gran conflicto. La batalla central se desarrolla aquí en la tierra. Hemos de luchar, en segundo lugar, porque aunque Cristo con su muerte y su resurrección ha ganado la victoria fundamental, amado, eso es una realidad. Pero yo no puedo estar aquí, bueno, como Él venció, yo seré más que vencedor. Y sentado sin hacer nada, seré más que vencedor. No, amado. El que es un corredor de esta carrera de la fe y sabe que hay una batalla espiritual, adorado el nombre del Señor. Nosotros que tenemos que afirmar día a día la victoria de nuestro Señor Jesucristo. Ese plan de redención tiene que darse a conocer. Por eso es que el mundo dice, vamos a desacreditarlo. No hay nadie que pueda hablar de un plan. Se llama el plan de redención, de salvación, de restauración. Los únicos que pueden llevar a cabo esa proclama se llama la iglesia. La iglesia no es una institución ni un nombre. La iglesia es compuesta de todos aquellos que hemos sido lavados por la sangre de Jesucristo, que vivimos conforme a la palabra. Oh, adorado el nombre de Cristo. Oh, adorado el nombre del Señor. Aleluya. Aleluya. Oh, adorado el nombre del Cordero. Este plan de redención, las buenas nuevas del Evangelio, tienen que seguir siendo predicadas. No sé si usted se ha dado cuenta que el cristianismo lleva unas décadas peleando entre sí mismo. Sobre todo las corrientes pentecostales como las nuestras. Preguntando y viendo quién tiene más unción, o quién tiene esto, quién tiene aquello, quién tiene lo otro. Y hoy se estudia la palabra para sacar tantas cosas de fuera del contexto. Me gusta mantener el origen de todo. Me gusta darle gloria a mi Señor. Porque hay más de uno que sigue sembrando la buena semilla de la palabra. Se sigue hablando de Cristo, pero sobre todo del plan de redención. Nos tocó a nosotros ser embajadores del reino de los cielos para reconciliar al hombre con Dios. Tú y yo no tenemos otra cosa que hacer que no sea proclamar las verdades de nuestro Señor, de este reino al cual estamos. Oh, adorado el Cordero, alabanza. Y a medida que la iglesia sigue caminando, sigue andando, se sigue proclamando la palabra, vidas son transformadas, vidas son cambiadas, no son espectadores, son participantes, porque el que recibe a Cristo recibe la presencia de Dios, recibe el fuego del Espíritu Santo. Hay algo en nosotros que nos hace hablar, que nos hace adorar. Abba Padre, alabanza.
casa. Yo creo que usted puede levantar las manos al cielo en esta hora. Oh, adorado el nombre de Cristo. Adorado el nombre del Señor. Alabanzas a Cristo. Hago este énfasis porque no tengo temor en lo que voy a expresar. Esta obra, Movimiento Misionero Mundial, no fue diseñada para paradas ni sentadas. No fue diseñada para competir con las grandes instituciones. Fue diseñada para que cada miembro de nuestras iglesias sienta en su corazón un fuego que arde, un deseo de hablar de Jesús. ¡Aleluya! Oh, adorado el nombre de Cristo. Yo quiero darle gloria a Dios. Me llamó al ministerio. Yo quiero darle gloria al Señor en esta hora. Abba, Padre. Alabanzas. Aleluya. Aleluya. Aleluya. Alabima Saya. Hey, Santo. Aleluya. Sé dónde estoy. Sé el altar que ocupa. Este altar donde estoy ocupando este honor y privilegio de proclamar la palabra. El mundo dice, ay, esos evangélicos no están haciendo nada. Me gustó la respuesta de un funcionario de gobierno de aquí de Colombia. Cuando trataron de avergonzarlo, él declaró y dijo, hace más de 20 años camino por las calles de Colombia rescatando vidas para Cristo. Eso no lo puede hacer nadie si no tiene la pasión por ganar uno más para Cristo. Oh, aleluya. Y en Colombia vamos a seguir ganando uno más para Cristo. Oh, aquí nos competimos. Alabanzas. Oh, gloria. Oh, gloria al Señor. Adorado el nombre del Cordero. Están los obstáculos. Si yo me pongo a, y me, más que entretenerme, a ocuparme, y la ocupación ante un obstáculo me lleva a la preocupación. Preocuparme antes de tiempo. Y el que está preocupado siempre ve fracaso. El que está preocupado dice, esto no va a salir. Esto no tiene salida. Aquí no vamos para ningún lado. Usted y yo no estamos preocupados, nosotros estamos ocupados. Nosotros estamos como Nehemías. Hacemos una gran obra. Hacemos una gran obra. Padre que estás aquí, estás haciendo una gran obra en tu familia. Joven que estás aquí, profesional, universitario, estudiante, estás haciendo una gran obra. ¿Qué es la gran obra que tú estás haciendo? Que en medio del escenario donde te mueves, tú eres el que tienes la luz de la palabra. Tú tienes la palabra que Dios ha puesto en tu alma y en tu corazón. Oh, adorado el nombre del Cordero. Y más de uno dice, los cristianos al paso que van por todas estas corrientes y definiciones del cristianismo, del pentecostalismo, de Pentecostés, porque nosotros somos de Pentecostés. Pentecostés no es otra cosa que creemos. Creemos con todo el corazón. Lo que dijo el Señor, yo me voy, pero no los voy a dejar huérfanos. No los voy a dejar desprovistos. No los voy a dejar a expensas del adversario. Yo les voy a enviar a la tercera persona de la Trinidad, al Espíritu Santo. Él los va a conducir a toda verdad. Antes de fuego, pídele que te conduzca a toda verdad. Porque hay gente con fuego extraño. Un fuego extraño no es todo, es
cuando hablo de fuego extraño, es, hermano, a mí me impresiona gente que habla y brinca y salta y habla lengua, y de momento se apagaron. Parece inteligencia artificial. La inteligencia artificial funciona cuando yo prendo la computadora. Si yo no prendo el equipo, ella no puede hacer nada. Si yo no le digo lo que quiero, ella no puede pensar por mí. No puede. Y el Espíritu Santo llegó a nuestras vidas para conducirnos a toda verdad. Y el que tiene, corrijo, todos los que tenemos el Espíritu Santo, no somos engañados por cualquier cosa, por aquel que habla, por aquel que viene, por la última revelación, por la última interpretación. Tenemos la palabra. Esta palabra es fiel y verdadera. Y cuando miro hacia atrás, alabanza al Cordero, tengo las evidencias de hombres y mujeres que me dicen: la palabra es verdad, el Espíritu Santo es real. Y yo quiero decirle que el Espíritu Santo es real, y el Espíritu Santo nos está conduciendo. Aleluya. Otros dejaron de correr, otros le han puesto unos ingredientes para correr más rápido. Aquí no queremos corredores más rápido ni más lento. Corramos al paso de la voluntad del Señor. Su voluntad es buena, su voluntad es perfecta, su voluntad no cambia. Dios no tiene cambios. Dios es el Dios de los tiempos. Él no ha cambiado. Lo manifestó en el pasado. Lo manifestó cuando esta iglesia local estaba allá, aleluya, en un local sencillo. Creo que pueden haber algunos de los que le estoy hablando, y hablando de nuestra obra aquí en Colombia, donde estábamos en lugares sencillos. Hoy Dios nos ha bendecido, aleluya, porque estamos corriendo bien. Oh, la bendición viene no por cualquier cosa, la bendición viene porque estamos corriendo bien. ¿Puede darle un aplauso al Señor en esta hora? Oh, amado, yo siento la presencia y el poder del Espíritu Santo. Oh, aleluya, aleluya, aleluya. ¡Oh, gloria al Cordero! Están los obstáculos. No puedo decirte que ore y los reprenda. Están ahí. Van a estar ahí. Así que tengo que tener la actitud correcta para vencer los obstáculos. La actitud cuenta mucho. Cierto es que tenemos nuestras luchas y nuestras batallas con nosotros mismos y con lo que nos rodean. Pero ¿cuál es nuestra actitud ante estas grandes verdades? Que estoy corriendo la carrera de la fe. Es importante la actitud, amado. Si yo vengo a hablarle aquí, a decirle, y voy a usar mi lenguaje muy puertorriqueño: ay, bendito, hermano, oré ahora allá en Puerto Rico, mire, hermanito, un concilio de iglesia satánica, y ahora, ¿qué vamos a hacer? ¿Qué, bueno, creo que no vamos a poder? Con esa actitud, y me, ay, hermanito, vamos a orar. A ver, parece que no ve. ¿Qué va a pasar? Yo vengo de otra escuela. Aleluya.
Yo vengo de una escuela que la veo en las Sagradas Escrituras, en el Antiguo Testamento, de un ejército que estaba cansado, pero seguía peleando. Nos cansamos, claro que sí. Pero me agrada la vida cristiana. ¿Por qué estaremos aquí en estos días? ¿Y por qué celebramos? Algunos dicen, pero ¿por qué ustedes? Primero, tienen un poder de convocatoria. Aquí se proclama una vigilia. Yo los he visto, hermano. Yo he visto, yo, Dios, proclaman una vigilia. 1, 2, 3 de la mañana. Están vestidos, hermano. A esa hora yo tengo con ropa de cama. Y ustedes están celebrando una vigilia. Y no están ahí lamentándose en medio de la crisis. Cantan, adoran, bien vestidos. Una palabra poderosa. Eso se llama actitud de fe. Nosotros no estamos aquí, aleluya, viviendo de migaja. Yo no me estoy acercando a la mesa para decir, ay Dios mío, a ver si me dejas algo para mí. Aquí no hay migajas que caen de la mesa. Aquí hay un banquete de la bendición de Dios. Oh, adorado el nombre del Cordero. Aleluya. Oh, adorado el nombre de Cristo. Así que, concluyendo esta primera palabra, porque la daré en serie durante estos días, tengo que tener una actitud para vencer los obstáculos y alcanzar la victoria. Esa actitud, aleluya, habla de esa manera que uno está dispuesto a comportarse. Un hijo de Dios se comporta a la altura de lo que es. Somos hijos de Dios. No me avergüenzo del evangelio. No me avergüenzo de ser pentecostés. No me avergüenzo de vestir tal como visto. Camino con toda honestidad. No miro al suelo, aleluya, porque me siento que nadie, que no puedo levantar la mirada. Yo miro al suelo para no tropezar. Y en esta carrera de la fe, el autor de esta carta le dice a los hermanos que miremos al vencedor. El vencedor se llama Cristo. Mira al vencedor. Hay que levantar la mirada. Su victoria, la victoria de Cristo, es el fundamento de mi fe, amado. Yo estoy aquí en esta hora porque cuando llegó la hora de la entrada de Jesús por Jerusalén, fue celebrada, pero cuando le tocó la jornada hacia el Calvario, no hubo celebración. Hay un pueblo que te puede aplaudir en tu entrada, pero en el momento de tu proceso te van a decir que lo crucifiquen. Y en la ruta hacia el Calvario, su cuerpo fue debilitado. Hubo muchas situaciones en esa ruta. Pero él había declarado algo: yo voy hacia allá y yo voy a vencer y voy a aplastarle la cabeza al adversario y le voy a decir: muerte, te llegó la hora. Muerte, yo soy tu muerte. Oh, aleluya, estoy aquí, corro una carrera, hablo de un Cristo vivo. No lo he visto, no he tenido ninguna revelación, apenas oigo una voz que sé que es la voz del Espíritu. En más de una ocasión me ha dicho: Rubén, he tenido el testimonio de instrumentos que Dios usa, que vienen y nos traen una palabra, y uno sabe que vienen de parte de Dios. No he visto a Dios, no he visto nada de estas cosas, pero cuando yo voy a las Sagradas Escrituras, me dicen: Él venció, Él resucitó, Él está sentado en su trono, y le tengo una noticia: Él pronto va a dar una orden. Él va a dar una orden, y la orden es fuerte. La orden no caduca. La orden declara: sube acá. Y cuando llegue esa orden, los muertos en Cristo resucitarán primero. Y si estamos aquí, nosotros seremos transformados. Yo creo en el rapto. Yo creo que sonará la trompeta. Yo creo que algo grande va a ocurrir. Si la tierra siente,
aleluya, cuán grande es el poder de Dios, y se estremece. Un verdadero creyente se estremece cuando oye que Cristo está a las puertas. Él está a las puertas. Él es el precursor, Él es el vencedor. Le comparto esta expresión y le explico. No debemos luchar, no tenemos que esforzarnos para alcanzar la victoria, pues ya la poseemos. Yo no estoy corriendo algo porque quiero alcanzarlo, es que ya la victoria la tengo. No debemos luchar para conseguir la victoria, sino luchar por causa de la victoria. Nosotros estamos aquí en esta hora mirando a Cristo, amado. Pon tu mirada en Cristo. Y a medida que vas corriendo, mira a tus compañeros. El que está a tu lado no es un competidor, somos compañeros. Estamos corriendo. Oh, adorado el nombre del Cordero. Estamos corriendo. Yo no corro solo. Yo no digo, ay, voy adelante. Creo que llegaré primero. Aquí nadie llegará primero ni último. Aquí todos llegaremos. Cuando sea el momento que el Señor levante a la iglesia, todos los redimidos con la sangre del Cordero, llegaremos, amado. Mira los que están a tu alrededor. Somos los compañeros de la carrera. Y a medida que uno va corriendo, sabe y comprendemos, para concluir, que siempre nos vamos a encontrar con el mundo, con la carne, con el pecado, con nuestro adversario. Pero eso no es para detenernos, amado. No hay que detenerse, porque con nosotros está el gran Emmanuel, Dios con nosotros, Dios con nosotros, Dios con nosotros. Yo creo que en esta hora estamos aquí. Te hablé, es importante, conoce los obstáculos, porque si no los conoces vas a estar gastando tus fuerzas, gastando tus energías en esta carrera de la fe, en esta carrera que yo le digo que es la mejor carrera que tenemos. Te concluyo diciéndote, los obstáculos no son para derrotarte, sino para hacerte más fuerte. Más fuerte. Los obstáculos no es para derrotarte, te harán más fuerte. Pongámonos sobre nuestros pies en esta hora. Dele alabanzas al Cordero. Dele adoración al Señor en esta hora. Esos obstáculos son reales. Están ahí. Pero no están para que te entretengas o te desanimes. Que tus manos estén caídas. Que tus rodillas se paralicen. Por todo lo que puedas ver. Por todo lo que puedas sentir. El Señor en esta hora nos está diciendo, mira al blanco, mira a Cristo, mira al alabanza, mira al Cordero, mira aquel que venció, puesto los ojos en Jesús, autor y consumador de la fe. Oh, adorado el nombre de Cristo. Mientras usted está ahí en esa meditación, siempre me enseñaron a tener el altar abierto. Un altar abierto es un llamado. Y el llamado está si alguien, el que sea ahí en la banca o aquí en el altar. Te traigo esta palabra. Inicio esta noche, estos días que el Señor me permite estar aquí. Que nada te pueda detener. Es la carrera de la fe. El Señor quiere fortalecerte. El Señor te quiere ayudar. El altar está abierto si alguien desea.
si alguien desea pasar en esta hora, decirle: Señor, solo yo no puedo, no puedo, trato de hacerlo y no puedo, me levanto y me vuelvo a caer, me desanimo. Llegan momentos que voy a la iglesia pero no siento. Hoy te hago esta invitación. Esto no es de sentir, es de experimentar la presencia de aquel que te invita y te dice: no te voy a dejar solo. Esta carrera no, Él no te va a dejar solo. Esta carrera, aleluya, lograremos llegar a la meta. Obtendremos la victoria. El altar sigue abierto en esta hora. No te enfoques en el obstáculo. Mira a Cristo. Mira, Abba Padre. Sí, Jesús. Él está aquí en esta hora. En este silbo apacible. Eso es. Unos momentos más. El altar está abierto, es la invitación del Señor. Venid a mí, los que están trabajados y cargados. Cuando llega esa fatiga, aún en el ministerio, hoy el Señor nos invita. Hoy el Señor nos está diciendo: puedes correr bien, puedes correr y llegar y alcanzar más allá de lo que tú considerabas. Es poder que ver el cumplimiento del propósito de Dios para tu vida, para tu familia. Seguiremos proclamando a Jesús. Eso es. Eso es. Aquí está el Señor en esta hora, amado. Estos días el Señor nos ha congregado aquí en su casa. En Él no hay casualidades. No improvisamos. Nos movemos en la voluntad de Dios. Su voluntad es buena. Su propósito es salvar al perdido. Su propósito es restaurar las familias. Su propósito es renovar las fuerzas. Su deseo es ayudarte. Que se rompan las cadenas. Que haya el compromiso con Él. Que podamos vivir.

11 y 19 minutos y le damos gracias al Señor por ese preciosa, por esa preciosa palabra que Dios nos ha regalado en esta mañana. Agradecemos a todos nuestros fieles oyentes que estuvieron ahí atentos al consejo de la palabra del Señor. Que Dios les bendiga. Recordándole a todos nuestros hermanos que a partir de las 12 en punto estaremos en el espacio Clamor con los oyentes, un tiempo de clamor, un tiempo para clamar al Señor, para pedir a Él su misericordia. Así que le animo para que usted nos envíe desde ya su petición y ahí estaremos clamando, intercediendo los unos por los otros.

Señor, desde el día en que te conocí, realmente he sido el hombre más feliz. Por eso viajo por el mundo diciéndole a la gente que tú eres un Dios maravilloso, que tú existes y que tú eres real. Y aunque la ciencia te niegue,

Soy 28 minutos y seguimos animando a todos nuestros hermanos a permanecer en la sintonía, a todos nuestros oyentes. Les recuerdo que si ustedes desean escuchar un tema musical, nos puede escribir a nuestra línea de WhatsApp 300-268-8997 y nos puede escribir y pedir ese tema musical. Si tiene una petición, también nos puede enviar su petición desde ya. Les recuerdo, a las 12 en punto estaremos en el espacio Clamor con los oyentes, a las 3 de la tarde, la hora novena, y hoy martes tendremos nuestro servicio de oración, así que les invitamos para que usted siga ahí conectado, para que también pueda venir a la casa del Señor. Sigamos deleitándonos con estas preciosas alabanzas que alaban y glorifican el nombre de nuestro Dios Todopoderoso. Les dejo con este precioso tema, Si acaso se me olvida.

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12:02 del mediodía y le damos inicio a este espacio Clamor con los oyentes, agradecidos con el Señor por esta nueva oportunidad que Dios nos regala de poder estar al aire en un programa más, agradecidos con cada uno de ustedes por estar ahí fieles a la sintonía, a todos nuestros hermanos que se unen en este tiempo de clamor, que el Señor les bendiga. Les animo a que usted nos envíe su reporte de sintonía. También recuerde que nos puede enviar su petición a nuestra línea de WhatsApp 302-68-8997 y nos puede hacer llegar su petición. Recuerde que esto es un espacio donde juntos oramos, presentamos cada necesidad, cada petición, clamando a ese Dios grande y poderoso, ese Dios que está ahí con su oído atento al clamor de su pueblo. Así que le damos la bienvenida a todos nuestros fieles oyentes y les animamos a que usted siga ahí en la sintonía y que se una conmigo en este tiempo de clamor.

12 y 4 minutos y damos inicio a este tiempo de clamor con los oyentes. Hoy esta semana estamos orando por sabiduría. El día de ayer nuestro hermano Pedro, que estaba ahí en el espacio de clamor, estaba orando por esa sabiduría para decidir. Y hoy martes estaremos orando por esa sabiduría para hablar. Que sea Dios dándonos esa sabiduría que necesitamos cada día para hablar de su palabra, para llevar ese mensaje de salvación, para darle al mundo a conocer a nuestro Dios. Y vamos a iniciar con una lectura de la palabra de Dios. Se la encontramos en el libro de Proverbios capítulo 15. Y leemos bajo la bendición del Padre, del Hijo y de su Santo Espíritu. Y dice: la blanda respuesta quita la ira, mas la palabra áspera hace subir el furor. La lengua de los sabios adornará la sabiduría, mas la boca de los necios hablará sandeces. Los ojos de Jehová están en todo lugar, mirando a los malos y a los buenos. La lengua apacible es árbol de vida, mas la perversidad de ella es quebrantamiento de espíritu. El necio menosprecia el consejo de su padre, mas el que guarda la corrección vendrá a ser prudente. En la casa del justo hay gran provisión, pero turbación en las ganancias del impío. La boca de los sabios esparce sabiduría, no así el corazón de los necios. El sacrificio de los impíos es abominación a Jehová, mas la oración de los rectos es gozo. Abominación es a Jehová el camino del impío, mas él ama al que sigue justicia. La reconvención es molesta al que deja el camino, y el que aborrece la corrección morirá. El Seol y el abandono están delante de Jehová. Cuanto más los corazones de los hombres. El escarnecedor no ama al que lo reprende, ni se junta con los sabios. El corazón alegre hermosea el rostro, mas por el dolor del corazón el espíritu se abate. El corazón entendido busca la sabiduría, mas la boca de los necios se alimenta de necedades. Todos los días del afligido son difíciles, mas el corazón contento tiene un banquete continuo. Mejor es lo poco con el temor de Jehová que el gran tesoro donde hay turbación. Mejor es la comida de legumbres donde hay amor que de buey engordado donde hay odio. El hombre iracundo promueve contiendas, mas el que tarda en airarse apacigua la rencilla. El camino del perezoso es como seto de espinos, mas la vereda de los rectos como una calzada. La necedad es alegría al falto de entendimiento, mas el hombre entendido endereza sus pasos. Los pensamientos son frustrados donde no hay consejo, mas en la multitud de consejeros se afirma. El hombre se alegra con la respuesta de su boca, y la palabra a su tiempo, cuán buena es. El camino de la vida es hacia arriba, al entendido, para apartarse del Seol abajo. Jehová asolará la casa de los soberbios, pero afirmará la heredad de la viuda. Abominación son a Jehová los pensamientos del malo, mas las expresiones de los impíos son limpias. Alborota su casa el codicioso, mas el que aborrece el soborno vivirá. El corazón del justo piensa para responder, mas la boca de los impíos derrama malas cosas. Jehová está lejos de los impíos, pero él oye la oración de los justos. La luz de los ojos alegra el corazón, y la buena confortan los huesos.
el oído que escucha las amonestaciones de la vida entre los sabios morará. El que tiene en poco la disciplina menosprecia su alma, mas el que escucha la corrección tiene entendimiento. El temor de Jehová es enseñanza de sabiduría y a la honra perece la humildad. Qué preciosa palabra que Dios nos da en esta tarde. Y Dios es el que escucha nuestros corazones, nuestras oraciones. Así que vamos a disponer nuestras vidas para orar al Señor, para clamarle a Él, para que sea Él escuchando nuestro clamor. Señor y Dios, le damos gracias. Gracias, Señor, porque esta oportunidad que usted nos regala. Gracias por este día, Señor. Gracias, Dios, porque usted ha sido bueno. Para con nuestras vidas, gracias por esta nueva oportunidad que usted nos regala de poder estar al aire en este tiempo de clamor, Dios mío, junto con cada uno de nuestros oyentes que se une en este tiempo de clamor, Señor. Dios mío, aquí estamos delante de ti. Este programa lo colocamos en tus manos para que sea usted tomando el control, para que sea usted dándonos la fortaleza, Dios mío, para que sea usted dándonos la libertad que necesitamos para clamar en esta tarde, que podamos derramar nuestro corazón delante de tu presencia, Dios mío. Que su oído esté atento al clamor de tu pueblo, Señor. Dios, reprende la obra del enemigo, la obra de las tinieblas, todo lo que se levanta, todo lo que se quiere interponer en esta tarde en contra de este programa, que sea usted reprendiéndolo por el poder de tu palabra, que te lleves toda pesadez, toda pereza para orar, Dios mío, toda distracción de nuestra mente, todo aquello que nos quiera robar, Dios mío, este tiempo de clamor que quiera distraer nuestra vida, Señor, que sea usted reprendiéndolo por el poder de tu palabra. Coloca en nuestras vidas un corazón dispuesto, Señor, para clamar, una vida, Dios mío, dispuesta a humillarnos delante de ti, humillarnos delante de tu presencia, Señor. En esta tarde presento la vida de cada oyente, aquellos hermanos que están ahí en la sintonía, Señor, que sea usted respaldándoles, ayudándoles, que sea usted fortaleciendo, que sea usted renovando esas nuevas fuerzas cada día. Mira aquel que no tiene fuerzas, Señor, aquel que está cansado, aquel que necesita de tu misericordia, de tu intervención divina. Que sea usted llenándole de su Espíritu Santo, que sea usted levantando esas manos caídas, Señor. Fortalece esas rodillas debilitadas, Señor, levanta nuestra vida espiritual, ayúdanos a buscarte en espíritu y en verdad, ayúdanos cada día, Señor, a estar aptos delante de tu presencia, que podamos levantar manos santas, sin ira, sin contienda, sin contaminación, que podamos derramar nuestra vida, nuestro corazón delante de tu altar, Señor. Dios mío, inclina tu oído al clamor de tu pueblo, Señor, danos esa libertad para orar, Señor, que podamos orar con sabiduría, con entendimiento, con fe, creyendo de que usted se glorificará, de que usted obrará de una manera especial, de que sea usted, Señor, quien toque cada vida, cada corazón, cada oyente, que sea usted trayendo esas fuerzas, renovando, Señor, que sea usted levantando al caído, Señor, fortalece con tu poder, Dios mío. Mira cuántas vidas desanimadas, cuántas vidas agobiadas, Señor. Mira aquel que no tiene fuerza, aquel que está desanimado, aquel que tiene luchas internas, Señor, aquel, Dios mío, que necesita de tu misericordia, de su intervención divina, que tú llegues, Señor, que tú toques lo más profundo de su ser, de su corazón, Señor, que tú renueves un espíritu recto delante de ti, Señor, que coloques en cada vida, Señor, ese anhelo, ese deseo de buscarte. Despierta, Señor, despierta a tu pueblo a que te busque en espíritu y en verdad. Despierta nuestras vidas a buscarte como conviene, Señor.
Señor, que no sea orar por orar, sino que podamos derramar nuestro corazón, que podamos deleitarnos, Dios mío, que podamos, Dios mío, orar, Padre, con fe, creyendo de que usted se glorificará, porque usted es el único que puede obrar, usted es el único que tiene misericordia, Señor, porque no importa la dificultad. La lucha, el problema, que sea usted, Señor, quien interviene en cada corazón, en cada vida, Señor. Paséate en esta tarde con poder. Llega a cada hogar, llega a cada vida que necesita de tu fuerza. Señor, aquel que te clama, para que tú le restaures espiritual, para que tú le des fuerza, para que le des nuevas experiencias, Señor. Que sea usted, Señor, quien toque los corazones. Mira cuántos corazones tristes, abatidos, Señor. Trae la fuerza, la fortaleza. Trae esa palabra de aliento, esa palabra, Señor, que fortalezca al espíritu, Señor, que alimente nuestra fe, nuestra confianza en ti. Llévate, Señor, lo que estorba en nuestra vida. Llévate todo lo que el enemigo quiera sembrar en nuestro corazón, que quiera traer a nuestra vida, Señor. Que tú te lleves el desánimo, el conformismo espiritual. Despiértanos, Dios mío, a buscarte en espíritu y en verdad, a poder entrar en esa intimidad contigo, Señor. Despierta nuestra vida, llévate lo que no te agrada, Señor, llévate lo que estorba, aquello que nos impide buscarte, Señor, aquello que nos roba el tiempo, Dios mío, aquellas distracciones, Señor, que no edifican a nuestra vida, Dios mío, sino que nos alejan de tu presencia, Señor. Levanta nuestra vida espiritual, renuévanos, danos experiencias nuevas contigo, que podamos sentir tu Espíritu Santo, que tú bautices, que tú ministres, Señor, usted que conoce cada corazón, cada vida, Señor, usted que sabe la dificultad que hay en cada hogar, Dios mío, hoy clamamos a tu misericordia, hoy clamamos, Señor, para que extiendas tu misericordia. Padre, en el nombre de Jesús te lo pedimos, glorifícate con poder, Señor, que el enemigo tenga que retroceder, que retrocedan las tinieblas, Dios mío, Señor, porque nuestra lucha no es contra sangre ni carne, sino contra principados, contra potestades, Señor, nuestra lucha es una lucha espiritual por la cual debemos estar preparados para pelear esa buena batalla, Señor, revestido de tu armadura, Señor, para estar ahí peleando esa buena batalla, que sea usted, Señor, quien nos dé la victoria, quien aliente nuestra vida, quien nos prepare, Señor, para poder seguir adelante, Señor, contra las acechanzas del enemigo, que podamos estar firmes peleando esa buena batalla, Señor. Ayúdanos cada día a pararnos, Señor, en la brecha, Dios, a presentarnos delante de ti, acto, Dios mío, delante de tu presencia. Quita, Dios, todo lo que estorbe, llévate el pecado, llévate la desobediencia. Llévate, Dios mío, lo que no te agrade, lo que hay en nuestros corazones, porque solo usted es quien lo conoce, usted es quien conoce lo más íntimo de nuestro corazón, Señor, usted es quien conoce aquellos pecados que están en los secretos, Señor, que Dios mío, que están en lo oculto, Padre, que sea usted, Señor, limpiándonos de toda maldad, de toda contaminación, Señor, guarda nuestras vidas para serte fiel. Guarda nuestras vidas, Señor, para llevar una vida que te agrade, conforme a tu voluntad. Despiértanos, Señor, despiértanos cada día a buscarte más. Danos esa hambre y sed de tu palabra, Señor. Ayúdanos a buscarte, ayúdanos, Señor, a ser esos portavoces de tu palabra, Señor. Que con nuestro testimonio podamos ser de testimonio para nuestros vecinos, para nuestra familia, para todo aquel que
que nos ve, Dios mío. Señor, que seamos de testimonio, que podamos predicar de tu palabra, que podamos llevar ese mensaje que cambia vida, que transforma corazones. Señor, que podamos levantarnos e ir a predicar tu palabra, porque a eso nos has llamado, Señor, a que seamos pescadores de almas, Señor, a que llevemos ese mensaje de salvación, aquellas vidas necesitadas, aquellos que están en las cárceles, aquellos que están, Dios mío, en las calles, Dios mío, que no valen nada para la sociedad, pero que tú has derramado tu sangre por sus vidas, Señor. Dios mío, prepara nuestra vida a ir a predicar, Dios mío, en los buses, en las parques, en las calles. Señor, que sea usted quien dé, Señor, la sabiduría, que sea usted quien dé la palabra, que sea usted, Señor, que respalde esa palabra predicada en todo tiempo, Señor, porque estamos en los últimos tiempos, porque tu venida se acerca, porque vivimos tiempos difíciles, tiempos donde la maldad ha aumentado, donde el pecado aumenta cada día, por lo cual necesitamos estar llenos de tu presencia, llevando una vida correcta delante de ti, Dios mío, porque tú vienes por un pueblo santo, sin manchas, sin arrugas, sin contaminación, que nuestras vestiduras estén blancas, resplandecientes. Señor, Dios, ayúdanos a preparar nuestra vida, a consagrar nuestra vida para ti. Señor, ayuda a cada oyente, aquel que tiene luchas, Señor, aquel que no ha podido arreglar su vida contigo, aquel que quizás está en pecado, Señor. Dios, que sea usted glorificándose a favor de su vida. Señor, que tú rompas esas cadenas de maldiciones, de pecados, Señor, aquello que no nos deja avanzar, Señor, aquellos que los tiene ahí esclavos al pecado. Que tú rompas esas cadenas, Padre, por el poder de tu palabra, Dios mío, rompe cadenas, ataduras, ligaduras, deshace, Dios mío, todo aquello que impide, Señor, que te busquen en espíritu y en verdad. Dios de la gloria, glorifícate en esta tarde, llégate ahí donde está la necesidad, Dios mío, llega donde está la necesidad de cada oyente, de cada vida necesitada de ti, Señor. Síguete glorificando en cada hogar, síguete glorificando, Dios mío, en cada familia, síguete glorificando en cada alma, Señor. Mira cuántas almas que necesitan de tu presencia, cuántas almas que necesitan, Señor, que tú llegues, que tú le salgas a su encuentro. Señor, glorifícate en la juventud, en la adolescencia, en la niñez, Señor. Mira cuántos niños que sufren violencia, cuántos niños que son maltratados, abusados, Señor. Padre, extiende tu mano de poder, tu mano de misericordia, porque tú eres ese Dios grande, ese Dios misericordioso, Señor. Tú eres, Dios mío, quien tiene cuidado de cada uno de tus hijos, Padre. Por eso hoy clamamos a tu misericordia. Ten piedad y misericordia, Señor, de cada alma, porque son muchas las almas que se pierden. Son muchas las almas que van a una eternidad sin ti. Cada día vemos más personas, Señor, que se quitan la vida. Aquellos que mueren en un accidente, Dios mío, Señor.

Dios mío, que tú llegues ahí donde está la necesidad. Que tú llegues, Señor, que tú rompas las cadenas, Padre. Que tú libertes, Señor. Trae esa libertad, Dios, cada día más, Señor. Síguete glorificando con poder. Síguete glorificando, Señor, porque tú eres ese Dios grande, ese Dios misericordioso. Hoy clamamos, Señor, para que tú metas tu mano poderosa, tu mano de poder sobre cada vida que está enferma, Señor. Hoy clamamos por la salud, para que tú intervengas, Señor. Mira cuántas personas, Señor, que están a punto de morir. Cuántas personas que se debaten entre la vida y la muerte. Cuántas personas, Señor, que están desahuciadas, Padre. Pero tú, Señor, tú eres ese médico por excelencia. Tú tienes la última palabra. Tú puedes sobrar milagros, Señor. Tú puedes levantar, Señor. Tú puedes restaurar aquella vida que necesita de tu intervención divina. Aquella vida que necesita de tu misericordia. Señor, mira aquellos que están en UCI, Padre. Paséate, Dios mío, por esos lugares. Coloca tu mano de poder, tu mano de misericordia, Señor. Glorifícate en esta tarde, Dios mío, en la salud de tu pueblo. Mira cuántas personas que claman por salud. Cuántas personas, Señor, enfermas, abatidas, Padre, con una enfermedad que llevan años sufriendo. Dios mío, mete tu mano poderosa, tu mano de poder. Tú eres ese médico, Señor. Tú tienes el poder para sanar. Tú tienes el poder para glorificarte, para obrar milagros, Padre. Por eso clamamos a ti en esta tarde, creyendo, Señor, de que usted se glorifique. De que usted obrará de una manera poderosa, de que usted es quien tiene el poder para glorificarse sobre cada vida, Señor. Mira aquellas vidas, Señor, Dios mío, que están, Señor, que necesitan un milagro. Dios mío, mete tu mano poderosa, tu mano de poder, tu mano de misericordia, Señor. Dios mío, mira cuántas mujeres, Padre, Señor, que están ahí, Dios mío, que necesitan de un milagro, que están en esas salas de parto, Señor, que tuvieron complicaciones con su... Dios mío, a dar a luz, Padre, extiende tu mano, Dios mío, glorifícate en aquellas, Señor, Dios, que necesitan de una intervención tuya, de tu misericordia, Padre. Tú eres ese Dios misericordioso, ese Dios poderoso, Señor. Llévate toda enfermedad, llévate, Dios mío, lo que esté afectando los cuerpos, Padre. Dios mío, glorifícate en esos niños prematuros, Señor, esos niños que nacen con complicaciones, que están en incubadora, Dios mío, esos niños que vienen con tantas enfermedades, Padre, glorifícate con poder, extiende tu mano poderosa, tu mano de poder, tu mano de misericordia, Señor, tú eres Dios grande, Dios misericordioso, levanta aquel que está en una camilla, aquel que está en una silla de ruedas, Señor. Aquel que está desahuciado, Padre, tú eres ese médico por excelencia. Tú tienes el poder para glorificarte. Mira cada oyente que está enfermo, Señor. Aquel que ha enviado su petición por salud, Padre, para que tú te glorifiques a favor de la salud de tu pueblo. Visita con tu poder cada oyente que esté pasando por un momento difícil en su salud. Llévate toda dolencia, todo malestar. Llévate todo dolor, Señor, todo virus, Padre, llévate toda enfermedad de los cuerpos, Padre, por el poder de tu palabra reprendemos la enfermedad, la declaramos sin poder, sin autoridad, por el poder de tu palabra, Señor, tú dices que oremos por los enfermos, que ellos serían sanados, Señor, porque por tu llaga fuimos curados, Dios mío. Tú, Dios, tienes el poder para sanar. Tú tienes el poder para glorificarte con poder.

y gloria, Señor, te damos gracias porque usted es bueno, porque para siempre es su misericordia y su fidelidad. En el nombre de Jesús.

Y es así como nos dice este tema, el poder del cristiano está es en la oración. Por eso como hijos de Dios debemos clamar en todo tiempo. La palabra del Señor que nos dice que hay que orar sin cesar. Hay que orar todo el tiempo. No nos debemos de cansar de orar, de pedirle al Señor por nuestras peticiones. No, hay que seguir clamando con esa fe, con esa confianza puesta en el Señor, que Él es el quien tiene el poder para glorificarse. No en nuestro tiempo, sino en su tiempo. Así que vamos a seguir en este tiempo de clamor. Seguimos animando a todos nuestros hermanos que están ahí en la sintonía, que usted nos envíe su petición. Usted que tiene una petición, que desea que le ayudemos en oración, nos puede escribir a nuestra línea de WhatsApp 300-268-8997 y en contados minutos estaremos ahí clamando juntos, unánimes, como dice la palabra del Señor, por cada una de sus peticiones. Vamos a estar escuchando un precioso tema musical y retomaremos este tiempo de clamor con los oyentes, con nuestra hermana María Alejandra, quien estará acompañándonos en esta tarde.

Dios bendiga a todos los hermanos, a todos los amigos que están allí en la sintonía de este programa Clamor con los oyentes. Vamos a la palabra de nuestro Dios, allí en Isaías capítulo 41, versículo 10, y dice de la siguiente manera: No temas porque yo estoy contigo, no desmayes porque yo soy tu Dios que te esfuerzo, siempre te ayudaré, siempre te sustentaré con la diestra de mi justicia. Vamos a meditar un poco en la palabra del Señor bajo el tema Dios te sostiene. Acabamos de leer una hermosa promesa de la palabra del Señor en la que Él nos asegura que siempre estará con nosotros para ayudarnos, para fortalecernos, para sostenernos en medio de los momentos difíciles. Porque muchas veces nosotros pensamos que por ser hijos de Dios no tenemos que pasar por momentos difíciles, por circunstancias adversas, pero es todo lo contrario. Todos los hombres y mujeres de Dios, toda mujer creyente, todo hombre que ha decidido entregar su vida al Señor, en algún momento tiene que atravesar procesos que Dios va a permitir para él cumplir su propósito en tu vida. Y muchas veces llegan a nuestra vida esos vendavales fuertes, esos momentos que pensamos que ya no vamos a poder, esos momentos donde pensamos que ya todo se acabó, que todas las puertas se cierran, y pasamos por situaciones que humanamente decimos no lo merezco, no es justo, de esta no voy a salir, esto es demasiado para mí. Pero hoy quiero recordarte que Dios está contigo en medio de tu dificultad, en medio de tu adversidad. Él ha prometido estar con nosotros todos los días hasta el fin del mundo. Así que mi querido hermano, mi querido oyente que está allí en la sintonía, si usted está atravesando una situación difícil en su hogar, en su familia, si usted siente que todo es oscuro para usted, hoy vengo a recordarle que Dios en su palabra le dice que no debes temer, porque Él estará contigo. Quizás hoy no entiendas por qué estás atravesando esa dificultad, por qué estás atravesando esa situación difícil, pero lo importante, mi querido hermano, es que Dios está a tu lado. Viene a mi mente esa tormenta donde los discípulos estaban con Jesús y vemos que en medio de esa tormenta, ¿ellos qué hacen? Ellos acuden a la fuente de la vida y le dicen: Maestro, Maestro, perecemos. ¿Qué hizo Jesús? Se levantó y el mar enmudeció. Así que quiero recordarte que Dios tiene el poder para calmar la tormenta que tú estás atravesando. Y que el ser cristianos no nos exime de pasar por momentos, por situaciones difíciles y adversas. Si recordamos algunos personajes de la Biblia, la mayoría de todos los hombres y mujeres de Dios tuvieron que atravesar situaciones difíciles que marcaron sus vidas. Pero en todas esas hermosas historias de la Biblia vemos que Dios estuvo con ellos y les dio la victoria. Recordemos a José. José, un jovencito que fue vendido por sus hermanos, un jovencito que terminó en prisión de manera injusta porque no cometió delito. Pero en medio de todo ese proceso, en medio de todo ese tiempo, lo vemos a un José que le reclama a Dios por lo que está atravesando, sino que vemos a un José que siempre tuvo el temor de Dios, que siempre se acordó de su Dios y que le fue fiel en medio de todos esos años de esclavitud, en medio de todos esos años que tuvo que estar prisionero.
Vemos a un José que se guardó para Dios. Y de José podemos aprender, mis amados hermanos, que Dios puede transformar el dolor en propósito. Porque José, después de todos estos momentos difíciles, llegó a ser un gran hombre. Llegó a ser el segundo al mando de Egipto. Entonces, mis amados hermanos, vale la pena ser fieles a Dios. Vale la pena seguir aferrados de la mano de Dios, porque Él en su tiempo obrará a nuestro favor. La palabra del Señor dice: humillaos pues bajo la poderosa mano del Señor para que Él os exalte cuando fuere tiempo. Otro personaje que creo que todos lo conocemos es Job, que perdió sus bienes. Job perdió a sus hijos, incluso su salud se vio afectada en medio de esa situación difícil que tuvo que atravesar. Pero en medio de ese tiempo vemos a un hombre que en medio de su dificultad decía: mi justicia tengo asida y no la cederé. ¿Qué quiere decir esto? Aunque pase lo que tenga que pasar, yo sé en qué Dios he creído, yo sé en cuál Dios he confiado. Yo sé que Dios tiene un propósito para mi vida, quizás llego a pensar Job. Y de ese hombre podemos aprender que la fe puede permanecer aún cuando no entendemos lo que sucede. Así que, mi querido hermano, aunque no entienda la situación por la que estás atravesando, por la que estás pasando, sigue confiando porque Dios es fiel. Cuando Job pasó su momento de prueba, de dificultad, de adversidad, dice la palabra del Señor que Dios le bendijo 4 veces más de lo que tenía. Así que consuélate con esta palabra, con esta historia, y sigue confiando en el Señor. Recordemos también a David, un jovencito que fue menospreciado incluso por su padre, por sus hermanos, fue perseguido por el rey Saúl y tuvo que huir muchas veces para salvar la vida. Pero de David aprendimos que esperar en Dios también es parte del proceso. Quizás llevas meses, años, días orando por una petición, por un milagro, por una situación que se te viene presentando, pero sigue esperando y confiando en Dios, porque Él en su tiempo obrará, Él en su tiempo se glorificará en medio de tu vida. Recordemos a Elías también, un hombre de Dios, un hombre que luego de tener una gran victoria cayó en desánimo y quiso hasta morirse. ¿Cuántos de nosotros quizás nos identificamos con Elías? Que luego de ver cómo Dios nos bendice, ver que la mano de Dios ha estado con nuestra vida y viene la adversidad y el momento difícil, y muchas veces pensamos y deseamos la muerte. Pero de Elías, aún en medio de su situación, podemos aprender que hasta los fuertes necesitan descanso y cuidado de Dios. Muchas veces cuando Dios nos da bendiciones, victorias, viene el ataque del enemigo a nosotros. Pero es allí donde debemos aferrarnos fuertemente de la mano del Señor para salir victoriosos. Otro personaje maravilloso que me encanta es Daniel, un jovencito que fue llevado cautivo a Babilonia, que enfrentó el foso de los leones, enfrentó el rechazo de muchas personas. Lo pusieron a prueba para buscarle la caída, pero Daniel siempre permanecía siéndole fiel al Señor, siempre permanecía firme en sus principios. Daniel fue un hombre de Dios que desde su corta edad le sirvió al Dios de Israel. Y en medio de todos esos procesos difíciles que Daniel tuvo que enfrentar, él permaneció firme aún bajo la presión. Así que
Mi querido hermano, tú que estás atravesando momentos, situaciones difíciles, presiones de grupo, presión en el trabajo o en el lugar donde te encuentres, recuerda a Daniel que siempre fue fiel a Dios aún en medio de la adversidad. Y así, mis amados hermanos, hay muchos personajes, muchísimos personajes que atravesaron por momentos, por situaciones adversas, incluso nuestro Señor Jesucristo, que recibió rechazo, recibió traición, dolor y hasta la muerte más humillante de aquella época. Y si el mismo Jesús padeció por todas estas cosas, ¿quiénes somos nosotros para quejarnos del proceso, de la dificultad que estamos viviendo? No sé en medio de qué crisis te estás enfrentando, pero recuerda que Dios en su palabra te dice: no temas porque yo estoy contigo, no desmayes porque yo soy tu Dios que te esfuerzo y siempre te ayudaré y te sustentaré con la diestra de mi justicia. Mis amados hermanos, todos estos personajes atravesaron momentos difíciles, pero Dios en cada uno de ellos cumplió su plan y su propósito. Así que usted, mi amado hermano, no deje que la angustia le domine. No deje que el dolor, que la aflicción le haga olvidar de la promesa que Dios tiene para con su vida, del plan, del propósito por el cual Dios lo ha llamado. No tenga miedo en medio de su prueba, de su adversidad. Créale a Dios. Crea que Dios va delante de usted como poderoso gigante. Crea que Dios tiene todo bajo control y que en su tiempo le da la respuesta que usted está esperando. Crea que la mano de Dios no se ha cortado para usted. Crea que Él le sostiene. Y siga poniendo sus ojos en Dios, porque Él en su tiempo y en su momento obrará. Así que vamos a orar, vamos a decirle al Señor que cada día nos ayude a pasar las pruebas, las crisis, las dificultades agarrados de su mano y que no nos olvidemos de esas hermosas palabras, de esas hermosas promesas de nuestro Dios que nos ayudan y que nos animan a seguir adelante. Así que oremos confiando en nuestro Dios y fortalezcámonos con esa hermosa promesa que está allí en Isaías 41:10, donde Dios promete ayudarnos, donde Dios nos promete su compañía, su fortaleza y su victoria. Así que vamos a orar. Siga creyendo, siga confiando en Dios porque Él tiene el control de nuestra vida. Padre que estás en los cielos, te bendecimos en esta hora, te damos gracias, mi Dios, por tu fidelidad, por tu misericordia. Señor, de manera especial presentamos los oyentes que están allí en la sintonía. Señor, usted conoce la necesidad de mi hermano, de mi hermana, la dificultad, el problema, la adversidad por la cual están atravesando, Señor. Mira aquellos que enfrentan situaciones difíciles en medio de sus hogares, Señor. Te rogamos que te pasees, que te muevas en medio de cada hogar, Señor. Te rogamos que sea usted restaurando, fortaleciendo, que sea usted, Señor, abriendo las ventanas de los cielos, derramando bendiciones hasta que sobre y hasta que abunde. Te rogamos, Espíritu Santo de Dios, que te hagas presente en la vida de mi hermano que está atravesando una situación difícil, Señor. Oh, aquel que piensa que todo ha terminado para su vida, aquel que se encuentra desanimado, deprimido, perturbado, Señor, por el ataque de las tinieblas, sea usted levantándole, sea usted, Señor, fortaleciéndole, sea usted dándole la fuerza para continuar, Señor. Mira aquella hermana, Señor, que se siente sin fuerzas, aquella hermana
hermana, Señor, que ha clamado por ti años, meses, días, Señor, y no ha visto la respuesta. Clamamos a ti para que obres conforme a tu gracia, conforme a tus riquezas en gloria, Señor. Glorifícate, Espíritu Santo de Dios. Levanta las manos caídas, las rodillas paralizadas, Señor. Aquellos que se encuentran desanimados, tristes, desconsolados. Oh, que tu Espíritu Santo se haga presente, Señor, para fortalecer. Que tu Espíritu Santo se haga presente para consolar. Oh, toma el control, amado Dios. Mira aquellos jóvenes que se encuentran atravesando, Señor, presiones de grupo en su universidad, en sus colegios. Sea dándoles la victoria, Señor, y que puedan permanecer firmes y fieles a ti, Señor. Que puedan dar testimonio de que sí se puede vivir para ti en santidad, aún en la corta edad, Señor. Bendice de una manera especial. Oh, Señor, bendice cada oyente. Aquel que quizás no ha reportado su sintonía, pero que está allí conectado, Señor. Hoy los presentamos delante de ti. Usted que conoce, que escudriña la mente, el corazón del hombre. Delante de ti, Señor, que no hay nada que podamos ocultar. Hoy nos presentamos tal cual somos, rogando que tengas memoria.

Que derrame bendición, que derrame, Señor, de tu bendición sobre mis hermanos. Señor, hoy te rogamos que obres, hoy te rogamos que te glorifiques poderosamente, que sane los corazones heridos, que sane las vidas, Señor, que obres poderosamente, Dios mío, que nos ayudes a confiar en ti, a confiar en tu palabra, a confiar en tus promesas, Señor. Ayúdanos a poner siempre nuestra mirada en ti. Tú eres el dueño de nuestra vida. Tú eres el que va delante de nosotros abriendo el paso. Tú eres el Dios de nuestra victoria. Tú eres el Dios de nuestra fortaleza. Tú eres nuestro Dios, Señor. Te rogamos que nos ayudes a atravesar al otro lado del río, Señor. Que en medio de nuestra tormenta podamos poner nuestra mirada en ti, Señor. Porque solo tú tienes el poder para darnos paz en medio de la tormenta, en medio de la adversidad, Señor. Danos la victoria, Dios mío, y ayúdanos a confiar plenamente en ti. Ayúdanos a esperar en tu tiempo, en tu momento, en tu voluntad, en tu propósito, Señor. Reprende por nosotros al devorador, todo lo que se levanta para destruirnos, para desanimarnos, para perturbarnos, Señor. Sea usted reprendiéndolo en el nombre de Jesús de Nazaret. El enemigo no tiene parte ni derecho en nuestra vida, en nuestra casa, en nuestro hogar, Señor. Confiamos en ti, confiamos en tus promesas, confiamos en tu fidelidad, confiamos, Señor, en que tú vas delante de nosotros abriendo el paso, Señor, en que tú vas delante de nosotros abriendo el camino, fortaleciendo, Dios, consolando, ministrando. Confiamos, Señor, en que en tu tiempo, en tu momento, nos darás la victoria, nos darás la salida, nos darás, Señor, de tu amparo y de tu fortaleza, porque tú has prometido estar con nosotros todos los días hasta el fin del mundo. Pero también en tu palabra dice que es a través de muchas pruebas y tribulaciones que heredaremos el reino de los cielos. Ayúdanos, Dios, a permanecer firmes y fieles en ti, Señor, para un día llegar a nuestra meta final. Guárdanos, Dios, y ayúdanos, Señor. Te lo pedimos en el nombre de Jesús y te damos gracias. Amén y amén. Que el Señor les continúe bendiciendo, mis amados hermanos.

12:56 y agradecemos a nuestra hermana María Alejandra por compartir con nosotros esta preciosa reflexión y este hermoso clamor. Continuamos en este tiempo de clamor con los oyentes, reiterando el saludo para toda nuestra amplia audiencia y vamos a orar por las peticiones. Ya el tiempo se nos ha agotado, así que es tiempo de orar por cada una de las peticiones de su petición, así que preséntela delante del Señor con fe, con esa confianza de que Dios va a traer esa respuesta. Señor y Dios, alabamos y bendecimos su santo nombre, seguimos delante de su presencia, presentando, Dios mío, cada petición de mis hermanos, Señor, cada petición de cada oyente, hoy la colocamos en tus manos, Dios mío, para que sea usted glorificándose de una manera especial, de una manera poderosa, que sea usted trayendo la respuesta, Señor. Usted que conoce cada corazón, Dios mío, usted que conoce cada necesidad, Señor, hoy colocamos estas peticiones delante de tu presencia para que sea usted glorificándose conforme a su voluntad, Señor. Dios mío, que sea usted obrando de una manera poderosa, de una manera especial. Mira aquel que te clama por un empleo, Señor, abre esas puertas de bendición. Aquel que te clama por su hogar, por su familia, glorifícate, Señor, a favor de su vida, de su necesidad, Señor. Aquel que te clama, Dios mío, por salud, glorifícate en esta hora con poder. Tú eres ese Dios grande, ese Dios poderoso, ese Dios que tiene el poder para glorificarse en esta tarde. Por eso hoy clamamos a tu misericordia para que intervengas, Señor, para que traigas la respuesta a cada necesidad, a cada petición. Aumenta la fe a aquel que no tiene ninguna, Señor, aquel que ha perdido la fe, la esperanza, Señor, que sea usted fortaleciendo, que sea usted trayendo la respuesta, Dios mío, a cada petición, Señor. Dios mío, mira la petición de mi hermana Mercedes, tú las conoces, Señor, la presentamos delante de ti para que traigas la respuesta, Señor, para que te glorifiques a favor de su hogar, de su familia. Dios mío, glorifícate de una manera poderosa, Señor, tú eres ese Dios grande, ese Dios todopoderoso, ese Dios que tiene el poder para obrar, Señor. Por eso clamamos a tu misericordia, que sea usted, Señor, quien se glorifique con poder, que sea usted quien obre de una manera especial, Dios mío. Señor, te pedimos, Padre, por la fortaleza de la familia Molinares Suárez, Dios mío. Mira esta familia que está pasando por un momento difícil, Dios mío, cuando han perdido un ser querido. Mira aquella madre que llora a su hijo, Señor. Que sea usted trayendo ese consuelo, esa fortaleza, Dios mío, Señor, porque usted, Señor, es quien tiene el control sobre todas las cosas, Dios mío. Dios, te pedimos que te glorifiques, que traigas el consuelo a cada familia, Señor, que sea usted obrando, Dios mío, Señor, que sea usted trayendo la fortaleza, Dios, de una manera especial, de una manera poderosa, Señor, glorifícate con poder, glorifícate con poder y gloria en cada petición, Señor, cada petición de los hermanos, Dios mío, de cada oyente. Hoy la colocamos en tus manos para que sea usted glorificándose de una manera especial, de una manera poderosa, Señor. Síguete glorificando, Dios mío. Señor, síguete glorificando con poder y gloria, Señor, y te damos gracias porque usted ha sido bueno, porque para siempre es su misericordia. Presentamos el culto de esta noche, Dios, para que sea usted respaldando, para que sea usted trayendo a los hermanos, inquieta a cada hermano a ir a tu casa, Señor. Dios mío, te damos gracias, Padre, en el nombre de Jesús. Amén.

1:01 de la tarde, ya hemos llegado a la parte final de este espacio Clamor con los oyentes. Agradecidos con el Señor porque Dios ha sido bueno, porque sabemos que Dios traerá esa respuesta a cada una de sus peticiones. A nuestros oyentes por estar ahí en la fiel sintonía. Les animo a que usted siga ahí conectado. Recuerde, a las 3 de la tarde la hora novena, un tiempo de oración, de intercesión, un tiempo donde usted también puede enviar su petición y ahí estarán nuestras hermanas orando. A las 7 de la noche nuestro servicio de oración, así que les animamos a que usted siga ahí conectado con toda nuestra programación. El día de mañana nuevamente a partir de las 9 de la mañana en este espacio, un momento en su presencia. Que el Señor les bendiga, que el Señor les guarde. Bendiciones.

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Necesitas de otros. La historia trata de un paralítico, alguien que estaba impedido físicamente para llegar a Jesús. Me refiero al pasaje de Marcos capítulo 2, pero con la ayuda de otros pudo obtener su milagro. Descubrió que era mejor recibir la ayuda de otros. Sí, sí, muchas veces somos como paralíticos que ante un problema nos paralizamos, no actuamos, no ejercitamos nuestra fe ni acudimos primeramente a Jesús para recibir el milagro. En su lugar, vemos tan grande el problema que nos desesperamos, decepcionamos, nos aislamos hasta el punto de la depresión que nos inmoviliza. Otras veces buscamos solucionarlo por otros medios y cuando agotamos nuestros recursos es cuando, como última alternativa, acudimos a Dios, quien debe ser nuestra fuente primaria de paz y resolución de nuestro conflicto. Qué valioso sería que en medio de las tribulaciones no nos quedáramos solos, que más bien informáramos y buscáramos, cuando sea necesario, la ayuda de otros. Muchas veces lo que necesitamos es contar con el valioso apoyo de las personas que Dios pone a nuestro alrededor como pastores, líderes espirituales, amigos y cuanto más la familia, que siempre están allí dispuestos a socorrernos. Debemos aceptar el apoyo que otros quieren darnos, como el paralítico que permitió que otros vencieran los obstáculos para llevarlo delante de Jesucristo y recibir su milagro. No te quedes sin tu milagro al no permitir que otros te ayuden. Meditación escrita por Arlene Cazorla de León, Venezuela.

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1: Gracias a ti.
0: Es la fuente del amor. Dar gracias es cuestión de educación. Ser agradecidos es depende de la relación que tengamos con nuestros padres. Hay gente que sabe dar gracias, pero no son gente agradecida. Agradecido de Dios por darnos a su Hijo que vino a salvarnos.

casa, cielos abiertos sobre tus finanzas, cielos abiertos sobre tus hijos, cielos abiertos sobre tu salud. Hay cielos abiertos.

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1: ¿Padece usted de alguna fobia? Mi esposa le tiene pavor a los ratones, una fobia que yo no logro comprender. Esos insignificantes ratoncitos, ¿qué le pueden hacer? Tal vez lo único que hay que cuidar es el queso. Dios en su eterna sabiduría nos creó a cada uno según nuestra especie para una función determinada. Usted, yo y el ratón tenemos algo que hacer en nuestro ecosistema. Comencemos con el señor ratón. No sé cuál sea la función de esta criatura en nuestras casas, pero en el bosque él tiene un trabajo muy importante que hacer. La Universidad Politécnica de Madrid concluyó, después de estudiar a nuestro amigo el ratón, la importancia del mismo en el campo como elemento clave para la regeneración de los bosques del roble. Él come la bellota y también la transporta hasta una distancia de 130 metros. Así que la función, el trabajo y la misión del ratón es la regeneración de los bosques. Este animalito cumple una función importantísima. Me pregunto, ¿cuál es la función suya en este mundo? ¿Solo consumir, estorbar, criticar o cuál? Hace unos días, caminando por nuestro pueblo, vi a un señor en una silla de ruedas, estacionado en medio del pavimento, justo a la par del reductor de velocidad o túmulo. El radiante sol nos regalaba una temperatura de 40 grados centígrados. Imagínese usted cómo se sentía este ser humano sin piernas y fatigado por la inclemencia del sol y dependiendo de la misericordia de los motoristas que obligadamente teníamos que reducir la velocidad en ese punto. Sentí compasión, me bajé, fui a comprar agua y algo para comer. Le traje los víveres, el agua y me puse a conversar con él. Mi amigo me dice: yo todavía tengo una esposa y una hija pequeña que mantener, y eso, y aquí uso sus propias palabras, eso me obliga a trabajar pidiendo en las calles. No es fácil, me dijo. Algunos, en vez de darme dinero, me tiran basura o latas vacías. En ese momento vi cómo el rostro de nuestro amigo se ponía triste, ya que los que viajamos por aquella carretera no advertimos el rostro de Dios en aquel mendigo de turno. Mañana podría ser usted o podría ser yo. Piénselo.
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1: Hoy regresamos a Guatemala para conversar con mi amigo Carlos Vargas, que me dice que un ciego le mostró la vida de Dios. Carlos tuvo que salir de su natal Guatemala. Bienvenido, Carlos, y cuéntanos, ¿por qué tienes que salir de tu tierra?
3: Bueno, hace unos casi 5 décadas salí huyendo de la guerrilla, la guerra que se peleaba en nuestro país.
1: Eras un adolescente en ese momento, me imagino.
3: Tenía 16 años de edad.
1: Wow.
3: Salí con un sueño, sueño de prosperidad, y llegué al país correcto. Llegué a Estados Unidos. Allá me convertí en un empresario y a los 4 años conocí a Jesucristo. Era un buen trabajador, eso me apoyó mucho. La gente, caí bien, la gente americana tenía los brazos abiertos para buenos trabajadores.
1: ¿Y qué tipo de trabajo comenzás haciendo?
3: Empecé a trabajar con joya, aprendí a hacerla desde el comienzo hasta el final.
1: ¿Como un joyero?
3: Un joyero, y trabajaba en una empresa que empleaba casi 2,000 personas. Luego me convertí en un jefe. Y llegó el día en que quise ser mi propio...
1: Tener tu propio negocio.
3: Propio jefe.
1: ¿Y cómo te fue con esa aventura de empresa?
3: Muy bien. Desde, bueno, solo 4 años trabajé allá para otras personas. De ahí he sido un empresario que Dios ha bendecido mucho.
1: ¿A los cuántos años te convertiste en un empresario?
3: A la edad de 20 años.
1: O sea, 4 años nada más te tomó esa...
3: 4 años. Lo más lindo sucedió en el comienzo de mi vida empresarial, que conocí a Jesucristo. Creo que fue lo más grande que ha pasado en mi vida. El mejor negocio que he hecho es entregar mi vida a Jesucristo.

0: ¿qué pasaba en tu corazón, qué pasaba en tu mente antes de ese momento en que decís voy a...?
1: Bueno, vivía como cualquier joven, me gustaban los clubes, me gustaba salir. Mi hermano conoció a Jesucristo antes que yo y me dijo, vamos a la iglesia. Y le dije, vamos a la iglesia si vos vas conmigo al club. Fue otro negocio.
0: Un negocio.
1: Yo conocí a Jesucristo esa noche y ya no fuimos al club. Ese fue mi comienzo.
0: ¿Qué pasó en tu corazón ese día cuando le decís al Señor Jesucristo, bienvenido a mi corazón?
1: Se llenó un vacío que había en mí. Lo mismo en mi esposa, los dos pasamos del mismo día y empezamos a servir a Dios. Diría servir a Dios, pero creo que Él me servía a mí, no le servía yo a Él. Mis primeros años en el Evangelio, yo decía que servía al Señor, no, Él me estaba sirviendo a mí.
0: ¿Eso qué edad tenías en esa época?
1: Cuando conocí a Jesucristo, 20 años.
0: O sea, ya a los 20 años estabas casado entonces.
1: Casado.
0: Te casaste muy joven.
1: Joven, sí.
0: Sí. ¿Y qué tal ha sido la vida matrimonial?
1: Excelente. Lo haría con la misma 20 veces más.
0: ¿Te volverías a casar?
1: Con la misma 20 veces más.
0: Siempre le pregunto a nuestros invitados, ¿cuál fue la primera oración que le hacen a Dios en ese momento que están entregando su vida? ¿Qué tú le dijiste a Dios?
1: Que perdonara nuestros pecados y que queríamos una vida nueva. Queríamos conocer a ese Dios del que todos hablan.
0: Lo lindo fue que me decías que tu esposa también estaba ahí a la par tuya.
1: A la par mía.
0: Buscando la presencia del Señor.
1: Sí.
0: Eso es algo maravilloso, me imagino, aceptar a Jesucristo juntos y caminar juntos la fe, ¿no?
1: Juntos. Uh-huh. Llegamos al Evangelio, juntos hemos alcanzado las metas que hemos alcanzado. Somos empresarios los dos. Uh-huh. Mi esposa es nacida en Estados Unidos, yo soy nacido aquí. Pero hicimos un good match.
0: ¿Por qué?
1: Creo que nos juntamos en medio. Uh-huh. Ella se convirtió en una persona al estilo hispano y yo me convertí en una persona al estilo americano. Uh-huh. Y entonces podemos desenvolvernos en los dos idiomas.
0: ¿Cuáles son los desafíos que han tenido ustedes en el matrimonio para servir al Señor?
1: En el comienzo la religión. Solo nos enseñaban lo que no se podía hacer. Pero nunca nos enseñaron lo que se podía hacer.
2: Lo que sí se podía hacer.
1: Estudiamos en Instituto de Teología. Me gradué de ahí, salí de ahí y solo sabía enviar gente para el cielo, pero no sabía cómo guiar gente aquí en la tierra. Entonces mi desafío más grande fue la religión en el comienzo. La religión muy cuadrada.
0: El legalismo, todos los problemas que enfrentamos en nuestras...
1: El legalismo especial. Porque jóvenes queremos, si vamos a dejar de hacer algo, queremos que nos ocupen en otra cosa. Y solo era, no se puede esto, no se puede esto. Eso fue lo peor para nosotros.
0: ¿Qué significó para Carlos a los 20 años decirle, Cristo, gracias por venir a mi corazón? ¿Qué significa Cristo para ti?
1: Y significa lo más grande de mi vida. Uh-huh. El regalo más grande que yo he recibido en mi vida es que Cristo viniera a morar a mi vida y la de mi esposa. La mayor parte de los que nos casamos en ese mes, hoy están divorciados. Yo sigo feliz con la misma mujer que Dios me dio. Dios me la dio porque... Me la dio hasta de otro idioma, o de otra raza.

0: Después de 17, más de 20 años en Estados Unidos, y un empresario que lo tenía todo, llegó una enfermedad a mi cuerpo, que tiene que ver con parálisis. Llegué a que ya no podía caminar, no podía usar mis manos, y decidí regresar al país donde nací, a morirme, o a ver si aquí encontraba la cura. Regresé más pobre de como me fui. Puedo decir que lo único que tenía cuando regresé era dinero, pero no tenía ni siquiera sueños. Wow. Lo había perdido todo. No tenía salud, no había felicidad, no había nada. Tenía a Jesucristo en mi corazón, pero no sé, no le pedí al Señor lo suficiente para que me sanara. Oró mucha gente por mí, pero Dios no hizo el milagro. Y regreso aquí, peor de como me fui, a una pequeña covacha, un pequeño cuarto hecho de madera, donde me escondía de la gente. Y un día, no sé cómo, una jovencita de 12 años llevó un ciego a pedirme limosna. Y ahí fue el cambio, porque me puse a pensar que al ciego se le iba a acabarlo. Tomó esa niña de mi bolsa, porque ni siquiera podía sacar el dinero de la bolsa.
1: Estaba paralizado.
0: Paralizado. Wow. Y después de que se fue, empecé a orarle a Dios, a pedirle perdón por la gente que había dejado atrás.
1: Por los pobres, por los marginados.
0: Sí, a decirle que quería caminar otra vez. A decirle, Dios mío, levántame de aquí y me dedico a esto. Yo lo tomé como un negocio con el Señor.
1: Estabas negociando.
0: Negociando, te puedo decir como...
1: Levántame, Señor, de esta parálisis.
0: Dios no me necesitaba, no, pudo haber usado otro. Como, quizás como un buen negociante, llegué a tocar la misericordia de Dios, hasta decirle en mis oraciones, en el Calvario habían dos hombres contigo. Uno solo dijo, acuérdate de mí. Y tú le dijiste, hoy estarás conmigo en el paraíso.
1: Sí.
0: Al cuarto día me pude sentar en mi cama, ponerme de pie y empezar a dar pasos pequeños.

Mi amigo, gracias por estar en la sintonía. Y quiero recordarle que a usted y a mí Dios nos creó con un propósito definido. Así como aquel ratón que le mencioné, tiene una misión, usted y yo la tenemos. Cristo definió nuestro propósito así. Amarás al Señor tu Dios con todo tu corazón, con toda tu alma y con toda tu mente. Este es el primer y grande mandamiento. Y el segundo es semejante. Amarás a tu prójimo como a ti mismo. ¿Cuál es tu propósito en esta tierra? Primero, honrar, amar y glorificar a Dios con todo lo que tienes. Y segundo, honrar su creación. Amar a tu prójimo, no importando la circunstancia, raza, color. Así que cuando veas al próximo harapiento en condiciones menos afortunadas que las tuyas, dale gracias a Dios por lo que tienes y disfrutas en este momento. Y no olvides que ese ser humano, en esas condiciones, también es la imagen de Dios. El apóstol Juan lo plantea de esta manera. Si alguno dice, yo amo a Dios y aborrece a su hermano, es mentiroso. Pues el que no ama a su hermano, a quien ha visto, ¿cómo podrá amar a Dios que no le ha visto? Mi amigo, todos los días tenemos oportunidad de servir a Dios, extender la mano al pobre, al desesperado, al menos afortunado. De esa manera estamos sirviendo a Dios.

gracias por haber sido parte del encuentro de hoy. Le voy a agradecer que me escriba a info@encuentro.ca. Será hasta nuestro próximo encuentro. Soy tu amigo Ernesto Pinto, recordándote que Dios te ama y yo también.

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0: bendiga en esta hora de la tarde a toda esta amplia audiencia que está ahí sintonizando en este momento este espacio de su programa La Hora Novena, un espacio de oración e intercesión que transformará tu vida. Nos controla nuestra hermana Geraldine Barranco, quien les habla, su hermana en Cristo, Ariana Meléndez, deseándoles a cada uno de ustedes que la bendición del Dios Todopoderoso, Padre, Hijo y Espíritu Santo, descienda de manera amplia sobre cada una de sus vidas. Hoy, 8 de septiembre, le damos gracias al Señor porque han transcurrido 8 días de este noveno mes, llenos de su favor, de su misericordia, de su bondad, llenos de su gracia. Y en esta tarde quiero abrir el programa recordando el tema de esta semana, el peligro de decir sí cuando Dios está diciendo no. Ayer lunes nuestra hermana Ani Serrano desarrolló el tema, el no que no entendemos hoy puede ser la protección que mañana agradecerás. Y hoy tenemos un nuevo tema bajo el mismo tema principal, el peligro de decir sí cuando Dios está diciendo no. Y lo vamos a desarrollar aquí en Gálatas 1:10, cuando el miedo a decepcionar a otro nos hace desobedecer a Dios. Una enseñanza muy profunda para nosotros como miembros del corazón, miembros de un evangelio santo, miembros de la familia, miembros de un equipo de trabajo, de un equipo de estudio. Para usted que está en la sintonía hoy, en la tarde de hoy, vamos a desarrollar este tema maravilloso. Cuando el miedo a decepcionar a otros nos hace desobedecer a Dios. Quiero abrir este programa en la tarde de hoy leyendo Gálatas capítulo 1, el versículo 10. Leo para todos ustedes bajo la bendición del Padre, del Hijo y del Espíritu Santo de Dios. Pues, ¿busco ahora el favor de los hombres o el de Dios? ¿O trato de agradar a los hombres? Pues si todavía agradara a los hombres, no sería siervo de Cristo. Para meditar en esta maravillosa tarde, no hay otro evangelio como el santo, al cual usted y yo hemos sido llamados por la gracia de nuestro Señor Jesucristo. Amén. Vamos a orar y vamos a poner en las manos del Señor este maravilloso tema. Vamos a decirle al Señor que sea propicio a nuestras vidas. Usted, amado hermano, amada hermana, que está llegando a la sintonía en la tarde de hoy, yo le invito a que presente su vida, presente su hogar en las manos del Señor. Quiero en esta tarde, de manera muy respetuosa, saludar a la familia pastoral, familia Jiménez Consuegra. También quiero saludar en esta hora de la tarde a nuestros líderes, especialmente a nuestra líder de la Sociedad de Damas de la Iglesia del Centro. Que el Señor la bendiga, que el Señor la guarde, que el Señor le provea de muchos años más de vida, que me la ayude, gloria al nombre del Señor, y a cada una de las mujeres esforzadas y valientes del grupo de trabajo de la hora novena que siempre están ahí reportando la sintonía, enviando su mensaje, gloria al nombre del Señor, a usted, amado oyente. El propósito por el cual hacemos este programa de edificarnos, de podernos unir a orar, a interceder las unas por las otras, como es necesario hacer. Doy la bienvenida y vamos a ponernos en las manos de nuestro Señor Jesucristo y le vamos a decir a Él que sea propicio. Amén. Señor y Dios que moras en el cielo, en esta hora estamos delante de tu presencia para adorar, para bendecir, para glorificar tu nombre, para exaltarle, para darle reconocimiento, alabanza, adoración, exaltación a usted que es digno y merecedor de toda la alabanza y de toda la exaltación, al gran yo soy, al santo, al todopoderoso, al Rey de Reyes y Señor de Señores, al Alfa, al Omega, mi Rey, a ti, nuestro principio, nuestro fin, Señor, el gran, el poderoso, el Santo de Israel. A usted rendimos honor, gloria, alabanza, exaltación, porque vives y reinas, porque eres grande, porque eres misericordioso, porque tu amor sobrepasa todo entendimiento, porque estás con nosotros como poderoso gigante, porque Señor, tú te haces manifiesto en nuestras vidas de manera especial. Hoy, Señor, te pedimos perdón por todos nuestros pecados, pedimos que limpies nuestra mente, nuestro corazón, todo nuestro ser y que nos hagas acepto de invocar el nombre tuyo, que perdones todos nuestros pecados, Señor. Que mires nuestra vida, Dios mío, con amor y tengas de nosotros misericordia. Que tu mano esté extendida para socorrer, Señor, a cada uno de los oyentes, Padre, que en esta tarde se suman, Dios mío, a este programa de la hora novena. Señor, sé tu propicio, Padre. Sé tu propicio allí donde está el amigo, el hermano, Padre, Jehová de los ejércitos, la hermana que clama, que suplica de tu bendición, de tu ayuda, de tu pronto auxilio. Sé tu propicio, Señor, en esta hora, Dios mío, donde no llega, Señor, la palabra de hombre, que tu palabra penetre y cumpla el propósito por el cual tú la envías, Señor, que traigas regocijo, que traigas paz, que traigas tu presencia en este programa, que el asistir del Espíritu Santo de Dios pueda manifestarse de manera, Dios mío, especial sobre cada uno de los hogares. Señor, en esta tarde traemos delante de ti, Dios mío, el hogar de aquellos hombres y mujeres, Señor, que en esta tarde han venido delante de tu presencia a decirle la gran necesidad que tenemos de usted, de que nos toques, de que nos bendigas, de que nos ayudes. A decirle a usted, Señor, ya no tenemos más fuerzas, pero aquí estamos, Señor, con nuestra alma, con nuestro corazón, con nuestro espíritu, Señor. Suplicamos que por favor, por amor, Dios mío, extiendas tu mano y socorra, Señor, nuestro ser, nuestra familia, el esposo, tal vez la esposa, Padre, los hijos, Señor, los hermanos, los parientes, Dios mío, Señor, que se encuentran en este momento atravesando por el valle de sombra de muerte, por el dolor, por un proceso en la salud. Señor, sé tu propicio, mi buen Dios. Toma el control, Espíritu Santo. Mueve tu mano a favor de cada uno de ellos. Llévate lo que está de más, Dios mío, y trae, Señor, al hogar, a las familias, Dios mío, la unidad. Reprende todo espíritu contrario de adulterio, de fornicación, Señor, todo espíritu contrario de división, Padre, de altanería, de truenería, Señor, ahora por el poder de la palabra. Llévate de los hogares el pleito, llévate de los hogares el enojo, Señor, llévate de los hogares todo aquello que el enemigo ha traído para traer división, enfrentamiento del padre contra la madre, de los hijos hacia los hermanos. Padre, hoy delante de ti nuestros hogares que claman tu favor, que piden tu favor, Señor. ¿Cuántos hogares en el día de hoy, Señor, no tienen cómo, Señor, salir a buscar, Padre bueno, el sustento para su casa? Hoy nos unimos a pedir, a clamar por ellos, que tú seas propicio, Señor. Hoy intercedemos delante de ti por aquellos, Señor, que están atravesando por momentos de desierto, de dolor, Señor, que no tienen, que escasea el alimento en su mesa, Señor, que no tienen para cumplir los compromisos de los servicios públicos, de un arriendo, Señor. Hoy clamamos a ti, mi buen Dios, para que tú seas propicio, Padre. Mira a la viuda, a los huérfanos, Señor, que claman tu favor. Hoy nos unimos por ellos, Señor, a interceder delante de ti. Señor, mueve tu mano, Señor, hacia ellos, Padre. Trae provisión, trae tu bendición genuina de manera amplia sobre sus vidas, Señor, delante de ti los hogares, Dios mío. que están pasando por momentos de dolor, Señor, que estuvieron, Padre mío, Jehová de los ejércitos, en estos días pasados, Señor, que han tenido que enterrar la mitad de sus familias, Padre, que perdieron el techo, que durante muchos años, Padre bueno, juntaron los recursos para comprar un apartamento, una casa, Señor, y el terremoto los ha dejado, Dios mío, Jehová, sin ninguna esperanza. Hoy nos unimos a clamar por ellos, Señor. Hoy levantamos nuestra voz a suplicar por cada uno de ellos. Señor, mira cuántos viendo, Dios mío, una vida de esfuerzo, de labor, Señor, en escombros. Señor, cuántos de ellos, Padre bueno, viendo todo lo que ellos han hecho en una vida completa, Padre, irse, Señor, como agua entre los dedos. Hoy te pedimos que la fuerza y el poder tuyo, Señor, en medio de esta crisis, en medio del dolor, Señor, puedan ellos levantar la mirada y decirle a usted, Señor, Padre bueno, que eres su sustento, que eres su ayudador, que ellos, Señor, dependan de tu misericordia, que puedan ellos, Dios mío, estar confiados y seguros de que tú aumentarás su fuerza, Dios mío, y que le darás mucho más, Dios mío, de lo que han perdido. Provee, Señor, Padre bueno, primero la parte espiritual, pero también, Señor, entrégale los recursos que sean, Dios mío, Jehová, para bendición de sus vidas. Trae, Dios mío, Señor, el querer como el hacer de que todo aquello que se ha reunido, Dios mío, para proveer, Dios mío, casas nuevas, techos nuevos, alimentos, provisión de ropa, calzado, Señor, que llegue a las manos, Dios mío, de que realmente la necesita, Padre. Trata, Dios mío, con cada uno de aquellos que han tomado, Dios mío, Padre, la causa del débil como si fuera propia, para bendecirlos, para prosperarlos, para ayudarlos, para direccionar todos estos recursos, Padre, para traer bendición a sus vidas, a su familia, Señor. Ministra, Dios mío, en cada hogar, en cada familia. A ti te pertenece, buen Dios, a ti te pertenece. Hoy nos unimos, Señor, a clamar, a orar los unos por los otros, a interceder, Dios mío, por nuestras familias, por nuestros hogares, Señor. Obra con tu poder, Dios mío, danos tu gracia para poder, Dios mío, ser edificados, Señor, conforme a la multitud de tus riquezas en gloria. Este programa está en tus manos, Señor, dándote gracias en el nombre de Jesús. Amén.
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2: A veces sabemos lo que Dios nos está pidiendo, pero pensamos, ¿qué van a decir de mí? ¿Y si se molestan? ¿Y si me rechazan? Y por miedo a perder la aprobación de alguien, hacemos aquello que Dios no nos pidió. Pero Gálatas 1:10 nos confronta con una pregunta. ¿Busco ahora el favor de los hombres o el de Dios? Obedecer a Dios no siempre será popular. Habrá decisiones que otros no comprendan y límites que algunos no aceptan. Pero recuerda, la aprobación de las personas cambia. La voluntad de Dios permanece. No permitas que el miedo a decepcionar a alguien te lleve a decepcionar a Dios. Hoy pregúntate, ¿a quién estoy intentando agradar más? ¿A las personas o a Dios? Cuando tengas que elegir, pídele al Señor valentía para obedecer, aunque hacerlo implique decir no a alguien que esperabas complacer. Esto fue Un Minuto de Esperanza. Que tu deseo de agradar a Dios sea siempre mayor que tu miedo a decepcionar a los demás.

Amén. Que no nos tiemble la mano ni la voz cuando debemos decir no. Así esté delante de nosotros el esposo, los hijos y nuestros sentimientos. No fallarle al Señor es el verdadero propósito del éxito. Amén. Quiero saludar de manera muy especial a toda la amplia audiencia que se ha ido añadiendo en esta hora de la tarde, cuando son las 3:20. 3:20 en todo el territorio colombiano. Y vamos a dar inicio al tema de hoy. Gloria al nombre del Señor. Hoy vamos a tomar como base, ¿verdad? El miedo a decepcionar a otros nos lleva a desobedecer a Dios. Nos lleva a perdernos. La desobediencia a Dios es pecado. Gloria al nombre del Señor. Y vamos a leer allí en Hechos, gloria al nombre de Jehová, Hechos capítulo 5, el versículo 29, a su nombre sea toda la gloria. Leo bajo la bendición de Dios Todopoderoso. Respondiendo Pedro y los apóstoles dijeron: es necesario obedecer a Dios antes que a los hombres. Vamos a desarrollar el tema este aplicándolo hoy, en la tarde de hoy, especialmente a nuestros hogares. Gloria al nombre del Señor. Es allí, mi amado hermano, en el hogar donde se toman unas de las decisiones más importantes de nuestras vidas. Allí constantemente nosotros, ¿verdad?, permitimos, corregimos, manejamos nuestros sentimientos, nuestras emociones, el diario, ¿verdad? La economía del hogar, pero también están el principio del valor, de la ética, de lo que hemos aprendido a través de la luz de la palabra del Señor. Y este deseo de agradar a nuestros hijos, a nuestro esposo, a nuestro entorno, a nuestro jefe, comienza a convertirse en un problema cuando usted y yo pensamos en primero agradarlos a ellos y desobedecer los mandatos que Dios nos ha encomendado. A veces tenemos muchos deseos de decir al Señor: Señor, háblame. Señor, yo quiero escucharte. Señor, anhelo oír tu voz. Y cuando el Señor nos habla y cuando el Señor nos trata y nos dice cosas tan directas, ¿qué hacemos? ¿Obedecemos o solamente nos dejamos llevar de nuestras emociones cuando estamos frente a circunstancias o situaciones donde debemos mantenernos firmes a la luz de la palabra? Nos pondemos un poco blandengues para agradar al hombre y lo que hacemos es desobedecer a Dios, que es sinónimo de pecado. Gloria al nombre del Señor. Cuando sé lo que Dios ha determinado que yo haga y sé que esto va a molestar a alguien, va a incomodar a alguien, y yo retengo mi conocimiento, mi ética, mi moral y mis principios por no molestar al entorno donde yo me estoy desarrollando, hago desobediencia, y toda la desobediencia es pecado. Amén. Sabemos que debemos poner un límite, pero tenemos miedo a recibir el rechazo, a recibir el enojo, a traer un inconveniente, una persecución de nuestros hijos, de nuestro esposo, del patrón, del jefe, del profesor, del maestro. Gloria al nombre del Señor. Amados hermanos, a la luz de la palabra, a la luz de la palabra, toda desobediencia a Dios no nos traerá cosas buenas. Qué día se meditaba y hacía ahí un pequeño estudio sobre la sabiduría. Y la sabiduría que viene de lo alto, dice la palabra del Señor, que ya es como un escudo. ¿Cómo así, hermana Ariana? Un escudo, sí. Cuando usted tiene la sabiduría divina, viene el momento donde usted tiene la libertad, porque Dios nos hizo libres, de tomar decisiones. Y usted las quiere tomar en la carne, las toma, pero sabe que allí no va a encontrar
nada bueno, porque está desobedeciendo lo que Dios ha determinado que es bueno y está llamando en ese momento a lo malo bueno. Y la sabiduría, ¿cómo entonces hace como un escudo?

necesario decir no. La palabra de Dios, Dios me ha enseñado qué es lo bueno y qué es lo malo. Y yo no puedo permitir que el enemigo llame algo malo a donde está, que el enemigo llame bueno a donde yo sé a través de la luz de la palabra que está malo, que no se debe hacer. Sabemos que usted y yo necesitamos enseñar principios bíblicos. Sabemos, ¿verdad? Pero debemos de también estar prestos para corregir, para poner límites, sin miedo a decepcionar a ninguno que esté en nuestro entorno, porque nunca, jamás, alguien que ponga primeramente a Dios, su palabra y los principios que están en ella, será avergonzado o avergonzada. El miedo de decepcionar a alguien puede hacernos olvidar que nuestra primera responsabilidad y a lo que usted y yo hemos sido llamados es agradar a Dios a través de la obediencia. Gloria al nombre del Señor. ¿Cómo puedo ver esto, hermana Ariana, en mi vida cotidiana? Bueno, con los hijos, un padre necesita poner límites. Si le dijo no, es no. No tiene que decir, pero yo le dije que no y otra vez ya le dije que no. No, un solo no que pese. Gloria al nombre del Señor. Otra palabra, gloria al nombre del Señor, está allí en Proverbios 29, 25. Si usted tiene la palabra del Señor, puede abrirla y puede ir buscando ahí mientras que yo busco acá. Sobre establecer límites, gloria al nombre de nuestro Dios. 29, 25, y dice, el temor del hombre pondrá lazo, mas el que confía en Jehová será exaltado. Gloria al nombre del Señor. El problema no es solamente, ¿verdad?, el temor a la reacción del hijo que comienza a gobernar sobre las decisiones de los padres. La palabra del Señor, a través de la luz de su palabra, nos enseña que el temor del hombre pondrá lazo. Ahí mismo caeremos todos. Que el Señor reprenda al diablo. Pero el que confía y hace la voluntad del Señor, este será exaltado. Otro ejemplo donde podemos ver que no debemos agradar al hombre, sino obedecer a Dios y agradarle a Él, es en el matrimonio. A veces uno sabe que debe hablar de algo importante, pero a veces evadimos estas charlas y estas conversaciones porque uno lo piensa, lo medita y dice, este se va a molestar. Y empiezas tú y yo a guardar silencio ante situaciones incómodas en vez de venir a buscar la claridad, a poder usted establecer un límite, decirle, no me parece esto, no me parece este comportamiento, porque me ha llevado, ¿verdad?, a pensar, a quererme salir de lo que Dios me ha establecido como un límite. Yo no quiero propasar el límite y así tú te molestes, y a ti no te guste. Yo, por la luz de la palabra, sé que no es conveniente. Gloria al nombre del Señor. A veces podemos decirle a nuestra pareja, sea el esposo, sea la esposa, con respeto, sin querer demostrarle al otro, a la otra pareja, a la pareja, al esposo, a la esposa, que yo tengo la razón siempre y que yo soy el único que tengo la luz de Cristo y que yo soy la más sabia. No, a través del matrimonio somos llamados a tener una sana comunicación y también a establecer puntos a donde el límite que usted y yo, a través del conocimiento que tenemos de la palabra de Dios, nos permita saber hasta dónde puedo permitir ciertas cosas en el área matrimonial. A veces hay silencios que no producen paz, solamente posponen y hacen más grande un problema. En Efesios 4:5 nos llama siempre a hablar de la verdad en el amor. Gloria al nombre de nuestro Dios. Mi amada hermana, amado hermano que me escucha, que por usted estar agradando a sus hijos, a lo que ellos quieren ver en usted, a lo que usted no ha podido colocar límites, usted y yo no estemos

olvidando que lo que Dios estableció no es negociable, no se puede negociar. Siempre usted y yo, mientras que vivamos haciendo lo que fuimos llamados a hacer, obtendremos victorias grandes. También estos momentos nos pueden ocurrir cuando hay familiares que nos presionan a hacer algo que sabemos que ante nuestros principios bíblicos no debemos, diciéndonos muchas veces, hazlo por mí, que te cuesta, siempre ha sido así, y qué van a pensar de nosotros, y toda esta presión de nuestra familia hace que decepcionemos a Dios con tal de tenerlos agradados a ellos. La palabra de Dios dice, honra a tu padre y a tu madre. Honrar no significa obedecer todo lo que ellos quieran hacer con nosotros, ni todo lo que ellos quieran que nosotros hagamos. Honrarlos es vivir para agradar a Dios primero. Y cuando usted agrada a Dios, créame que toda su conducta será de bendición, tanto para su entorno, para su familia, para su vida de creyente, para sus hijos, para allá, para donde usted estudia, donde usted labora. Gloria al nombre del Señor. En esta tarde, gloria al nombre del Señor. Es importante que usted y yo tengamos la capacidad de decir no. De decir no. Y esto no significa que seamos rebeldes. Significa que estamos presentando a Dios como el gran yo soy, como el santo, el puro. Porque la Biblia nos manda a usted y a mí, cuando conocemos a Dios, a vivir en rectitud, en santidad. Recuerde que sin santidad nadie verá a Dios. Esto, no te dé miedo decirle no a los hijos. En mi casa no se escucha música que no sea espiritual. No puedes tomar trago en mi casa porque estás viviendo dentro de mi casa. No, y no tenga miedo. Si usted la invitan, ¿verdad?, a una fiesta, no tenga temor que a usted no pueda tomarse el trago del brindis que todo el mundo se toma, pero hazlo. Si es una sola vez, usted tenga claro que los principios bíblicos que usted tiene establecidos por Dios son más importantes que lo que pueda pensar el entorno. Gloria al nombre del Señor. No quiero decepcionar a Dios. Cuando usted y yo hacemos valer el nombre de nuestro Dios ante nuestra familia, ante nuestros hijos, ante nuestro entorno, el Señor, dice la Biblia, que el Espíritu Santo da testimonio de nosotros. Amén. Qué bueno que usted y yo podamos obedecer fieles al Señor. No siempre vamos a tomar decisiones que hagan felices a todos, pero vamos a procurar tomar esa decisión que agrade a Dios sin interesarnos qué pueden pensar de nosotros. ¿Qué quiere decir esto? Entonces ellos no van a seguir a Dios. Por el contrario, a través de su santidad, ellos van a querer imitar una mamá santa, un padre santo, y no una mamá permisiva o un padre permisivo. Que el Señor nos ayude. Que el Señor nos ayude, porque cuando la aprobación de las personas se vuelve más importante que la obediencia a Dios, la persona deja de ser solamente alguien a quien queremos agradar y comienza a convertirse en quien determina nuestro comportamiento y hasta nuestra salvación. Que el Señor nos ayude. Usted y yo, hermanos, para concluir, no fuimos llamados a construir hogares, familias, entornos donde estén siempre todos contentos y alegres, sino hogares y entornos donde Dios sea honrado. Gloria al nombre de nuestro Dios. Hoy, en esta tarde, ¿hay alguna decisión dentro de tu hogar, dentro de tu trabajo, dentro de tu familia, que estás tomando ligeramente por miedo a decepcionar a alguien? Aunque usted sabe en su conciencia, en su ser, que lo que Dios le ha demandado hacer no es eso, pues qué bueno que en esta tarde usted tenga la claridad de que el primero que usted tiene que agradar y obedecer es al gran yo soy,
y no importa que nuestros hijos, nuestro entorno se moleste, eso no es eterno, pero la salvación que Jesucristo pagó en la cruz del Calvario por usted y por mí, sí es eterna. Que el Señor nos ayude. Soberano Dios y Padre que moras en el cielo, en esta tarde, Señor, queremos, Señor, honrar, bendecir y exaltar tu santo nombre. Y nos dirigimos a ti, Señor, porque somos humanos y cometemos errores, Señor. Y a veces nuestra ligereza de labios, Señor, nos ha hecho fallarte. Te pedimos perdón. Pero pedimos, Señor, como dice tu palabra, llamamos a la sabiduría divina para que ella venga sobre nosotros, para que direccione nuestro hablar, para que direccione nuestra mente y nuestro comportamiento en el momento que yo tengo que determinar, Dios mío, tomar decisiones, Señor, que sea guiado bajo la luz de tu Espíritu Santo, a la luz de tu palabra, que yo pueda llegar, Dios mío, a tus pies, a humillarme y a decirte, Señor, ayúdame. Padre, yo sé, Dios mío, que no es fácil, pero dame tú la gracia, la autoridad, el respaldo, Padre, para yo adherirme a ti cada día, para hacerte fiel, para obedecer, para vivir una vida, una conducta recta delante de ti, en el nombre de Jesús, nuestro Dios y Salvador. Amén.

Bueno, es el Señor y a su nombre damos toda la gloria y toda la exaltación. Y en esta hora de la tarde quiero saludar de manera muy, muy especial a nuestra hermana Francia Venera, que ha reportado la sintonía, y a nuestra hermana Marta Ruth Ardila desde Utah, en Estados Unidos. Que el Señor le bendiga rica y abundantemente. A nuestra líder de la Sociedad de Damas, nuestra hermana Leida Barlanoa, quien también ha reportado la sintonía en la tarde de hoy, cuando son las 3:38, 3:38 en todo el territorio colombiano. Le damos gracias al Señor nuestro Dios por su fidelidad, por su misericordia, por su amor para con cada uno de nosotros. Vamos a escuchar un tema que exalte, que glorifique el nombre de nuestro Dios, y regresamos para orar por sanidad, por los hogares y por cada una de las peticiones que usted ha hecho llegar en esta tarde. Amén. Vamos entonces a deleitarnos. No se desconecte, que en contaditos minutos estamos de regreso aquí en su programa de la hora novena.

gloria al nombre de nuestro Dios. Aunque confiemos en Él, que Él es grande, misericordioso, como decía la palabra del Señor allí. Confiemos en el Señor y Él hará. Amén. Vamos a estar orando por sanidad. Quiero antes saludar a toda esa amplia audiencia que nos sintoniza en esta hora de la tarde a nivel nacional e internacional. Saludar de manera muy, muy especial a nuestra hermana Dina Jiménez, a nuestra hermana Nora Isabel, a nuestra hermana Mercedes Media y a todos los que están ahí conectaditos en esta hora de la tarde, para que el Señor bendiga de manera amplia sus vidas. 3:44 en todo el territorio colombiano y vamos a dar inicio por nuestro clamor. Vamos a estar orando por sanidad. Tenemos aquí algunas peticiones que nos han hecho llegar, pero si la suya no alcanzó a llegar y usted sabe que hay un Dios todopoderoso que puede restaurar y hacer órganos nuevos, pues vamos a levantar un clamor. Usted coloque su mano a través del poder de la fe en la parte afectada y dígale al Señor que imparta sanidad en esta tarde. Crea que Dios lo hace y recibiremos cada uno de nosotros el milagro que estamos esperando. Gloria al nombre de nuestro Dios. Vamos a orar. Soberano Dios y Padre que moras en el cielo, una vez más delante de tu presencia, venimos creyendo que tú tienes el control, que tú eres nuestro médico por excelencia, que el poder de sanidad que obras en nuestra vida, Señor, es grande. Dios mío, gracias por tu benevolencia, gracias por la multitud de tus favores, gracias Señor por todo lo que haces, has hecho y seguirás haciendo en las vidas. En esta tarde, Señor, pedimos por salud, Padre, que tú, Dios mío, derrames sanidad sobre los cuerpos enfermos, desde la corona de su cabeza hasta la planta de sus pies, Señor. Que tú seas, Dios mío, operando milagros creativos, Señor, en el nombre poderoso de Jesús. Que tú operes un milagro de sanidad en la vida de Gerson Machado, Señor. Que tú que tienes el poder de deshacer, de desbaratar, Dios mío, todo cálculo renal sea expulsado de su cuerpo por el poder y la autoridad de la sangre de Cristo. Por el poder y la autoridad de la sangre de Cristo, a través, Dios mío, del poder de tu Espíritu, enviamos la palabra hasta donde está, Padre mío, pidiéndole a usted que la buena obra que has iniciado la perfeccione de manera amplia sobre su vida, Señor, delante de su presencia. Señor, pedimos por Andrés Felipe Jiménez. Señor, este joven está en la UCI. Hoy nos unimos en oración. Señor, mira a su familiar que llamó a tu hija, Dios mío, porque sabe que tiene un Dios todopoderoso capaz de hacer nueva todas las cosas. Hoy te pedimos que restaures cada una, Dios mío, de las partes afectadas en ese accidente y que tú seas renovando su vida, Padre, de manera especial. Señor, la salud de Anís Serrano delante de ti. Señor, toma el control, Espíritu Santo. Visítala, Padre, tu mano de poder sobre ella. Señor, la salud de María Turizo delante de ti. Obra con poder. Enviamos palabra de sanidad a su cuerpo. Medicina a cada uno, Dios mío, de las células de su cuerpo por el poder y la autoridad de tu palabra. Señor, delante de ti, buen Dios, también traigo, Señor, la salud de mi hermana Isabelita, la salud de mi hermana Inés, Dios mío, la salud de mi hermano Donaldo Corro, la salud de mi hermana Sunilda, Padre, la salud de Mónica Medina delante de ti, la recuperación de mi hermana Sandra Muñoz delante de ti, la salud de Sandra, la mamá de Sofía delante de ti, tu mano de poder sobre ellos, ahora por el poder y la autoridad de tu palabra, Señor, la recuperación de la sanidad completa de la vida
de mi hermana Nila Xu, de su familiar, Dios mío, enfermo ahora, por el poder y la autoridad de la palabra, sálvalo, transfórmalo, cámbialo, conviértelo, adhiérele a ti, que a través de este proceso en su salud pueda, Señor, alcanzar la salvación de su alma, en el nombre que es sobre todo nombre, en el nombre de Jesús de Nazaret. Padre eterno, mira que el que clama, el que pide, Señor, que tú seas instaurando, Dios mío, un órgano nuevo, Señor, te pedimos, nos unimos a la necesidad de él, Señor, la salud de mi hermana Dina Luz Gómez, a la distancia, allá donde ella se encuentra, Padre, visítala, Dios mío, tu mano sanadora sobre la parte afectada, llévate el dolor, Dios mío, por el poder y la autoridad de tu palabra, Señor, trata con ella, restaura, Dios mío, su cuerpo en el nombre de Jesús, por el poder de tu palabra, en el nombre de Jesús, por el poder de tu palabra, Señor, por el poder de tu palabra, Cristo de la gloria, delante de tu presencia, Señor, también la recuperación total de nuestro hermano Gaby Oluscual, Señor, gracias por la victoria de haberlo sacado de este proceso difícil, Señor, que tú obres delante, Dios mío, de él como poderoso gigante, que tú te manifiestes de manera especial, que tú te manifiestes de manera especial y poderosa, que tu mano de poder, Señor, sea sobre él, impartiendo la recuperación total, Señor, la recuperación total, Padre, te pedimos, Señor, por aquellos que se encuentran atravesando momentos difíciles en la salud, Señor, allí en las clínicas, en los neonatales, Señor, en la sala de partos, Padre, en la sala de oncología, Dios mío, en las UCI, Padre, toma el control de la mamá, Dios mío, de mi hermana Oti, Señor, te pertenece a ti, Padre bueno, hoy, Jehová de los ejércitos, levantamos nuestra voz suplicando un favor, Dios mío, delante de ti, Dios mío, oh Jehová de los ejércitos, conforme a la multitud de tus riquezas en gloria, obra con tu poder, Señor, obra con tu poder, Dios mío, Señor, están tus manos, paséate, mueve tu mano de poder, Señor, Dios mío, ministra, ministra, mi rey, Dios mío, fortalece, consuela, ayuda, Dios mío, Jehová, la recuperación de nuestros hermanos que han estado en un proceso difícil en la salud, Señor. Hoy nos unimos, Padre, a pedirte que tú seas propicio, Señor, que tú seas propicio, mi buen Dios. Delante de ti estamos, Señor, míralo, Dios mío, con ojos de bondad y de misericordia, Señor. Mira la madre que ora, Dios mío, por la salvación de sus hijos. Señor, a donde no entra, a donde no llega, Señor, la palabra del hombre pedimos, Señor, que tu espíritu pueda llegar. Señor, tú que todo lo ves desde los cielos, ayúdanos, Señor, a orar como conviene. Ayúdanos a orar como conviene los unos por los otros, Señor. Delante de ti, el hogar de mi hermana, de mi hermano, del amigo que está ahí oyendo, pidiendo, intercediendo, clamando delante de ti. Señor, no hay nadie más que tú que pueda saber lo que cada hogar necesita. Señor, libertad a los cautivos, salvación a los perdidos, Señor. Tu presencia que alumbra toda la oscuridad, que pueda tu paz llegar de manera amplia a los hogares, que te lleves el pleito y las contiendas. Señor, tuyos somos y ovejas de tu prado, mi rey. Hoy, al igual que el siervo, clama, Dios mío. Nuestra alma tiene sed de ti. Ven, Espíritu.
Espíritu Santo, ministra cada hogar que está en peligro, Dios mío, que tiene amenaza, Dios mío, levanta cerco, vallado de protección. Ven, Espíritu Santo, al cuidado del hogar de tus hijos, de tus hijas, de la heredad que tú les has entregado, Señor. Levanta cerco, haz vallado, reprende la obra contraria de las tinieblas por el poder y la autoridad de la palabra, por el poder y la autoridad de la sangre de Cristo. Toda amenaza contraria de las tinieblas, échala fuera ahora, en el nombre que es sobre todo nombre, en el nombre de Jesús de Nazaret. Todo lo que quiera minar, Dios mío, la mente, el corazón, Señor, para destruir, llévatelo ahora por el poder y la autoridad de la sangre de Cristo. Señor, levanta hogares fundamentados en fe, en sabiduría, en gracia, en dominio propio, Padre. Levanta hogares santos para ti. Señor, mira a mis hijos, Padre, los hijos de nuestras hermanas, Padre, los primos, los hermanos, los familiares, Señor, que han enviado hojas de vida, que han tocado puertas, Señor, y hasta ahora no han podido ver la victoria. Hoy nos unimos a orar, si a ti te place, Dios mío, si tú quieres, Señor, están en tus manos, Dios mío, Padre, da tu gracia en la hoja de vida, imparte, Dios mío, de la victoria que es tuya, Señor. Cada propósito, cada proyecto, cada anhelo del corazón en los hogares delante de ti, el que clama, Señor, que está ya en una edad casamentera, que está orando, Dios mío, por su pareja, Dios mío, Señor, direcciónale, ayúdale, bendícele, dale claridad, que tu Espíritu Santo pueda abrir, Dios mío, los ojos del entendimiento para que ellos vean, Señor, Dios mío, la bendición, Padre, en el nombre de Jesús. Te damos gracias, Señor, por los hogares, Señor, por la familia, Señor, por la sanidad, por el empleo que vas a dar a tu pueblo, Señor, por la protección que nos das. Gracias, Padre eterno, por tu amor, por tu misericordia en esta tarde. De manera muy especial, Señor, levantamos nuestra voz a ti clamando, Dios mío, por cada uno de los hogares pastorales que están en sintonía, Señor. Sé propicio, Padre, sé propicio, Señor, especialmente el hogar pastoral de la familia Jiménez con suegra, Señor. Gracias por tu bendición, gracias por cada victoria, gracias por cada logro, Señor. Hoy pedimos, Señor, a tu mano de poder, Padre bueno, que sea sustentándola, Señor, agarrándolo fuerte de tu mano, Dios mío. Guarda sus corazones, dales la victoria, que cada uno, Dios mío, de los proyectos espirituales, pero también en su vida de hogar, de familia, se puedan ver, Señor, realizados con propósito, Señor, Dios mío, para honra y gloria de tu nombre. Señor, ayuda, direcciona a cada familia pastoral, provee, Dios mío, tu fuerza, Señor, provee, Dios mío, el entendimiento, la autoridad, el respaldo, el Espíritu Santo tuyo, Padre, en cada uno de los servicios, cuando se vayan a orar por los enfermos, tu obra es sanidad, por el cautivo, libertad, que haya, Dios mío, Señor, la salvación de las almas a cada una de las iglesias por la que oramos, Dios mío, el campo blanco de la isla delante de ti, Señor, el de Monte, Barrio Monte, delante de ti, obra, Señor, conforme a la multitud de tus riquezas en gloria, dándote gracias, Señor. Amén.

¿A quién estamos intentando agradar cuando tomamos nuestras decisiones? ¿A Dios o a las personas? Muchas de nuestras decisiones están influenciadas por una pregunta silenciosa. ¿Qué pensarán de mí? Y cuando el deseo de agradar a otros se vuelve más fuerte que nuestro deseo de agradar a Dios, podemos terminar tomando caminos que Él no nos pidió. Pablo fue muy claro en Gálatas 1:10. Pues, ¿busco ahora el favor de los hombres o el de Dios? No siempre será fácil hacer lo correcto. A veces, obedecer a Dios significa decir no, poner límites, renunciar a algo o tomar una decisión que otros no comprendan. Pero nuestra identidad no depende de la aprobación de las personas. Fuimos llamados a vivir para agradar a Dios. Hoy reflexiona. Antes de tomar una decisión, pregúntate. Si nadie pudiera juzgarme ni aprobarme, ¿qué elegiría hacer delante de Dios? Recuerda, cuando Dios es la voz que más pesa en nuestras decisiones, dejamos de vivir para impresionar a otros y comenzamos a vivir para honrarlo. Gracias por acompañarnos en la pregunta bíblica del día. Que la voz de Dios guíe cada una de tus decisiones. Hasta mañana.

4 de la tarde en todo el territorio colombiano. Le damos gracias a usted por su permanencia en sintonía, invitándolo de esta manera a nuestro culto de oración esta noche a partir de las 7 de la noche allí en la carrera 36, número 4463. En los controles técnicos nuestra hermana Geraldine Barranco y quien les habla su hermana en Cristo, Ariana Meléndez, quien les dice Dios les bendiga, Dios les guarde.

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casa, cielos abiertos sobre tus finanzas, cielos abiertos sobre tus hijos, cielos abiertos sobre tu salud. Hay cielos abiertos.